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0: Eso fue.
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¿Y cómo se llama? Se llama Jesús. Nombre sobre todo nombre. Y es que en ningún otro hay salvación.

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1: Entra en la palabra de Dios. ¿Cuánto viene ya listos en esta tarde?
2: Ready?
1: Algo Dios le va a hablar.
2: God is going to speak to you.
1: Algo Dios nos va a hablar, dijo el otro.
2: God will speak to us.
1: Yo quiero que abra su Biblia en el libro de Éxodo, capítulo 17.
2: Open up your Bible to Exodus 17.
1: Vamos a leer el verso 15 y 16.
2: We're going to read verse 15 to 16.
1: Ciérrenme las puertas allá, que vamos a soltar los gallos rápido. Ok, míreme, vamos a leer la escritura y entonces tome su asiento. Dice la Biblia: edificó Moisés un altar y le puso por nombre: el Señor es mi estandarte, o el Señor es mi bandera. Y dijo el Señor: lo ha jurado el Señor, haré guerra contra Amalek de generación en generación. Lea otra vez.
2: Read it again.
1: El Señor hará guerra contra Amalek de generación en generación. Tome su asiento.
2: Please take your seat.
1: Quiero darle un corto repaso para entrar a mi mensaje.
2: I'm going to share a brief summary.
1: Los que no vinieron la semana pasada.
2: Those that did not come last week.
1: Y bueno, si también hay gente nueva que nos visita en esta mañana.
2: Or if there's new people visiting us this morning.
1: Este tema se llama la batalla generacional.
2: This topic is the generational battle.
1: La semana pasada.
2: Last week.
1: Yo le enseñé las estrategias para la batalla, ¿se acuerda?
2: I taught you the strategies for the battle.
1: Y no como Dios le da el consejo a Moisés que separara la congregación o el pueblo en tres áreas.
2: How God gave the advice to Moses to separate the people in three different areas.
1: En tres áreas.
2: In three different areas.
1: Esa fue una estrategia que Dios le dio.
2: That was a strategy that God gave
1: a Moisés.
2: To Moses.
1: Y esa es la estrategia que nosotros estamos aplicando para levantar la cosecha y derribar al mismo enemigo.
2: And that is a strategy that we're using to lift up the souls and to destroy the enemy.
1: El libro de los Éxodos es el libro de liberación.
2: Exodus is the book of deliverance.
1: Es el libro de las promesas del Señor.
2: It's about the promises of God.
1: Es el libro donde son cosas nuevas donde Dios nos dirige.
2: It's a book of new things where God is guiding us.
1: Pero aún es un tiempo de libertad, de liberación, donde los yugos se han rompido.
2: But it's a time of deliverance where the yokes have been broken.
1: Pero también hay un adversario en el camino.
2: But there's also an adversary in
1: un enemigo que no quiere que su familia salga adelante.
2: An enemy that doesn't want your family to move along.
1: Un enemigo que usted, él no quiere que usted triunfe, que su negocio prospere.
2: An enemy that doesn't want to see you triumphant or your business to be prosperous.
1: Un enemigo que quiere despilfarrar su familia.
2: The enemy that wants to scatter around and destroy your family.
1: Hay un enemigo que no quiere que usted avance, en pocas palabras.
2: There's an enemy in few words that doesn't want you to advance.
1: Y este enemigo siempre se presenta en tiempos de cosecha.
2: And this enemy will always present in time of
1: en
2: harvest.
1: En tiempos de visión.
2: In time of a vision.
1: En tiempos de seguir hacia una vida mejor.
2: In a in a life to improve our
1: el
2: life.
1: Que no quiere tener una vida mejor, el diablo ni lo molesta.
2: Person that doesn't want to improve their life, the enemy does not even bother.
1: Sino aquellos que creen que Dios les ha dado una promesa.
2: But those that believe God has given you a promise.
1: Que Dios va a bendecir su casa, que Dios va a alcanzar su familia, que Dios va a hacer cosas sobrenaturales en toda su matrimonio.
2: God will reach your family. Just
1: alguien
2: your family.
1: En esta mañana dice, esas promesas son para mí.
2: So those promises are for me.
1: Dije, alguien en esta mañana Dios le ha dado promesas.
2: So this morning God has given you promises.
1: Sé salvo tú y toda tu casa será salva.
2: Your house and you, your
1: lo que Dios empieza en tu vida lo va a terminar.
2: When God begins in your life, he will complete.
1: Por eso siempre tenemos que ver el final de las cosas, no donde usted está.
2: That is why you have to see the ending of things, not where you are at.
1: Porque donde usted está a lo mejor no le gusta, es desagradable.
2: Maybe where you're at you don't like it, it's not pleasing
1: Dios
2: to you.
1: Dios nunca empieza desde el principio.
2: God never begins from the
1: Dios
2: beginning.
1: Siempre empieza desde el final.
2: He begins from the end.
1: ¿Desde dónde?
2: From where?
1: Desde el final.
2: From the end.
1: Desde el final.
2: From the end.
1: Este enemigo se interesa en destruir los matrimonios.
2: This enemy is interested in destroying your marriages.
1: Destruir las familias.
2: Destroying families.
1: Cerrar los negocios.
2: Closing up the businesses.
1: Dividir las iglesias.
2: Dividing the churches.
1: Este enemigo es su intención.
2: That's the intention.
1: Parar todo aquel que va hacia adelante.
2: That's the intention of the enemy to stop everyone that's moving
1: pero
2: forward.
1: Pero todo eso.
2: But in all of that.
1: Moisés separa el pueblo en tres grupos.
2: Moses separates the people in three groups.
1: Era uno que iba a estar en el monte.
2: One was going to be in the mountain.
1: En el monte. ¿En dónde iba a estar?
2: Where was he going to be?
1: Eso es intercesión.
2: That is called intercession.
1: ¿Qué es?
2: What is it called?
1: Intercesión.
2: Intercession.
1: Una iglesia que no ora.
2: A church that does not
1: una
2: pray.
1: Una familia que no ora.
2: A family that does not pray.
1: Un negocio que no ora por lo que Dios le ha puesto en sus manos.
2: A business person that does not pray for
1: no
2: what God has
1: tiene muros.
2: Does it have those pillars? Those
1: no hay muros de protección.
2: There's no mirrors of protection.
1: Cuando uno ora,
2: when you pray,
1: usted protege su casa.
2: You protect your house.
1: Usted protege su finanza.
2: You protect your
1: usted
2: finances.
1: Protege todo.
2: You protect everything.
1: Y no hay demonio en el infierno que quiera cruzar aún el cerco de protección de Dios.
2: And there's no demon that can come and cross over that protection.
1: Eso era del monte. Y luego hablamos de lo que iban a estar al lado de Moisés.
2: Those are going to be beside Moses.
1: Ur y Aarón.
2: Aaron and Ur.
1: Iban a estar al lado de Moisés levantando sus brazos.
2: They're going to be beside Moses lifting up his hands.
1: Y ellos son el liderazgo de la iglesia.
2: And that is called the leadership of the
1: ellos
2: church.
1: Son los hombres de negocio.
2: Those are the entrepreneurs.
1: Los que iban a estar dándole apoyo a Moisés.
2: We're supporting Moses.
1: Y yo le hablé también el tercer grupo.
2: The third group I spoke
1: iban a estar en Refidín en el campo.
2: They were going to be in the field.
1: O sea, la fuerza. El evangelismo,
2: the evangelism,
1: alcanzar las almas,
2: to obtain the souls,
1: dar esperanza al matrimonio que está a punto de destruirse,
2: give hope to the marriage that's about to get
1: dar
2: destroyed,
1: esperanza a aquella mujer que tiene su hijo en la cárcel,
2: give hope to that woman that has a son in jail,
1: dar solución a ese hombre borracho que no puede dejar el vicio,
2: give hope to that person that's drunk,
1: me está escuchando,
2: that he does not find
1: solution. O sea, esa era la estrategia de Dios para Moisés para que puedan destruir a Amalek.
2: That was the strategy that God gave Moses so they can destroy Amalek.
1: Por eso yo le dije,
2: that is why I told you
1: que en ese capítulo,
2: that in that chapter
1: Moisés tenía una vara.
2: Moses had a rod.
1: Moisés tenía, estaba sentado bajo una piedra.
2: He was sitting behind a stone.
1: ¿Me está escuchando?
2: Are you listening?
1: Y Josué tenía una espada.
2: And Joshua had a sword.
1: En una visión,
2: in a vision,
1: en un ministerio,
2: in a ministry,
1: tú tienes que aprender a saber en qué te vas a convertir.
2: You have to learn what you're going to become.
1: Tú y yo tenemos que aprender a saber qué es lo que Dios quiere que tú hagas en su casa.
2: You and I have to learn what God wants us to do in his house.
1: ¿Me está escuchando?
2: Are you listening?
1: Esa decisión tú la tomas, yo no te la puedo obligar.
2: That decision that you make, I cannot obligate you.
1: Porque Dios te alcanzó y te separó para algo.
2: God reached you and separated you for something.
1: Donde tú trabajas es lo que tú haces.
2: Where you work is what you do.
1: Pero en la casa de Dios,
2: but in the house of God,
1: la Biblia dice que la iglesia es un cuerpo.
2: The Bible says that the church is a body.
1: Donde Dios te da talentos,
2: God gives you talents,
1: habilidades,
2: abilities,
1: dones,
2: gifts.
1: ¿Para qué?
2: For what?
1: Para la edificación del cuerpo.
2: For the edification of the body.
1: Por eso entran los Efesios.
2: That's where the Ephesians
1: pastores,
2: come in.
1: Pastores, evangelistas, maestros, apóstoles.
2: Apostles, pastors.
1: Profetas, para edificar el qué?
2: Where do they come in? To edify?
1: Vamos, ¿el qué? El cuerpo de Cristo.
2: To edify the body of Christ.
1: Okay, aquí yo entro a la película.
2: Now I enter.
1: En Éxodo capítulo 17.
2: Exodus 17.
1: Este versículo a mí me llamó la atención.
2: This verse caught my attention.
1: Porque la Biblia dice,
2: because the Bible reads,
1: que Josué terminaron a Amalek, lo derrotaron. Tienen calor. Yo sí tengo calor.
2: They defeated Amalek.
1: Bueno, sí la presencia, pero tengo calor.
2: Yes, of course the presence, but it is hot.
1: Juanito me puso ahí el calentón. Míreme, me llama mucho la atención.
2: This catches my attention.
1: Me llama mucho la atención. Yo no sé si lo que dice la Biblia.
2: What the Bible reads.
1: El Señor hará guerra contra Amalek de generación en generación.
2: Because the Lord has sworn, the Lord will have.
1: Acuérdate que cuando el pueblo de Dios sale de Egipto.
2: Remember the people come out of Egypt.
1: Sale de Egipto.
2: They come out of Egypt.
1: Ellos quieren cruzar por el territorio amalecita de Amalek.
2: They want to cross over the Amalekites.
1: Métanme todos los que están en la lobby, por favor. Escúchenme.
2: Listen.
1: Van cruzando y Moisés le dice a Amalek, déjanos cruzar por tu territorio.
2: Moses is crossing and they say, Amalek, let me cross.
1: No vamos a tomar agua.
2: We're not going to drink water.
1: No vamos a comer nada de tus frutos.
2: We're not going to eat nothing of
1: your
2: fruits.
1: Solo queremos pasar.
2: We just want to cross by.
1: Y Amalek no quiso.
2: Amalek did not want to.
1: No quiso.
2: He did not want to.
1: Aún Moisés le dijo, bueno, te compro la comida, lo que nos vendas para los animales que beban agua.
2: So Moses said, we've been purchased the things that the animals need, the food
1: él no
2: and the water.
1: Quiso.
2: He did not want to.
1: No quiso que ni pasaran por el medio de su tierra.
2: He didn't want no one to cross over his land.
1: Y dice la Biblia,
2: and the Bible says,
1: que Amalek los atacó por la retaguardia.
2: And Amalek attacked them.
1: Míreme, póngame atención. Otra versión dice que atacó a los que estaban desanimados.
2: Another version, he attacked those that were discouraged.
1: A los que estaban cansados.
2: Those that were tired.
1: ¿Me escuchó?
2: Did you hear me?
1: A esos son un blanco para el diablo.
2: Those are a target.
1: O sea, que en una congregación el diablo sabe quién ya está pataleando.
2: In a congregation, the devil already knows who is.
1: ¿Quién anda ya con
2: foot?
1: Un pie afuera?
2: Who knows who
1: y otro adentro.
2: And another foot inside.
1: Y no los suelta, no los desenfoca.
2: And he doesn't get them out of focus.
1: A esos Amalek atacó.
2: Those Amalek attacked.
1: Los que estaban desanimados.
2: Those that were discouraged.
1: Los que estaban cansados.
2: Those that were tired.
1: Por eso.
2: That is why.
1: Tú no te tienes que dar el lujo ahorita.
2: You don't have the luxury right
1: de
2: now.
1: De cansarte.
2: To get tired.
1: De desanimarte.
2: To get discouraged.
1: Al contrario.
2: On the contrary.
1: Tienes que levantar tu vida.
2: You need to rise
1: tienes
2: up.
1: Que levantar tu espíritu.
2: Get your spirit up.
1: Porque Cristo está cerca para levantar su iglesia.
2: Because Christ is nearby to lift up his church.
1: Cristo está cerca para levantar su iglesia. ¿Cuántos dicen amén?
2: To lift up his church.
1: Entonces escúchame.
2: So then listen.
1: Dios le dice a Moisés.
2: I tell Moses.
1: Moisés.
2: Moses,
1: escribe un libro.
2: Write a book.
1: Y en ese libro,
2: and in that book,
1: escribe en el verso 14.
2: In verse 14,
1: quiero que escribas un libro y esto será de memoria.
2: This is going to be a memorial book.
1: Dice el verso 14. Verse 14. Dice el verso 14. Aquí está. Y Jehová dijo a Moisés, escribe esto para memoria en un libro. Y di a Josué que rare del todo la memoria de Amalek debajo del cielo. Escúcheme.
2: Listen.
1: Amalek. Dios lo odiaba tanto.
2: Feeding him.
1: Porque le hizo guerra.
2: Because he gave war
1: al
2: to him,
1: pueblo de Dios.
2: To the people of God.
1: Barak peleó contra él.
2: Barak fought against him.
1: David peleó contra él.
2: David fought against him.
1: Gedeón peleó contra él.
2: Gideon fought against him.
1: Siempre llegaba a quitarle lo que les había costado.
2: He always came to take away what cost them.
1: Ahí está un Gedeón escondido con el trigo.
2: There is Gideon hiding
1: porque
2: with his
1: venían los median, estos hombres, los amalecitas, y le robaban todo.
2: These Amalites, they sold everything from him.
1: Todo le robaban.
2: They sold everything.
1: Gedeón no lo pudo destruir del todo.
2: He didn't, could not destroy them from everything.
1: Y Moisés tampoco lo pudo destruir.
2: And Moses couldn't destroy him either.
1: Entonces, en este verso,
2: so in this verse,
1: Dios había dicho que iba a destruir a Amalek por generaciones.
2: God has said he was going to destroy Amalek for generation to
1: generation. ¿Qué hace Dios?
2: What does God do?
1: Empieza a ver a Israel.
2: He begins to see Israel.
1: Y mira a Saúl.
2: And he sees Saul.
1: Mira al rey Saúl.
2: He sees King Saul.
1: Y lo le habla.
2: And he speaks to him.
1: Y empieza a darle instrucciones.
2: And begins to give him instructions.
1: Usted puede ir conmigo ahí a 1 Samuel 15, el verso 2 y 3.
2: First of Samuel 15, 2 and 3.
1: Dios le da instrucciones a Samuel, a Saúl.
2: He gives instruction to King Saul.
1: Para destruir Amalek.
2: To destroy Amalek.
1: Dice la Biblia.
2: The Bible
1: así
2: reads.
1: Dice el Señor de los ejércitos. Yo castigaré a Amalek por lo que hizo a Israel cuando se puso contra él en el camino mientras subía de Egipto. Verso 3.
2: Verso 3.
1: Ve ahora y ataca a Amalek y destruye por completo todo lo que tiene. Y no te apiades de él. Diga conmigo, no te apiades de él. Antes bien, da muerte tanto a hombres como a mujeres, a niños como a niños de pecho, a bueyes, a ovejas, a camellos, como astos. Esta escritura se puede malinterpretar muy cruel.
2: You can misinterpret this verse very cruel.
1: Dios destruyendo a niños de pecho.
2: God destroying infants.
1: Pero hay un significado, escúchame.
2: But there's a meaning.
1: No quiero que tú te me distraigas ahorita.
2: Don't get distracted.
1: Hay un significado.
2: There's a meaning.
1: Que Saúl va.
2: Saul goes.
1: Vence a Amalek.
2: He overcomes Amalek.
1: Saúl va hace y lo vence.
2: He overcomes Saul.
1: Pero no lo destruyó por completo.
2: But he did not destroy him completely.
1: No lo destruyó por completo.
2: He did not destroy him completely.
1: Él dejó los niños.
2: He left the children.
1: Él dejó las vacas.
2: He left the cows.
1: Y él dejó hasta el mismo rey.
2: Even the king he left.
1: Dios se molestó con él.
2: God was upset.
1: Míreme.
2: Look at me.
1: Cuando un hombre y una mujer confrontan guerra,
2: when a man or a woman confront war,
1: es por una razón.
2: It's for a reason.
1: Y esa razón se llama desobediencia a Dios.
2: And that reason is they're being disobedient towards God.
1: Es todo.
2: That's how it is.
1: Por eso se le vino la guerra en su casa.
2: That's why war came to your house.
1: Por eso se le vino la guerra en su trabajo.
2: That's why war came to your job.
1: Por eso se le vino la guerra en su vida personal.
2: That's why war came to your personal life.
1: ¿Por qué?
2: Why?
1: Por desobediencia.
2: Because of disobedience.
1: Dios se molestó con él porque lo desobedeció.
2: God was upset because he disobeyed him.
1: ¿Me está siguiendo?
2: Are you following along?
1: Entonces el Señor dice, yo buscaré a alguien que me haga caso.
2: So Lord said, I'm going to look for someone that is going to be obeying me.
1: Cuando Saúl muere,
2: when Saul dies,
1: mire bien esto.
2: Look at this closely.
1: Esos niños que él perdonó,
2: those children that he forgave,
1: crecieron.
2: They grew up.
1: En la batalla,
2: in the battle,
1: cuando ya está siendo derrotado,
2: when they're being defeated,
1: el que le traspasó la espada
2: went through the sword,
1: fue una amalecita.
2: It was one of the Amalekites.
1: El que él había dejado vivir,
2: the one that he had left live,
1: él fue el que le atravesó la espada y lo mató.
2: He placed the sword through him and killed him.
1: ¿Están aquí?
2: Are you here?
1: El final de la vida de este rey,
2: the ending of this king,
1: fue muy triste porque el enemigo que él dejó fue el que lo destruyó.
2: Was very sad because the enemy that he left behind was the same enemy that destroyed him.
1: Estos son enemigos por generaciones.
2: These are enemies, generational enemies.
1: Por generaciones.
2: Generational enemies.
1: Vienen y atacan familias.
2: They come and attack families.
1: Vienen, atacan la salud de la persona.
2: They come and attack the health of the people.
1: Vienen, atacan los nietos, la descendencia.
2: They come and attack the grandchildren, the descendants.
1: Así es este enemigo.
2: That is how this enemy is.
1: Esther, el libro de Esther.
2: The book of Esther.
1: también aparece un hombre malvado,
2: a wicked man also appears,
1: odiando a los judíos,
2: hating the Jews,
1: odiando al pueblo de Dios,
2: hating the people of God.
1: Ese hombre es Amán.
2: That man is Amán.
1: Amán viene de una descendencia malecita.
2: He comes from the descendants.
1: Mire cómo estamos desgajando las cosas.
2: Look how we're unraveling the things.
1: Pasaron 530 o 80 años.
2: 530 or 800 years.
1: Cuando este enemigo seguía destruyendo.
2: When this enemy continued to destroy.
1: Saúl hubiera cerrado esa puerta.
2: Saul could have closed that door.
1: No la cerró.
2: But he did not close it.
1: Y este enemigo seguía destruyendo.
2: And this enemy continued to destroy.
1: En Esther se presenta una jovencita.
2: And Esther, a young lady, presents itself.
1: Ella no tiene fuerza.
2: She doesn't have any strength.
1: Ella no tiene un ejército.
2: She doesn't have an army.
1: Pero ella fue que destruyó a Amalek.
2: But she destroyed Amalek.
1: ¿Me está escuchando?
2: Are you listening?
1: Ella fue que destruyó a Amalek.
2: She destroyed Amalek.
1: Yo quiero llevarlo al libro de Esther en el capítulo 9. Venga conmigo.
2: Go with me to the book of Esther, chapter 9.
1: Este espíritu demoníaco viene a destruir las familias cristianas.
2: This demonic spirit comes to destroy the Christian families.
1: Dice la Biblia.
2: The Bible reads.
1: En Susa, capital del reino, mataron y destruyeron los judíos a 500 hombres.
2: Seven.
1: Mataron entonces a Parsandata, Dalfón, Aspata, Porata, y los que, las hermanas que están embarazadas, si quieren buscar nombres, aquí hay.
2: Sisters, you are pregnant, hear your name.
1: Porata, Adalía, Aridata. 9.
2: Verse 9.
1: Parmasta, Arisaí, Aridaí y Baisata. ¿Bai qué?
2: Verseta.
1: Baisata. Ok, mírenme.
2: Look at me.
1: Lo que Saúl no pudo destruir,
2: what Saul could not destroy,
1: lo hizo esta jovencita.
2: This young lady did.
1: Esther.
2: Esther.
1: Era una jovencita.
2: She was a young lady.
1: Que ella pudo levantarse y destruir este espíritu.
2: She did rise up and destroy this spirit.
1: Todos estos hombres, estos nombres,
2: all these names,
1: eran los hijos de Amán.
2: They were the children of Amán.
1: ¿De dónde venía Amán?
2: Where was Amán's descendants?
1: Era una malecita.
2: With an Amalite.
1: Y los hijos,
2: and the children,
1: vamos a interpretarlo así,
2: we're going to interpret it this way,
1: eran manifestaciones demoníacas también.
2: They were demonic manifestations as well.
1: Tenía 10 hijos.
2: He had 10 children.
1: Y todo esto que sucede,
2: and all this that's happening,
1: tiene un significado para nosotros hoy.
2: It has a meaning for us right now.
1: Dice el verso 7, vaya al verso 7.
2: Go back to verse 7.
1: Hay varios hijos, pero solo te quiero dar dos o tres hoy.
2: There's various sons, but I want to give you some right now.
1: Y uno de ellos se llama Parsandata.
2: Parshanta.
1: Ahí arriba.
2: That's his name.
1: Mataron entonces a Parsandata.
2: They killed Parshandata.
1: ¿Cómo se llamaba?
2: What was his name?
1: Okay. ¿Qué significa?
2: What is the meaning of it?
1: ¿Qué significado es?
2: What does it signify?
1: Este hombre.
2: This man.
1: Aprenda esto.
2: Learn this.
1: Este hombre llamado Parsandata.
2: The man named Parsandata.
1: Su significado.
2: His significance
1: es
2: is
1: el que quiebra el decreto.
2: The one that breaks the decree.
1: El que quiebra qué?
2: That breaks the what?
1: El decreto.
2: The decree.
1: Un decreto es una autoridad.
2: A decree is an authority.
1: Un decreto.
2: A decree
1: es una forma de conducta.
2: It's a conduct, the way you conduct yourself.
1: Es como nosotros nos vamos a conducir, es un decreto.
2: It's a decree, the way we're going to conduct ourselves.
1: Un acuerdo.
2: An agreement.
1: Que ya quedó establecido.
2: That we remain established.
1: Este espíritu demoníaco se perfecciona en destruir decretos.
2: This demonic perfects himself in destroying his decree.
1: Por eso la primer manifestación de este espíritu de Amalek.
2: That's why the first manifestation of the spirit of Amalek.
1: Es quebrar decretos.
2: Is to break decrees.
1: Quebrar votos.
2: Decree those vows.
1: Acuerdos que se hicieron en una familia.
2: Agreements that were made in a family.
1: Cuando uno se casa,
2: when you get married,
1: hace votos.
2: You make vows.
1: Yo voy a estar contigo en riquezas y en pobreza.
2: I will be with you in the riches or in the poor.
1: En enfermedad, en salud.
2: In sickness or in health.
1: Yo todo eso lo corté porque eso es pura amarra, se amarra uno a la miseria.
2: I cut all that out because you bind yourself
1: Pero
2: to misery.
1: Esos son votos que se hace uno, ¿sí o no?
2: But those are vows that you make, correct?
1: ¿Cuántos que están aquí casados hicieron esos votos?
2: How many that are married right now made those vows?
1: ¿Cuántos lo hicieron?
2: How many made those vows?
1: Okay, qué bueno.
2: Okay.
1: Pero escuche esto.
2: But listen.
1: Este espíritu,
2: this spirit,
1: viene a romper los votos familiares o matrimoniales.
2: Come to break these vows in your marriage and in your family.
1: Este espíritu demoníaco,
2: this demonic spirit,
1: hace que esos votos o acuerdos,
2: make those agreements or those vows,
1: se rompan,
2: be broken.
1: Mire lo que dice Malaquías capítulo 2, el verso 13 y 14.
2: Look what Malachi reads.
1: Mire bien lo que hace este, lo que dice la Biblia.
2: Chapter 2, verse 13 through 14.
1: Y esta otra vez haré cubrir el altar de Jehová de lágrimas, de llanto, de clamor. Así que no miraré más la ofrenda para aceptarla con gusto de vuestra mano. Más diréis, ¿por qué? Porque Jehová ha testiguado, diga conmigo, ha testiguado.
2: Has been a witness.
1: Dios es el testigo silencioso en tu matrimonio.
2: God is that silent witness in your marriage.
1: Él es el testigo silencioso y atestigua cómo vivimos.
2: He is that silent witness and he is the witness how we are living.
1: ¿Qué estaba viendo él?
2: What was he seeing?
1: Dice, porque Jehová ha testiguado entre ti y la mujer de tu juventud, contra la cual has sido desleal, siendo ella tu compañera y la mujer de ¿quién?
2: The
1: de
2: what?
1: Tu pacto, de tus votos.
2: Of your covenant, of your vows.
1: Dios no iba a mirar las lágrimas. Dios no iba a mirar las ofrendas, porque lo que hace este espíritu de Amalek,
2: what the spirit of Amalek does,
1: es producir traición,
2: is produce betrayals,
1: en la vida de una pareja,
2: in the life of a couple,
1: en la vida de una familia,
2: in the life of a family.
1: Produce traición,
2: it produces betrayals,
1: cuando usted está solo,
2: when you're alone,
1: cuando usted tiene contactos en Facebook, en WhatsApp,
2: when you have Facebook contacts or WhatsApp contacts.
1: Nadie sabe.
2: No one knows.
1: Pero tú y Dios sí saben.
2: But you and God do.
1: Y el teléfono.
2: And the phone does.
1: Él busca una manera cuando usted está en su trabajo.
2: He's looking for a way when
1: está
2: you're
1: lejos
2: working,
1: de su familia.
2: You're away from
1: está
2: your
1: lejos
2: family,
1: de su esposo, de su esposa.
2: You're away from your wife.
1: Pero ese espíritu demoníaco se acerca.
2: But that demonic spirit gets close to you.
1: Porque la intención es romper los votos de tu pareja.
2: The intention is to break those vows of that couple.
1: ¿Me está escuchando?
2: Are you listening?
1: ¿Me está poniendo atención?
2: Are you paying attention?
1: Esa es su intención y ese es su propósito.
2: That is his intention and his purpose.
1: Hay algo que está impulsándote a traicionar.
2: There's something that's putting impulse in you to betray.
1: Y muchas veces no es de que no ames a su esposa o a su esposo.
2: Many times it's not that you don't love your husband or your wife.
1: Hay unos que lo hacen porque su corazón ya se endureció.
2: Some of you do it because your heart is hardened.
1: Ya no les importa la familia, los niños, nada.
2: You don't care about your family, the
1: Porque
2: children,
1: el corazón
2: nothing.
1: Se endureció.
2: Because the heart is hardened.
1: Pero hay otras ocasiones que el corazón no está duro.
2: But there's other occasions where your
1: que
2: heart
1: todavía
2: is hardened.
1: Sientes por la pareja.
2: You feel something for
1: Pero
2: your
1: este
2: person.
1: Espíritu demoníaco,
2: but that demonic spirit,
1: se acerca para romper tus votos, tus pactos que has hecho con la mujer de tu juventud.
2: Breaks those covenants, breaks that vow that you have made with the woman of your youth.
1: Impulsa a traicionar.
2: It impulses you to betray.
1: Puedes tú amarlo o amarla, pero este espíritu está tocando tu corazón.
2: You can love her or love him, but the spirit is touching your heart.
1: Dios le dice,
2: God says,
1: es la mujer de tu juventud.
2: It is the woman of your youth.
1: Estás siendo desleal a la mujer de tu juventud.
2: Are being disloyal to the woman of your youth?
1: ¿Me escucharon?
2: Are you listening?
1: La mujer de tu juventud.
2: The wife of your youth, the woman
1: la mujer
2: of your youth.
1: Delgadita,
2: The woman that was slim.
1: Bonita.
2: She was pretty.
1: Presentable.
2: She was presentable.
1: Y no una Coca-Cola.
2: She was a Coca-Cola.
1: Para el tráfico.
2: She would stop traffic.
1: Esa es la mujer de tu juventud.
2: That was the woman of your youth.
1: Por eso te casaste.
2: That is why you got married.
1: Aunque cuando ya pasa el tiempo,
2: even though when years go by,
1: esa Coca-Cola se transforma en una de dos litros.
2: That Coca-Cola becomes a 2-liter
1: Coca-Cola. Pero aún así,
2: but even more so,
1: hay un pacto.
2: There's a covenant
1: que se ha hecho.
2: That you have done.
1: O él,
2: or
1: antes
2: him.
1: Era el varón de Dios, hoy es el balón de Dios.
2: Before he was the man of God, now he's like that ball of.
1: No me puedo quedar serio, hombre, yo.
2: I cannot be serious.
1: Este espíritu.
2: This spirit.
1: Viene a destruir el pacto que se ha hecho.
2: Comes to destroy the covenant that has been done.
1: El pacto entre líderes de iglesias.
2: Covenant between the leaders in the churches.
1: Sabe cuándo llegar para romper esos pactos.
2: He knows when to arrive to break those covenants.
1: Amalek es el que traiciona.
2: He's the one that betrays.
1: Amalek es el que hace las cosas tras las espaldas.
2: Amalek does things behind their back.
1: ¿Tras de qué?
2: Behind their what?
1: El pueblo de Dios fue atacado en las espaldas.
2: The people of God were attacked in their back.
1: ¿Sabe por qué la mujer de Lot se transformó en estatua de sal?
2: You know why the wife of Lot became a statue of salt?
1: Porque hizo cosas tras las espaldas de su esposo.
2: Because she did things behind the husband's back.
1: Por eso se convirtió en sal.
2: That's why she became salt.
1: Su corazón estaba más en el mundo.
2: Her heart was more in the world.
1: Que en seguir la voz de Dios.
2: Than hearing the voice of God.
1: Ella le fue muy fiel a su esposo.
2: She was faithful to her husband.
1: Porque ella lo siguió hasta el pecado, hasta Sodoma y Gomorra.
2: Because she followed him to sin to Sodom and Gomorrah.
1: Lamentablemente que le fue fiel a su esposo, pero no le fue fiel a Dios.
2: Unfortunately, she was faithful to her husband, but she was not faithful towards God.
1: ¿Están aquí?
2: Are you here?
1: Este espíritu de Amalek.
2: The spirit of Amalek.
1: Produce traición.
2: Produces betrayal.
1: Entre un matrimonio.
2: Within a marriage.
1: Entre trabajadores de una empresa.
2: Through workers in a business.
1: Si te están llegando estos dardos.
2: If these darts are coming to you.
1: Repréndalos.
2: Rebuke them.
1: Use la autoridad que Dios le dio.
2: Use the authority that God has given you.
1: No los acaricie.
2: Don't caress them.
1: Sansón acarició.
2: Samson caressed
1: la tentación.
2: The temptation.
1: Había una mujer que por 40 días
2: there was a woman for 40 days
1: se acercaba a él,
2: was getting close to him
1: hasta que lo hizo caer.
2: Until she made him fall.
1: Sigo rápido.
2: I'll continue.
1: Otro de los hijos de Amón,
2: one of the other sons of Amón,
1: se llamaba Dalton.
2: Dalton was his name.
1: ¿Cómo se llamaba?
2: What was the name?
1: No, Dal, no Dien.
2: Dalton.
1: Dalton.
2: Dalton.
1: Póngame el verso ahí, please. Dalton.
2: Dalton.
1: Y Dalton significa gotera.
2: Like a drip.
1: ¿Qué significa?
2: What does it mean?
1: Significa gotera.
2: It means a drip.
1: Una gotera.
2: A drip.
1: Es constante, ruidosa.
2: It's loudly, it's constant.
1: Enfada.
2: You get tired of it.
1: Proverbios 27, el verso 15. Mira lo que dice el proverbista.
2: Proverbs 27:15. Look what the proverb say.
1: Dice, okay, put him in. All right. Gotera continua en tiempos de lluvia, y la mujer resillosa son semejante. Ni modo, hermanas. Ahí no dice hombres, dice mujeres.
2: It does not say men. It says women right there.
1: Gotera continua en tiempos de lluvia. Y la mujer rencillosa son igualitas. Ya se despertaron unas. Qué bueno, porque aquí les va a caer un balde de agua.
2: Some of you woke up because there's going to be a pail of water for you.
1: ¿Cómo se llama este otro hijo?
2: What is the name of this other son?
1: Se llama Gotera.
2: It is named Drift.
1: Dice que esta mujer es rencillosa. Esta mujer le gusta provocar pleito, le gusta la bronca.
2: This woman is looking for arguments.
1: Un día en el otro edificio,
2: one day in the other building,
1: tenía dos hermanitas cuidando a los niños.
2: I had two sisters taking care of the kids.
1: Y no sé qué pasó y me estaban toque y toque la puerta de la oficina.
2: And I don't know what was happening. They were knocking at my office door.
1: Pastor, salga.
2: Pastor, come out.
1: Salga porque hay problemas.
2: Pastor, come out of your office. There's problems here.
1: Y yo salgo y las hermanas ya estaban, hermano, que les salía humo por las narices.
2: And there were sisters that smoke was coming out of their nose.
1: A ver, métanse para adentro porque están dando aquí mal ejemplo. La iglesia estaba entrando.
2: The church was happening. It was entering. They were bringing a bad example. The sisters.
1: Y hermano, cuando miro una que se empieza a quitar los zapatos.
2: And brother, I see one of the sisters trying to take off her shoes.
1: Y la otra agarra la liga y agarra el pelo y.
2: And the other gets
1: se empieza a agarrar la trenza. Dije, wow.
2: She has to get her hair up.
1: Ya no soy pastor, soy referee aquí.
2: Right now, I'm not a pastor. I'm a referee right now.
1: Buenas para el pleito.
2: They were good for the fights.
1: Lamentablemente.
2: Unfortunately.
1: Las dos ya no están en la tierra.
2: The two are no longer living.
1: Ay, ay, ay. Escuchen.
2: Listen.
1: Dile al del lado.
2: Tell the person beside you.
1: ¿Conoces una rencillosa?
2: Do you know this contentious woman?
1: Ahora dígale, para servirte.
2: Now tell her, to serve you. I'm here to serve you.
1: No se crea.
2: Not really.
1: Esta mujer es pleitista.
2: This woman likes to argue, to fight.
1: Hello? Sigo.
2: I'll continue.
1: Esther fue la que destruyó este espíritu de Amalek.
2: Esther was the one that destroyed the spirit of Amalek.
1: Regresemos a Esther 9, el verso 9.
2: Let's go back to Esther 9, verse 9.
1: Quiero darle el último hijo.
2: I want to give you the last
1: Esther 9, el verso 9, mira lo que dice.
2: Esther 9, verse 9.
1: Parmasta, Arasaí, Aradaí y Baisata. ¿Cómo se llamaba?
2: What was his name?
1: Mírenme. Voy a darle este uno y lo cierro aquí.
2: I'm going to end with this.
1: Este hijo llamado Baisata.
2: This son named.
1: Tienen significados.
2: Has meaning.
1: Acuérdate que todos son descendencia de Amalek.
2: All of them are descendants of Amalek.
1: Y todos tienen su función.
2: And they all have their function.
1: No piense que eso ya se quedó allá hace 2000 años. No, esta guerra, Dios dice que era de generación a generación.
2: This war is from generation to generation. It does not to stay behind.
1: Basata significa al final.
2: Basata significa the end.
1: ¿Qué significa?
2: What does it mean?
1: Al final.
2: The end.
1: Al final de una carrera.
2: The end of a career.
1: O sea, este espíritu.
2: So this spirit.
1: De Amalek.
2: Of Amalek.
1: Si no te ha podido dañar desde el principio.
2: If it cannot harm you from the beginning.
1: Si no te ha podido dañar a la mitad del camino.
2: Cannot harm you in the middle of the way.
1: Él buscará dañarte al final.
2: He's going to look for a way to harm you at the end.
1: Nadie se escapa.
2: No one will escape
1: from
2: it.
1: Por eso usted tiene que ponerse las pilas.
2: And so you have to have you
1: usted
2: be
1: tiene
2: alert.
1: Que saber quién está provocando sus ataques.
2: You need to know who's provoking your attacks.
1: Usted tiene que estar entendido quién es el que está provocando el ataque en su matrimonio.
2: You need to have understanding of who's attacking your marriage.
1: En sus hijos.
2: In your children.
1: En su trabajo.
2: In your workplace.
1: En el ministerio,
2: in the ministry,
1: en su negocio,
2: in your business.
1: Porque si usted no entiende,
2: because if you do not understand,
1: usted la va a agarrar personal con la gente.
2: You're going to take that personal
1: usted
2: with
1: usted la va a agarrar personal con su familia.
2: You're going to take it personal with your family.
1: Cuando hay alguien atrás,
2: when there's someone behind,
1: provocando,
2: provoking,
1: que usted se divida,
2: that you divide yourself,
1: que su hogar se parta,
2: that your house
1: que
2: be divided,
1: que su negocio se corrompa,
2: that your business be corrupted,
1: que su negocio termine en un hotel en vez de oficina.
2: But your business ends up in a hotel,
1: este espíritu demoníaco,
2: this demonic spirit,
1: viene en contra de la familia.
2: Comes against the family.
1: ¿Me está entendiendo?
2: Are you understanding?
1: Ahora, este hombre,
2: so now this man,
1: este hijo,
2: this son,
1: dice que es el final.
2: He is the end.
1: Qué pena.
2: What a shame.
1: Cuando comenzaste bien,
2: when you started good,
1: como padre,
2: as a father,
1: como proveedor,
2: as a provider,
1: como un hombre bueno,
2: as a good man,
1: termines como un adúltero.
2: You end up being an adulterer.
1: Un fornicario.
2: A fornicator.
1: Al final.
2: At the end.
1: Lo destruyeron.
2: They destroyed him.
1: ¿Me está escuchando?
2: Are you listening?
1: O la mujer.
2: Or the woman.
1: Una buena madre.
2: A good mother.
1: Un ayudante.
2: A helpmate.
1: Todo lo que es.
2: Everything that it is.
1: Pero al final.
2: But at the end.
1: Terminaste con alguien.
2: You ended up with someone.
1: Destruiste tu casa.
2: You destroyed your house.
1: Destruiste la familia.
2: You destroyed the family.
1: Porque este espíritu.
2: Because the spirit.
1: Viene para atacar tu final.
2: Comes to attack your ending.
1: Unos que empezaron el instituto.
2: Some that began the institute.
1: Todo estuvo bien.
2: Everything was going well.
1: Pero en la graduación.
2: But in the graduation.
1: Ya no estás.
2: You're not there.
1: Terminaste el discipulado.
2: You finished discipleship.
1: De líderes.
2: Of the house of
1: leadership. De casas de paz.
2: Of house of peace.
1: Y ya cuando vas.
2: And when you're about to.
1: A ejecutar las cosas.
2: To take the role.
1: Dijo mi mamá que siempre no.
2: My mom said never mind.
1: Me está escuchando.
2: Are you listening?
1: Que Dios te abra tus ojos.
2: That God opens up your eyes.
1: Para que tú y yo sepamos.
2: For you and I to know.
1: El mundo espiritual.
2: The spiritual realm.
1: Y cómo opera.
2: And how it operates.
1: Yo te estaba enseñando estas enseñanzas.
2: I've been teaching you these teachings.
1: Estas enseñanzas.
2: These teachings.
1: Porque cuando uno oye la palabra
2: word,
1: y no la entiende,
2: and you don't understand it,
1: usted no crece,
2: you don't grow,
1: usted no se mejora,
2: you don't improve,
1: usted sigue con sus ligaduras,
2: you continue with your bondage,
1: con sus mentalidades religiosas,
2: with your religious mentality,
1: nadie lo puede cambiar.
2: No one can change you.
1: ¿Cómo se llama este hombre?
2: What is the name of this man?
1: ¿Cuál era su función?
2: What was his function?
1: Atacar al final.
2: To attack the end.
1: Has servido a Dios por varios años.
2: You served God for various years.
1: Has pasado los procesos.
2: You have gone through processes.
1: Has sido líder, mentor, diácono, ministro, pastor.
2: You've been a leader, mentor, deacon, elder, pastor.
1: Y terminas ahogado en la orilla del mar.
2: And you end up being drowned in the rim of the ocean.
1: Porque ignoraron que este espíritu demoníaco.
2: Because they know that this demonic spirit
1: viene para que no avances a tu propósito.
2: Comes so you don't advance to your purpose.
1: Jóvenes,
2: young people,
1: empezaste en tu escuela.
2: You begin your schooling.
1: Empezaste en la escuela.
2: You begin in your school.
1: Terminaste tu high school.
2: You ended your preparatoria.
1: Quisiste entrar al college.
2: You wanted to go to the colegio.
1: Y ya no quieres estudiar.
2: And now you don't want to study anymore.
1: Ya no quieres seguir. ¿Por qué?
2: You don't want to continue. Why?
1: Porque este espíritu también descendió contra ti y ni cuenta te diste.
2: Because the spirit also descended upon you and you didn't even realize it.
1: ¿Estás escuchando?
2: Are you listening?
1: De repente se siente la gente hacer otras cosas.
2: All of a sudden people feel to do other things.
1: Amalek lo que quería es que usted no termine su carrera.
2: Amalek does not want you to finish your career.
1: Finalizo.
2: I end with this.
1: Esther 9.
2: Esther 9.
1: El verso 13.
2: Verse 13.
1: Quiero finalizar con esto.
2: I want to end with this.
1: Míreme.
2: Look at me.
1: Dice Esther. Dice Esther. Esther capítulo 9.
2: Esther 9. Verse 13.
1: El verso 13. Pónmelo grande. Quiero que ponga atención en este versículo.
2: Pay attention to this verse.
1: Y respondió Esther: si place al rey, concédase también mañana a los judíos en Susa que hagan conforme a la ley de hoy y que cuelguen en la horca a los 10 hijos de Amán. Cuando yo leí esto,
2: when I read this,
1: dije, ¿por qué lo van a colgar si ya están muertos?
2: I said, why are they going to hang them if they're already dead?
1: Los judíos mataron como a 500 y entre ellos eran ellos.
2: The Jews killed like 500 and within them it was them.
1: ¿Por qué Esther los quiso colgados?
2: Why did Esther want them hung?
1: Míreme.
2: Look at me.
1: Lo que tú no vences,
2: what you don't overcome,
1: hoy,
2: today,
1: vencerán a tus hijos.
2: It will overcome your children.
1: Vencerán a tus nietos.
2: And your grandchildren.
1: Otra vez.
2: Again.
1: Lo que tú no vences hoy,
2: what you don't overcome today,
1: vencerán a tus hijos.
2: They will overcome to your children.
1: Y vencerán a tus nietos.
2: And your grandchildren.
1: ¿Cuál es tu lucha?
2: What is your struggle?
1: ¿Cuál es tu guerra?
2: What is your battle?
1: Eso es Amalek.
2: That is Amalek.
1: Esther dice,
2: Esther says,
1: cuelguen a los hijos de Amón.
2: Hung the sons of Amon.
1: Cuélguenlos.
2: Hung them.
1: Y luego dice, concede también mañana a los judíos en Susa. Escuche esto.
2: Also the Jews in Shushan. Listen to this.
1: Esther dice, mañana.
2: Tomorrow, says Esther.
1: Cuelguen a estos hombres.
2: Hung these men.
1: Quiere decir,
2: what it means,
1: que el día de mañana,
2: that the day of tomorrow,
1: estos espíritus,
2: these spirits,
1: que querían destruirte,
2: that wanted to destroy you,
1: el día de mañana,
2: the day of tomorrow,
1: se van a exhibir,
2: they will be exhibited,
1: que tú los derrotaste,
2: that you defeated them.
1: La gente los iba a ver.
2: People will see them.
1: Los que querían destruirnos.
2: But wanted to destroy us.
1: Escúchame.
2: Listen.
1: En la noche yo le voy a hablar la mentira de Amalek.
2: Tonight I'm going to speak on the lie of Amalek.
1: ¿Sabe por qué?
2: Do you know why?
1: Porque cuando tú caes,
2: because when you fall,
1: él va a decir, de esta no vas a levantarte.
2: He will tell you you're not going to get up.
1: Usted va a entender,
2: you will understand,
1: que lo que hicieron los abuelos,
2: what the grandparents did,
1: usted lo está haciendo hoy.
2: You're doing it right now.
1: Lo que hizo su padre,
2: what your father did,
1: usted lo puede estar practicando hoy.
2: You can be practicing it today.
1: Lo que les pasó a ellos,
2: what happened to them,
1: le está pasando a usted hoy.
2: It's happening to you right now.
1: ¿Podrá eso pasar?
2: Can that happen?
1: Si yo soy hijo de Dios,
2: if I'm a son of God,
1: si yo soy hija de Dios,
2: if I'm a daughter of God.
1: ¿Qué Cristo no destruyó la maldición, pastor?
2: Pastor, did not Christ destroy,
1: claro
2: the curse?
1: Sí.
2: Of course he did.
1: Claro que sí.
2: Of course he did.
1: Pero nosotros no vamos a la guerra,
2: but we don't go to war,
1: a ver si ganamos,
2: to see if we're going to win.
1: Nosotros vamos a la guerra,
2: we go to war,
1: a enforzar,
2: to enforce,
1: lo que ya ganó el Señor.
2: God already won.
1: Lo que ya ganó el Señor.
2: What God already won.
1: O sea,
2: in other words,
1: tu abuelo era un mujeriego.
2: Your grandfather liked to like a woman.
1: Y tú, como que ahí vienen los bookies, hermano.
2: And you're like, oh, brother, the bookies are coming.
1: Algo está pasando aquí.
2: Oh, something is happening right here.
1: ¿Por qué?
2: Why?
1: Algo se está acercando a tu corazón.
2: Something is getting close to your heart.
1: Y te está impulsando.
2: And it's impulsing you.
1: A traicionar.
2: To betray.
1: Pero la amas todavía.
2: But you still love her.
1: Lo amas todavía.
2: You still love him.
1: Pero su espíritu no respeta.
2: But that spirit does not respect.
1: Por eso.
2: That is why.
1: No quiere decir que lo que hicieron ellos arriba,
2: doesn't mean what they did on the top,
1: me va a pasar a mí.
2: Will happen to me.
1: O le va a pasar a mis hijos.
2: Or will happen to my children.
1: Yo tengo que fajarme.
2: I need to tighten up.
1: Yo tengo que fajarme.
2: I need to rise up.
1: Esto no es una varita mágica.
2: This is not a magic wand.
1: Yo tengo que tener conocimiento.
2: I need to have knowledge.
1: Estos espíritus son de generaciones.
2: These spirits are generational spirits.
1: El abuelo murió de ataque al corazón.
2: The grandfather died of a heart attack.
1: El hijo ya tiene problemas con el corazón.
2: The son has problems in the heart.
1: Y el nieto se fue ya.
2: And the grandchild already left.
1: Por eso.
2: Because of that.
1: Su madre, su padre se divorciaron.
2: Your father, your mother got a divorce.
1: Ese espíritu quiere regresar.
2: That spirit wants to return.
1: A las familias.
2: To the families.
1: Pero a ti.
2: But you.
1: No te puede eso funcionar.
2: Cannot work for you.
1: Porque tú vas a ser leal.
2: Because you're going to be loyal.
1: Generación. Otra generación.
2: Generation to generation.
1: ¿Quiere ver dónde opera una maldición?
2: You want to see where a curse is operating?
1: Cuando mira un patrón seguido en la familia.
2: When you see a continuous pattern in your family.
1: La abuela se divorcia, la hija se divorcia, la nieta se divorcia.
2: The grandmother divorces, the mother divorces, and the daughter divorces.
1: Ahí opera una maldición.
2: There operates a curse.
1: Por eso tiene que alguien levantarse.
2: That is why someone is to rise up.
1: Jesús dijo.
2: Jesus said.
1: Míreme.
2: Look at me.
1: Jesús dijo esto.
2: Jesus said this.
1: Cuando el hombre fuerte armado está,
2: when a man is strong, he's armed.
1: En paz guarda lo que posee.
2: Peace, he is at peace what he possesses.
1: Este hombre fuerte armado,
2: a strong man that is

0: But now,
1: ese hombre más fuerte se llama el Espíritu Santo.
0: That stronger man is named the Holy Spirit.
1: Que está en vos.
0: That is in you.
1: Que está en ti.
0: That is in you.
1: Levántate.
0: Rise up.
1: Y destruye las armas, las obras del diablo.
0: And destroy the weapons, the works of the devil.
1: No vas a tocar mi familia.
0: Devil, you will not touch.

0: batalla.
1: But he fights my battle.
0: Pelea mi batalla.
1: He fights my battle.
0: Destruiremos toda obra del diablo.
1: We will destroy all works of the devil.
0: Alguien diga gloria a Dios por eso.
1: Someone say glory to God for that.
0: Alguien diga gloria a Dios por eso.
1: Someone say glory to God for that.
0: Vamos a darle un aplauso a Cristo.
1: Put your hands together for the Lord.
0: Escúchame.
1: Listen.
0: Nuestros hijos,
1: our children,
0: no deben de pelear esas batallas.
1: They shouldn't be fighting those battles.
0: Cuando los hijos están peleando otras batallas,
1: when the children are fighting other battles,
0: otros gigantes,
1: or other giants,
0: fueron porque los padres no los pudieron vencer.
1: It was because of the parents could not overcome those.
0: Por eso los hijos la están peleando.
1: That is why the children are fighting them.
0: ¿Me entendieron?
1: Are you understanding me?
0: ¿Para qué vamos a hablar más, pues? Hay un decreto.
1: There's a decree.
0: Esther dice, hay un decreto.
1: Esther says there's a decree.
0: Y mañana cuélgalos.
1: And tomorrow hung them.
0: Para que la gente vea.
1: So the people can see.
0: Los que venían a destruirnos.
1: What came to destroy us.
0: Fueron destruidos.
1: They were destroyed.
0: Públicamente.
1: Publicly.
0: Dale un aplauso al Señor.
1: Bring your hands together for the Lord.
0: Quiero que inclines tu rostro ahí donde estás.
1: Where you're at, bow your head.
0: Pídele a Dios que te perdone si has abierto tú esa puerta, porque esa puerta no se va a cerrar.
1: Ask God to forgive you if you open up that door, because that door will not close.
0: 580 años pasaron cuando Saúl debería haberla cerrado.
1: 580 years when Saul had to be closing that.
0: Dile, Señor, perdóname.
1: Say, Lord, forgive me.
0: Por haber abierto esta puerta.
1: For opening up this door.
0: Mira.
1: Look.
0: Esther no abrió esa puerta.
1: Esther did not open up that door.
0: Ese enemigo llegó a ella.
1: That enemy came to her.
0: Muchas veces no quiere decir que nosotros abrimos puertas.
1: Many times doesn't mean that we open up the doors.
0: Ese enemigo llega.
1: That enemy comes.
0: Esther no la abrió.
1: Esther did not open it.
0: Pero lo venció.
1: But she overcame it.
0: A veces nosotros sí la abrimos.
1: Sometimes we do open it.
0: Y a veces no podemos vencer.
1: And sometimes we cannot overcome it.
0: Enemigos de traición.
1: Enemies of betrayal.
0: De pobreza.
1: Of poverty.
0: De enfermedad.
1: Of sickness.
0: De adulterio.
1: Of adultery.
0: De borracheras.
1: Of drunkenness.
0: De rompimiento de votos matrimoniales.
1: A breaking of the vows in your marriage.
0: Dile al Señor, Señor, yo quiero cerrar esta puerta.
1: Tell the Lord, Lord, I want to close this door.
0: Esta puerta.
1: I want to close this door.
0: Es no quiero que mis hijos.
1: And I don't want my children.
0: Confronten.
1: To confront
0: mis consecuencias.
1: My consequences.
0: Hoy yo quiero cerrar.
1: Today I want to close.
0: Hoy quiero cerrar toda puerta.
1: Today I want to close all doors.
0: De drogadicción.
1: Of drug addiction.
0: De infidelidad.
1: Of unfaithfulness.
0: De maldiciones.
1: Infidelity.
0: Hoy
1: and
0: quiero
1: curses.
0: Cerrar.
1: I want to close.
0: Dile al Señor ahí donde tú estás.
1: There where you are, tell God.
0: Él escucha tu oración.
1: He hears your prayers.
0: Dile al Señor con todo tu corazón y con sinceridad de tu corazón.
1: Tell God with all of your heart, with all sincereness in your heart.
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1: Gracias, Señor. Aleluya. Gracias, Señor.

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Necesitamos aprender a adorar más con los ojos abiertos. A veces nos volvemos muy místicos y queremos ver a un Dios lejano o una visión muy espiritual. Pero Dios, el Dios invisible, le encanta mostrarse a través de su creación. Podemos ver a Dios en la gente que nos rodea. Podemos ver a Dios en la naturaleza. Vemos a Dios donde hay amor. Dios es amor. Donde hay amor, ahí está Dios. Así que yo les invito a abrir sus ojos ahora. Los que están viendo este lugar, vamos a ver a Dios en la

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Tal vez ha oído decir que alguien tiene gran presencia para la radio, una manera diplomática de señalar que su apariencia no es muy atractiva. Pero, ¿quién decide esos estándares? Con certeza, no Dios. La Biblia afirma claramente que Él observa el corazón y no lo externo. Isaías 53 describe que cuando el Mesías viniera, nada en su apariencia sería particularmente impresionante. En cuanto a la belleza, debemos guiarnos por los estándares de Dios, no por los del mundo. Un corazón lleno de amor, bondad y fe es una belleza que el mundo no puede crear ni destruir. Esa es la verdadera hermosura.

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1: Bueno, hoy tendremos un día espectacular, un lunes poderoso donde vamos a seguir orando por la gente que está necesitada. Hoy algo tiene el Señor para tu vida. Yo quiero orar por las personas que en este momento necesitan oración. Necesitas que oremos por tu casa, por tu familia. Llámanos aquí a los estudios, estamos en vivo por el 106.5 de FM. Y usted puede llamarme al 512-910-8000. Hoy vamos a oír lo que el Señor hace a través de personas como usted, con sus problemas.

0: tema con sus necesidades. Y yo quiero decirle algo. Todo problema natural siempre tiene una raíz espiritual. Si usted sigue teniendo el mismo problema por varios meses, por varios años, y no se resuelve, ese problema es un problema, escúchame, espiritual. A veces queremos solucionar o arreglar las hojas, pero nunca vamos a la raíz. El principio es este, que en el reino, lo que no se ve, gobierna lo que se ve. Pablo dijo que el hombre interior se rejuvenece, mientras que el hombre de afuera decae, envejece. Y en este día yo no sé qué problema tú estás confrontando, sea enfermedad, sea finanza, sea problemas en tu familia, pero todo problema natural tiene una raíz, y esa es una raíz espiritual. Y hoy Dios quiere venir a arreglar ese problema tuyo desde la raíz. Pero yo quiero que te conectes de ya. Hoy en este momento, personas que van rumbo a su trabajo o llevar sus hijos a la escuela, tú has confrontado estos problemas constantemente. Se arregla y vuelvas a surgir, se arregla y vuelve a surgir, porque ese es un problema espiritual. Hay gente que va con el doctor y ellos saben que están enfermos, y van con el doctor y el doctor no les encuentra nada, y la persona sale del doctor más peor, porque ese es un problema espiritual, y solamente la intervención de Dios puede sanar a esas personas. Tú tienes constantemente problemas financieros, tú tienes constantemente problemas en el hogar, problemas que son los mismos por varios años. Ahí hay una raíz. Ese es un problema espiritual, no natural. Por eso, en el reino, lo que no se ve, gobierna lo que se ve. Hoy, en este día, permíteme orar por tu vida, por tu casa. Yo quiero que tú tomes el teléfono. Amigo católico que usted me escucha, personas que nos están escuchando por la radio, las presiones, yo quiero que usted se conecte con nosotros, se ponga de acuerdo. Vamos a orar por usted. Hemos recibido cartas de ustedes y estamos orando por sus vidas y por sus familias aquí afuera. Hoy es el momento de que tú nos puedes marcar al 512-910-8000. Pero yo quiero, escúchame, yo quiero que vayamos a unos testimonios. Testimonios que lo que Dios hace en la vida de personas, la intervención de Dios en la vida de personas, y a lo mejor usted se puede identificar con uno de ellos. Hoy es un momento de activar nuestra fe. Estamos en un tiempo precioso, poderoso, pero también tiempos peligrosos estamos viviendo. Tiempos donde el enemigo se ha desatado ferozmente contra la familia, contra los hijos. Pero nosotros en este día levantaremos bandera en el nombre del Señor en toda esta ciudad y en todos los hogares y aún en las escuelas. Dios es un Dios poderoso y Dios es un Dios que está en medio de nosotros. 512-910-8000, la línea ya está empezando a sonar, pero yo quiero que escuchemos testimonios del poder de Dios.
1: Bueno, ella escuchó aquí un testimonio de un hermano que hablaba de su pasaporte que un ángel le entregó, entonces ella arrebató también esa palabra. El lunes ella soñó que venía un hombre de vestido de blanco que le entregaba la visa de su mamá que estaba estancada, no le daban la visa a su madre. Entonces ella en ese sueño, por medio de ese sueño, ella sabió que ese hombre le entregaba en sus manos la visa y le decía, aquí está la visa de tu madre. El miércoles su mamá fue a la cita y le otorgaron su visa. So, ahora ya tiene su visa su mamá.
2: ¡Wow! Él oró por un compañero de trabajo que estaba enfermo, ¿verdad? Y él le creyó. Primeramente le dijo que si creía en Dios y que si Dios lo podía sanar. Y pues él lo creyó y oró por él, declaró la palabra y Dios lo sanó al instante.
1: Ella está testificando hoy en esta noche. Ella recibió una carta del IRS hace 3 semanas diciendo que ella debía $8,000. Pero cuando ella fue a las oficinas del IRS, resultó que esos impuestos que le estaban cobrando a ella no eran donde ella trabajó. O sea, no trabajó para esa compañía. Entonces ahí estuvo averiguando y alegando ahí con la señora. Pero resulta que en ese instante la señora hizo un movimiento que el señor canceló esa deuda de $8,000 ahí en el IRS.
2: Él trabaja en la construcción y dice que en esta semana, el día jueves, trabajando, se enterró un clavo, una pistola de clavo, y dice que un clavo de 3 pulgadas se le metió en la mano, pues le quedó 1 pulgada fuera de la mano, y gracias a Dios no le hizo ningún daño, no le dañó las venas, ninguna, nada. Él mismo se lo sacó y siguió trabajando.
3: Cuando uno agarra el consejo que le dan, se hace real en nuestras vidas.

0: Bueno, seguimos escuchando estos testimonios. Hoy declaramos que Dios puede hacer algo en tu vida. Hoy es el momento de romper con todo lo que te está atorando en tu casa, en tu familia, en tu propia vida personal. Hoy es un día donde Dios puede manifestar su poder de una manera sobrenatural. Personas que me escuchan a través de sus automóviles, hoy es el momento donde tú puedes conectarte aquí a los estudios. Queremos orar por tu vida, queremos compartirte lo que Dios está haciendo en medio de nosotros. Como estos testimonios, de una manera o de otra, cada quien tiene sus necesidades y las necesidades son diferentes. Creo que hoy en este día hay gente que está necesitada, pero también es bueno que escuchemos testimonios porque el testimonio edifica nuestra fe. Edifica nuestra fe para tener una expectativa en nuestro Dios, que Dios lo puede hacer también con nosotros. Vamos a seguir escuchando estos testimonios, pero no te olvides en seguir marcando en el 512-910-8000. Ese es el teléfono aquí en los estudios para orar por tu vida y por cualquier necesidad que tú tengas. Escuchemos lo que Dios sigue haciendo en su pueblo.
1: Fueron a orar por esa persona. Toda su familia era incrédula, no creían en el poder de Dios. Ella declaró el poder de la resurrección y para la honra y la gloria de Dios, el hombre ya salió del coma, ya está comiendo. Tiene fotos para poderla mostrar, pero se nos hizo ahorita muy a la carrera. Pero para la honra y la gloria de Dios, el varón ya está comiendo. Otro testimonio poderoso que ella también, se acercaron unas personas a su negocio y esas personas llegaron con una necesidad, que habían secuestrado a sus hijos aquí en México. Y dice que ella declaró la palabra y dice que para la honra y la gloria de Dios ya soltaron, tal como ella soltó la palabra, soltaron a los niños y ya le testificaron. Y otro

0: Amén.
1: Yo estoy feliz por lo que Dios está haciendo. Fuimos a orar ese lunes, pastora nos mandó a orar por una familia y después estamos en la familia y nos estaban llamando para ir a orar al hospital. Y yo decía, Señor, que esto sea rápido en esta familia para poder ir al hospital. Y le decía, pastora, yo íbamos en el carro y le pedí a ella que orara cubriendo nuestras vidas.
0: Amén.
1: Y llegamos al hospital. La familia había una incredulidad tremenda y yo le dije al Señor, Señor, no lo haga por la incredulidad de ellos, hágalo para que su poder se manifieste y que ellos,
0: amén,
1: puedan mirar al Dios poderoso. Y cuando estábamos con mi esposo, pero no querían que entráramos a la sala intensiva, oramos ahí, pero cuando ya nos veníamos, algo tocó el corazón de ellos que nos permitieron orar con el joven y entramos adentro y lo pudimos ver. No tenía vida, él estaba muerto. Pero nosotros dijimos, Señor, haz tu poder, manifiéstate, no por ellos, no por su incredulidad, sino porque tú eres bueno y maravilloso.
0: Así es.
1: Que ellos puedan ver tu poder a través de,
0: amén,
1: este joven.
0: Y Dios se glorificó.
1: Todo levantó. El otro testimonio fue en el negocio. Andaban dos mujeres desesperadas pidiendo dinero en una lata. La gente se reía ahí en la pulga porque andaban pidiendo. Decían, estas mujeres son estafadoras o algo. Ellas llegaron a mi negocio. Yo sembré sobre ellas finanzas, pero también lo que quería era sembrar la palabra de Dios.
0: Amén.
1: Empecé a orar por ellos y yo le dije, yo declaro que ellos van a ser libertados. Yo declaro que ellos van a salir huyendo de ese lugar. Yo declaro algo diferente en su vida. Les pedí sus teléfonos, no dejé de marcarle día, mañana y noche. Y le digo, Señor, yo declaro que ellas me van,
0: amén,
1: a llamar. Van a ser libres. Yo declaro, yo estaba en el discipulado.
0: Así
1: y
0: es.
1: Yo estaba mirando el teléfono.

0: estos señores de congregan con nosotros. Y en la noche cuando estábamos orando, ya porque terminamos la palabra de predicar, la palabra, dijo que en México tienen un hijo. Entonces, si ese hijo que tienen allá tenía a la señora embarazada, iba a dar a luz la esposa, y resulta que los doctores no lo querían atender porque traía el corazón abierto. Entonces él lo vi muy preocupado y yo le dije que tuviera fe, que hay un Dios poderoso, que el niño iba a nacer sano. Entonces nos pusimos de acuerdo todos y pusimos a orarnos y mandamos la palabra de sanidad a México, y a las 2 de la mañana nació ese niño sano.
1: Bueno, el tiempo es corto y se ha ido rápido, y usted ha escuchado testimonios cómo Dios de una manera o de otra interviene en las necesidades de su pueblo. Cada persona tiene diferentes problemas, pero tenemos que, escúchame, conectar nuestra fe al que todo lo puede. Usted que está deprimido en este día, usted que está decepcionado, usted que está enfermo con una enfermedad terminal, usted que perdió su casa, perdió su hogar, usted que a lo mejor está adicto a una droga y no tiene solución ni salida en esa vida, yo le cuento, hay un Dios poderoso que hoy mismo Él puede intervenir en tu necesidad. Hoy Él mismo puede cambiar tu situación. Él es el que cambia el lamento en baile. Él es el que seca las lágrimas de su pueblo. Él es el que cambia el dolor en sanidad. Él es nuestro Dios. Y en este día, en toda esta ciudad, queremos bendecir este lugar, esta ciudad, y queremos también declarar que Él es el Dios que liberta la cautividad de su pueblo. Tenemos solamente dos minutos, tú puedes seguir marcándonos al 512-910-8000. Vamos, en estos minutos vamos a abrir la línea telefónica una vez más al 910-8000. Es el momento de marcar. Te compartía que todo problema natural tiene una raíz espiritual. Jesucristo en Mateo 21:19 dijo esto. Dice la escritura en el verso 19: y viendo una higuera cerca del camino, vino a ella, y no halló nada en ella sino hojas solamente, y le dijo: nunca jamás nazca de ti fruto. Y luego se secó la higuera. Vuelvo a repetir, el principio en el reino es de que lo que no se ve gobierna lo que se ve. Y aquí miramos, Jesucristo no estaba lidiando con las hojas, Él fue a la raíz. Probablemente usted tiene tiempo lidiando con las hojas, lidiando con la superficie, pero todavía está la raíz. Usted puede arrancar las hojas, pero en un tiempo otra vez vuelve a surgir el mismo problema. ¿Por qué? Porque todo problema natural tiene una raíz espiritual. Usted sigue teniendo las mismas situaciones por años. Hoy en este día, permítele al Señor que Él arranque su problema desde la raíz de un solo, y usted mirará el cambio en su casa, en su vida, en su empresa, en todo lo que usted haga y emprenda. 512-910-8000. Este es el momento de marcar. Si usted quiere enviarnos un texto, lo puede hacer al 512-402-2438. Ese es el teléfono para los textos, para su petición, para su comentario. Usted puede marcarnos de ya. 512-910-8000. Espero que este mensaje haya sido de bendición para tu vida. Y permíteme orar si usted tiene una necesidad o si usted está confrontando problemas adversos en su vida. Yo quiero que usted me acompañe para hacer una oración. Yo quiero que ahí donde se encuentre, repita conmigo esta oración y diga: Padre Celestial, yo reconozco que soy un pecador y que mi pecado me separa de ti. Hoy creo que Jesús murió por mí en la cruz del Calvario y que Dios Padre lo resucitó entre los muertos. Me arrepiento de todos mis pecados y voluntariamente confieso a Jesús como mi Señor y Salvador personal. Yo renuncio a todo pacto que yo he hecho con este mundo, a todo pacto que yo he hecho con mi carne y a todo pacto que yo he hecho con el diablo. Y hoy hago un pacto contigo, Jesús. Amado Señor, te pido que entres a mi corazón y cambies mi vida. Si hoy muriere, al abrir mis ojos, sé que estaré en tus brazos. Amén. Señora, amigo, si usted ha hecho esta oración conmigo, toma el teléfono y llámeme. Quiero felicitarlo y quiero también orar por usted. Llámenos aquí a la cabina, que sin duda hoy el Señor empezará una nueva etapa en su vida.

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1: Con información de Nueva News, te presento lo último en inmigración. Ser Fronterizo reporta 200.000 arrestos y anticipa más deportaciones. El ser fronterizo, Tom Homan, destacó ante un foro conservador en Doral la detención de 200.000 inmigrantes sin estatus legal en un periodo de 4 meses. El funcionario subrayó que los operativos conjunto de ICE y CBP han alcanzado cifras sin precedentes bajo las directrices de la actual administración. Pese a las críticas de sectores opositores, el jefe de la política migratoria ratificó que las deportaciones continuarán en aumento durante los próximos meses. Con el respaldo financiero del gobierno federal y la incorporación de 2.000 nuevos agentes, la estrategia mantendrá una intensificación progresiva para batir récords en la remoción de extranjeros no documentados en todo el territorio nacional. Con información de Nueva News, te informó Irán Nava.

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1: Buenos días, good morning por la mañana, feliz lunes, lunes 5 de octubre del año 2026. Y bueno, por gracia y misericordia de nuestro Padre Celestial, aquí andamos ya, bien recio. Bueno, no tan recio. Hay que irnos con calma, porque si no nos resbalamos con este clima que tenemos. Una temperatura actual de 69 grados en la zona metropolitana. 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Estamos por acá en el norte de Austin. 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Esto es cerquita de la Norlamar, en la zona de la pulguita de Chinatown. Y esta mañana, buenos días, mi Oscar.
2: Buenos días, aquí andamos ya con el cafecito, que estábamos platicando de lo que se va a hacer esta semana.
1: Pero espérame, antes de que me platiques, permíteme, dame ese honor, porque yo creo que ¿en cuántos años tenemos juntos? ¿Tres ya? ¿Cuatro?
2: Como cuatro, ¿no?
1: Como cuatro. Es la primera vez que me toca que un lunes, 5 de octubre, estamos aquí en Keila Radio 106.5, no solamente en radio, sino también en redes, y vamos a agradecer a Dios, si me lo permites.
2: Sí, claro.
1: Y hasta cantarte las mañanitas. Hoy está cumpliendo años Oscar Morales de Champion Auto Repair. No le voy a preguntar la edad porque yo sí sé. 35 o 36.
2: No. 48, sí.
1: Pero gracias a Dios, bien vividos.
2: Sí,
1: mira, todo. Mira, con Dios, familia, una familia preciosa que tienes. Un trabajo sensacional. Haces ejercicio. Traes un café en la mano. ¿Qué más puedes pedir, mi hermano? Eres millonario.
2: Sí, no.
1: En bendiciones.
2: Lo importante es salud y pues ya teniendo salud, ya lo demás es ganancia. Ya lo demás.
1: Bueno, de cuenta que ahí me tienen ayer en la tarde haciendo gárgaras de agua con sal para afinar la garganta. Y me puse a practicar el Happy Birthday para Oscar, que hoy está cumpliendo 48. Por cierto, si le quieren hablar para felicitarlo, van a ser bienvenidas las llamadas a lo largo del día. Regalitos esperan en el 901 de la Wagon Trail. No se acoda usted, mi hermano, mi amigo, porque son bien buenos para... Oye, Oscar, ayúdame, Oscar. Oye, Oscar, échame la mano con esto, Oscar. Y Oscar les echa la mano, ¿verdad?
2: No, pero para eso estamos.
1: Yo sé, pero una llamadita de vez en cuando. 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Recuérdamelos, por favor.
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1: Y el otro, aquí lo estoy viendo enfrente, 512-832, muévete tantito.
2: 832.
1: 65.
2: No, 66.
1: 66-58. 58.
2: Ese es el de línea. No ves que normalmente... fíjate que...
1: Ahí están ya las primeras llamadas que hubo. Ahí están ya. Ya todo el mundo quiere hablarte para felicitarte.
2: Fíjate
1: que... Háblenle a Oscar, pero deja que te interrumpa, mi estimado, que ya hasta te pusiste medio nervioso. Sí, no. Hoy está cumpliendo eso, Oscar. Y yo me refería a que le llamen, puede ser en el programa, pero le sugiero que sea después del programa, después de las 8 de la mañana. Llámenle, felicítenlo, deseenle buen día. Se aceptan pastelitos, se acepta comida, regalos, lo que le quieran llevar ahí al 901 a la Wagon Trail. Va a estar
2: unos tornillos
1: nuevos.
2: Va a silicona.
1: Ya me dijo Citlali, que es la administradora del taller, que van a estar como hasta las 3 y media, porque luego pues se va a la... Ahí está otra llamada. Se van a la celebración en la tarde en familia, así que le pueden llamar porque está cumpliendo años. Y mi estimado Oscar, con mucho cariño desde el fondo de mi corazón, si me lo permite, ya es que el compa Ramón luego entra a la loquera, y hoy es un día especial, así que ahí les va. Happy birthday to you, happy birthday to you, happy birthday, dear Oscar, happy birthday to you. ¿Qué hubo? ¿Me salió? ¿Me entoné?
2: No, bien.
1: Ah, bueno, ahora en español. Cumpleaños feliz, cumpleaños feliz, le deseamos a Oscar, cumpleaños feliz. Ahí está, felicidades, mi estimado Oscar.
2: Thank you.
1: Se le aprecia, ya sabe, desde hace mucho tiempo que lo conocimos, sí, por allá en la vida. ¿Quién me lo presentó así directamente? Se llama Alfredo, uh-huh, y ahorita está en la organización de Austin FC. Le mando un saludo a mi estimado Alfredito, que fue el que me presentó Oscar hace muchos años. No, muchas felicidades, mi hermano.
2: Fíjate que todo en esto es como una cadenita. Yo lo conocí Alfredo. Y ya cuando empezó a estar el Austin FC, él se fue para allá.
1: Él trabajaba en los medios, ajá, luego se fue a la organización de al departamento de sí, medios de el equipo de fútbol.
2: Que él nos vendía publicidad. Igual como publicidad. Uh-huh. Entonces, cuando él ya se fue para allá, yo me acuerdo bien, un miércoles me habló como a las 12 de la noche.
1: Ajá.
2: Tú sabes que yo siempre contesto, ¿verdad?
1: Sí, claro.
2: Y pues contesté, me dijo, oye, ¿sabes qué? Que tenemos un problema con la Verde Ven. El miércoles tenía que estar en un lugar porque iban a empezar a vender la mercancía.
1: Ajá.
2: Y resulta que la Ven no prendí.
1: No prendí. Bueno, oye, como todo en la vida, así es.
2: Tuve que mandar la grúa.
1: Ajá.
2: Tuve que mandar la grúa en la noche para que la llevaran al taller. Entonces me dice, yo ocupo la Ven como para las 12. Dice, le digo, pues vamos a ver qué. Y sí, me acuerdo que nosotros trabajando y el equipo, pues toda la gente que traía metiendo mercancía adentro, acomodándola, y nosotros trabajando en la Ven, la echamos a volar y de ahí se fueron al evento que tenían y desde entonces pues
1: he visto varias veces para mantenimiento a la unidad promocional del equipo de fútbol de Austin FC, sí, ahí en Champion Auto Repair.
2: Y fíjate que nosotros les arreglamos los carros a todos, a la mayoría del staff que tienen el Austin FC.
1: Sí.
2: Nosotros
1: les dan mantenimiento.
2: Sí, a los carros personales de los trabajadores.
1: Y como decías al principio, cuando te interrumpí, una disculpa, pero es tu cumpleaños. Esta semana que acaba de transcurrir, terminaron de darle mantenimiento lo que es el área de San Antonio de esta empresa de albercas. Y ya acabaron 50 unidades en San Antonio. ¿Y esta semana qué sigue?
2: Nos vamos a Dallas.
1: Al Metroplex.
2: Vamos a Dallas y el tráfico allá, estamos hablando 3 horas y media.
1: Pero para que tengan contexto, esta empresa de albercas contrata a Champion Auto Repair para que le den mantenimiento a todas las unidades móviles con la que obviamente esta empresa le da servicio a los clientes, pero eso tienen que hacerlo, me decía Oscar fuera del aire. Yo pensé, la verdad, en mi mente era, se van temprano y quieren todo el día para darle mantenimiento a las unidades móviles. Y me decías que tienen
2: 2 horas.
1: ¡Asú!
2: Fíjate, lo que pasa es que estas camionetas, la mayoría son camionetas nuevas, entre, yo creo, la más viejita, 21, 22.
1: Pero todos necesitan mantenimiento, Oscar.
2: De ahí hacia arriba. Entonces, lo que hicimos en San Antonio primero, la primera vez que fuimos, lo que pasa es que ellos tienen reunión.
1: Sí.
2: O junta, como tú le quieras.
1: Sí, claro.
2: Donde
1: claro,
2: se juntan todos para ver
1: detallar. Logística.
2: En ese tiempo, nosotros tenemos que revisar las camionetas, qué es lo que van a ocupar. Y pues empezar a... Ya con todo el equipo nos llevamos uno, órale, a ver, voy a ir revisando qué ocupa, qué no ocupa. Y ya las que no terminamos, volvemos a ir a la siguiente semana. Y ya por decir, encontramos que unas tenían, no funcionaban los frenos, los vidrios estaban, los espejos rotos, calaveras rotas, luces rotas. Entonces a la siguiente semana que fuimos, ocupaban baterías, limpiadores. A la siguiente semana que fuimos, ya llevábamos todo esto. Terminar las otras camionetas que necesitaban mantenimiento y aparte ya llevábamos las partes que íbamos a hacer en las camionetas.
1: Sí.
2: Porque imagínate, pues traer la camioneta de San Antonio hasta acá. Eso sí, que ya trabajos más grandes como cambiar parabrisas, algo más grande, llantas, eso sí ya se vienen las camionetas para acá, para Austin. Ya nosotros tenemos todo aquí, terminamos y ya se regresan para San Antonio.
1: Pero entonces este miércoles salen muy de madrugada a la zona de Dallas para darle mantenimiento ahora a lo que son las unidades móviles que están obviamente en esta parte del estado. ¿Tienen otra ciudad que me decías es?
2: Houston, y luego nos va a tocar a College Station.
1: ¡Wow!
2: Y terminamos.
1: ¡Wow!
2: Ahorita lo más difícil, nada en esta vida es fácil.
1: No, hay que tener disciplina.
2: Lo más complicado, digamos, ¿verdad?
1: Sí.
2: Es primero ver todas las unidades, qué es lo que les hace falta.
1: El diagnóstico.
2: Ahorita, por decir San Antonio, ya todo está bien.
1: Ya todo está en orden.
2: Entonces, a San Antonio vamos a ir a volver a ir dentro de un mes. Otra vez, revisión todo. Vamos a tratar de hacer una o dos veces San Antonio, un al mes. Y acá, lo que viene siendo Houston, Dallas y College Station, una vez al mes o dos veces al mes, dependiendo la situación. Acuérdate que cuando entras a uno, pues tienes que llevar un récord de todo. Que todo esté bien, tanto llantas, todos, inspecciones, todo eso lo tenemos que hacer. Y no olvidarnos las de aquí de Austin.
1: Claro.
2: Porque pues ahorita no hemos dado, que la mayoría de Austin están bien, porque esas aquí las hacíamos cada dos semanas, revisión a todas.
1: Claro.
2: Cada dos semanas, tres semanas, revisión a todas las camionetas que, pues pueden ver los videos que hemos puesto en la página de Champion Auto Repair, todas las camionetas que llegan en la mañana.
1: Sí.
2: Y fíjate, algo de que que me llamó la atención la semana, hace dos semanas que fuimos jueves, el vecino de al lado, Oscar, ¿qué pasó? ¿Qué pasó? ¿Todo bien? Me habló como a las 12. Dijo, pues el taller está cerrado, ¿todo bien? No, le digo, todo bien, nada más que venimos acá a San Antonio. Pues como nosotros siempre abrimos y claro, siempre estamos a las 8. Y luego el miércoles también me volvió a hablar el del el Snapo, en el que me vende. Oye, Oscar, ¿todo bien? No, sí, pues como saben que nosotros, o sea...
1: Claro, siempre está.
2: El único día que cerramos es el
1: domingo.
2: El domingo. Entonces, dicen, preguntando, hey, ¿qué onda?
1: ¿Todo en orden?
2: Sí.
1: Sí, bueno, cosas pasan y uno se puede, como dicen, sacar de onda qué pasó, qué ocurrió.
2: Y aparte que de tener esta compañía, tenemos nuestros clientes también, que también llegan, entonces también tenemos que trabajar con nuestros clientes.
1: Vamos a instruir a Tokio, que es nuestra fiel mascota ahí en el taller, para que con un par de ladridos les anuncie qué es lo que está pasando.
2: Oh, y fíjate que cuando estábamos hablando, dando el número del taller, el 832-6658,
1: sí.
2: Muchas veces cuando hablamos con las garantías extendidas, no te aceptan que hables de
1: celulares.
2: De
1: tiene
2: celular.
1: Que ser una línea terrestre.
2: Como para decir, hey,
1: sí existe.
2: Sí,
1: claro.
2: Sí.
1: Sí.
2: O sea, no es de que...
1: Eso ocurre.
2: Y yo, o sea... Por eso tenemos la línea del taller, ¿verdad?
1: Línea terrestre ahí.
2: Sí,
1: en...
2: tiene que... uno fijo donde digas, el taller está ubicado.
1: Aún así, dirección. Aún así, un gentil recordatorio para todos los clientes de Champion Auto Repair. Cuando marcan el 512-832-6658,
2: uh-huh.
1: Usted marca ese número y automáticamente redirige la llamada al número...
2: ¿De mi celular?
1: De celular de Oscar, para que esté ahí listo, presto. No crea que va a contestar una contestadora automática, va a hablar nadie.
2: No,
1: directo, Oscar.
2: Sí, y fíjate que las compañías, o sea, como esta compañía que hacemos trabajos, es la compañía, pero hay otra compañía,
1: ajá,
2: que se encarga de ver lo que todo uno va a poner esté correcto, tanto el precio, número de parte, y el tiempo de mano de obra.
1: Sí.
2: Pues acuérdate que la mecánica se cobra por tiempo.
1: Sí.
2: No por trabajo.
1: Claro.
2: Así es como se trabaja.
1: Sí, claro.
2: Si por decir, dicen los frenos, por quitar los frenos delanteros, te cobran, el tiempo son 2 horas. Y si tú te haces 3 horas, pues te van a pagar 2 horas.
1: Uh-huh.
2: Si te haces 1 hora, te van a pagar 2 horas.
1: Uh-huh.
2: Entonces, ellos revisan el tiempo. Que el tiempo esté de acuerdo, el número de la parte y el precio de la parte. Y estas compañías no me hablan al celular, que tienen mi celular. Hablan directamente
1: a la línea del
2: taller.
1: Claro.
2: O sea, tiene que haber...
1: Es que ya también es tan, ¿cómo se llama? Tan raro que de repente tenga uno línea fija también, ¿no se dice? Negocios tienen que tener.
2: Para un negocio, que tú sepas que un negocio está registrado y que está bien... Ahora sí, como dicen, abuelita de Batman debe tener una línea terrestre. Es como aquí Keila.
1: Claro, tiene su línea aquí fija, ¿no?
2: Ah, exacto.
1: Sí, claro.
2: O sea, independientemente que tengan el WhatsApp y que tengan...
1: Claro, negocio yo creo que por eso...
2: Y es el número que está registrado con el nombre del negocio.
1: Del negocio, claro.
2: O sea...
1: Es el número legal, digamos, del teléfono.
2: Exactamente. De hecho, sí. Entonces,
1: así que si de repente te dice el mecánico, llámame al celular, híjuela, pregúntale, oye, ¿dónde está el taller? Si no, va a ser mecánico pirata o mecánico de Temu.
2: Sí, no, pero...
1: No, yo en el sentido de que todo el mundo podemos trabajar, pero el asunto es que si luego no queda algo bien, que puede ocurrir, somos humanos, nos equivocamos, ¿luego no los encuentras, Oscar?
2: Sí, fíjate que nosotros hasta hecho la ciudad, nosotros no podemos trabajar afuera en el estacionamiento, que tenemos un estacionamiento grande como para reparar.
1: Sí, claro.
2: Bastante. Sí, sí. Y no debe de haber aceite tirado. O sea, nosotros tenemos que tener un contenedor donde tirar el aceite, donde poner los filtros, donde depositar el anticongelante también. Tenemos que tener todo eso.
1: Claro.
2: Porque es lo primero que nos revisa.
1: Y obviamente esto viene dentro de las reglas para tener el taller, me imagino. No conozco mucho de esto, pero ¿correcto?
2: Sí, sí, tío, o sea, tienes
1: como
2: que
1: tener... Como todo, hay reglas, sí. No es nada no, más no, de ponte ahí.
2: El aceite no lo puedes tirar en el piso.
1: Claro.
2: El anticongelante también no lo puedes echar al drenaje.
1: Hace un tiempo platicabas estos detalles porque luego se nos olvida. A ver, ¿dónde los talleres, o en este caso Champion Auto Repair, dónde tira el aceite, todo esto? ¿Hay lugares especiales o algo platicabas?
2: No, sí, bien, no, fíjate, nosotros tenemos los depósitos.
1: Sí.
2: Viene una compañía a recoger el aceite, el anticongelante y los filtros. Okay. Nosotros tenemos que hablar en una compañía y esa compañía nos da un recibo. Que cualquier cosa al decir, mira, pues.
1: Aquí está, ya vino la compañía fecha, sí. Que se dedica a llevarse estos desechos mecánicos, ¿se podría considerar?
2: Sí, de hecho, aunque digamos, no tengamos el recibo, le damos el número de la compañía, mira. Pues se me perdió y van a sacar todo. Sí, nosotros vamos cada 2 meses, cada mes, cada 3 meses a Champion Auto Repair. Mira, todo el aceite que hemos recogido, todo el anticongelante, ellos tienen récord.
1: Esto me lleva a otro recordatorio para todo el auditorio que tiene la amabilidad de escucharnos, de seguirnos en las redes. Esto ocurre también porque luego tampoco pensamos como clientes, pensamos muy poco en esto. Una vez que cambias tú, por ejemplo, un motor, ¿cuál es el proceso de que tú tienes que regresar el motor que quitas o algo así?
2: No, tanto como por decir motor, alternador, marcha, los caliper, booster, la mayoría de las partes, catalizadores,
1: sí.
2: Se tienen que regresar. Es un
1: corte. Por ejemplo, perdón que te interrumpa. Se tiene que regresar de que estás quitando el defectuoso de mi carro. O sea, no, si yo te digo, oye Oscar, échamelo. Me lo quiero llevar de recuerdo. Es una, ¿verdad? Es una tontería, pero que yo te dijera, oye, dame el caliper, Oscar, me lo quiero llevar, papá.
2: Sí, compa Ramón, mira, te lo vas a llevar, pero tenemos que pagar $30 del corso. Si te habíamos cobrado $200, ahora tienes que pagar 230, porque son 30 del cor.
1: Claro.
2: Y el compa Ramón, ¿dónde vas a dejar ese caliper?
1: Ajá.
2: ¿Ahí en tu cabecera de tu cama
1: o
2: ahí en la sala?
1: Claro,
2: ¿dónde
1: claro.
2: lo vas a tener?
1: Sí. Ahí en el garage, por ejemplo.
2: O en la yarda atrás. Uh-huh. Dices, lo dejas un tiempo en el garage y dices, ya me está estorbando.
1: Y lo sacas al patio.
2: ¿Y qué va a pasar ahí?
1: Claro.
2: ¿Contaminación?
1: Sí, contaminación. Entonces, obviamente, esto ustedes lo agarran y lo regresan a donde compraste, por ejemplo, la parte nueva que vas a poner. Sí. Algo así, ¿no?
2: Hasta las baterías. Las baterías, ya ves, compras la batería y tienes que regresar la otra batería, si no te cobran $15-$20 extra.
1: Oh.
2: Y esa batería fuerte que tiene ácido adentro, por eso, ¿por qué crees que antes cuando te decían, ay, te cayó ácido de batería y ya se te quemaba?
1: Se te dañó la ropa o algo así.
2: Pues ácido. Imagínate en el piso.
1: Claro. Entonces, esos son los procedimientos que debe de realizar cualquier taller mecánico, en este caso Champion Auto Repair, cumpliendo así las normas que exige la industria y bueno, para beneficio de todos.
2: No, y fíjate que de hecho también hasta para los el fierro viejo, que lo que sale las balatas, los rotores, todo eso, tú te has dado cuenta en la esquina del taller, tenemos en una de las esquinas tenemos unas cajas de plástico,
1: sí.
2: Donde todo se deposita ahí.
1: Uh-huh.
2: Y va una compañía o un señor que se dedica a recoger el fierro viejo.
1: Oh.
2: Él se lleva el fierro viejo y él lo vende. Nosotros se lo damos porque pues es desecho. Y él se lo lleva y lo vende. Ese es su negocio de él. A nosotros nos beneficia porque se está llevando todo lo, claro. Lo que está ahí. Y tú dirías, ¿y por qué tú no lo guardas? Y antes nosotros lo hacíamos. Pero es perdemos más tiempo nosotros que
1: almacenando que dejando que alguien se lo lleve, porque es un negocio, a lo mejor va a fundir el material, lo lleva a fábricas donde lo reciclan, porque ese material lo pueden fundir y se recicla.
2: Pero te digo,
1: es más trabajo, en este caso pasa al señor y pues no, es una forma hasta de ayudarle, sí, a alguien a que continúe el negocio, ¿estás de acuerdo?
2: Sí.
1: Y sí, bueno, uno hace la obra también.
2: Sí, para todos, y ya está. Y fíjate, hasta él nos habla, me dice, hey, ¿puedo ir? ¿Estás muy ocupado? No. Ven, vete de reversa con su trailita y empieza a aventar todo. Que nosotros lo tenemos, o sea...
1: Ya separado.
2: Sí, entonces... Y él es bien respetuoso.
1: Muy respetuoso.
2: Dice, ok, estas baterías, si ve que una batería, un catalizador está ahí, él lo hace a un lado porque sabe que esos no se deben de tirar al fierro viejo.
1: Claro, claro.
2: Entonces él se lleva, porque tuvimos problemas así con personas que iban nuevos, sí. Le decíamos, estos motores, o estas, no, parece que le decías, échate esos motores y deja el fierro aquel. Pues.
1: Mira.
2: Y con este señor que va, pues. Todo como
1: debe
2: como ser. Debe de ser. Bueno. Entonces, no, acuérdate, pues es como uno, no hay que abusar. Si nos dicen
1: no, claro, esto, claro.
2: Pero somos bien inteligentes que,
1: claro,
2: que dices que...
1: Más bien, nos queremos pasar de inteligentes.
2: Que dices, no, pues como quiera, pues de aquí saco dinero. ¿Y qué va a pasar la siguiente vez? Sí, no, claro. Compa Ramón, ¿sabes qué? Pues ya no puedes entrar. Ya no puedes entrar.
1: Ya no puedes pasar y ya no te lo puedes llevar. Y ya no puedes continuar tu negocio, por lo menos a costa nuestra.
2: Sí.
1: El asunto es el siguiente. Son 7 de la mañana con 53 minutos. Hablando un poco de temperatura, mi estimado Oscar, porque también afecta a los vehículos. La máxima para los próximos, por lo menos para la próxima semana, va a andar entre los 60 y tantos, vamos a decir entre 65 y 85 grados. Yo creo que es un buen momento también para recordarles gentilmente a nuestros amigos. Viene el cambio de temporada, a lo mejor se va a poner muy frío y...
2: Pero mira, es que nosotros siempre dejamos todo para el último, compa Ramón, todo. Por eso luego dicen, es que ya no hay cosas, ¿cómo no? Pues si lo dejamos al mero día, mira.
1: A ver.
2: Te voy a poner algo bien fácil.
1: Sí.
2: Este fin de semana, ¿encontraste botas para el agua?
1: No, creo que no.
2: Normalmente casi todos tenemos que tener una.
1: Sí, ¿verdad? Claro, claro, ahí por una emergencia. Sí.
2: Pero ahorita, si quieres ir a una tienda, no hay.
1: O sea, son de las muy grandotas o de las muy chiquititas, ya no son de mi tamaño.
2: ¿Por qué? Por lo que pasó el evento que hubo en Austin. ¿Cuánta gente no hubo allá en ese evento? Sí, 3 días.
1: Sí. ¿Y luego va a continuar?
2: Pues para la otra semana.
1: Sí.
2: Y todos queremos botas al mero tiempo. Como ahorita. Va a empezar a llover. Queremos ir a comprar limpiadores. Ya no hay limpiadores. ¿Te acuerdas cuando el papel?
1: Ya no hay papel higiénico.
2: ¿El agua?
1: Sí, claro.
2: ¿La gasolina, te acuerdas?
1: Sí,
2: nosotros
1: sí.
2: Mismos.
1: Dejamos todo para el final.
2: Entonces, ¿qué es lo que tenemos que hacer? Las llantas.
1: Claro.
2: Y ves que la llanta dice esto. Ay, mira, esta llanta está... No, esta me va a aguantar todavía 3 años, pero... Ya está caducada, ya se pasó. Ya está dura, está como los tenis que luego dejo y que me los quiero poner. Ya. ¿Y qué va a pasar? ¿Me los pongo así? ¿Me voy a resbalar? Voy a tener un accidente. El compa Ramón tiene sus llantas que dice, no, pues, estas van a agarrar machín. ¿Le frenas? ¿Qué va a pasar?
1: Se va a derrapar.
2: ¿Por lo liso?
1: Claro.
2: Aunque tú dices, ¿y por qué pasa esto si mis llantas, mira? Ahora sí, como dicen, mira, los gajos todavía tiene. Pero ya está la llanta, ya está caducada. O los limpiadores, tú dices, de los limpiadores, dices, ah, también buenos. Sí, pero...
1: Ahora, si ya se empiezan a atorar los limpiadores y cuando da una vuelta, se como que se atoran, ¿qué quiere decir eso,
2: mister? Pues hay que cambiar los limpiadores. ¿Qué te cuestan los limpiadores? $20, $30, pon tú. Ahora, yo la otra vez, bueno, no me estaba riendo, ¿verdad? Pero pues, digo, fui a un autopartes porque también, le hacía falta, y eso que tengo taller, le hacía falta el líquido a los limpiadores, compré.
1: Sí.
2: Y había varias gente cambiando los limpiadores. Uh-huh. Entonces le dijeron al que vende, oye, puedes cambiar los limpiadores, oye. No te miento, en lo que yo estuve ahí, echando el agua y todo, estaba viendo, no podía quitar los limpiadores.
1: O sea, ¿te refieres a los del parabrisas?
2: A los del parabrisas, no los podía quitar.
1: ¿El muchacho de la tienda no los podía quitar?
2: No, el muchacho de la tienda no los podía quitar. No los podía quitar.
1: Por nuevo, por nervioso.
2: El muchacho, aparte, el que lo estaba comprando era un señor. Y no podían. Uh-huh. Entonces ahí ya terminé yo, le digo a mi esposa, le digo, si no pueden, ahorita me bajo para decir.
1: Claro.
2: Y entonces entró el muchacho y luego vino como que vino el manager también y ahí hasta que ya lo encontraron. Pero bajita la mano sus 20 minutos y se aventaron. Cuando unos limpiadores, pues unos máximo 5 minutos.
1: Claro.
2: Pero por el que sabe, como yo el del garage, mediodía y nada más llegó mecánico automático.
1: Bueno, muy bien.
2: Y ahora sí, por eso zapatero a su zapato, ¿verdad?
1: Acuérdate, amigo, amiga, que este es un buen momento para darle mantenimiento a tu vehículo, a tu camioneta, aunque les avisamos que el día miércoles. ¿Cuál va a ser el horario por el miércoles?
2: Ah, el miércoles yo pienso que vamos a llegar alrededor de las 12 por ahí.
1: Regresamos. Después de mediodía, después de 12, 1 de la tarde. Sí. Porque nuestros amigos de Champion Auto Repair van a andar dándole servicio a todo el staff de mecánicos a una compañía que está en Dallas. Han solicitado ayuda, asistencia.
2: Oye, y luego me da risa, subí un video. Ajá. No sé si te diste cuenta del que andábamos en San Antonio. Ah, oye, sí. Gente que yo ni conozco me anda hasta criticando.
1: Ah, no, leí los comentarios. ¿Qué te dijeron? ¿Saliste regañado?
2: Sí, no, chale. Digo.
1: No, hombre.
2: Ahora sí, como dice mi mamá, hasta lo que no te comes te enferma.
1: Correcto.
2: No, digo, bueno, pero como quieres, parte de, o sea.
1: Es parte del show, hombre. Dice otro dicho, toma las cosas de quien viene. Entonces, y te quitó el sueño, me supongo, ¿verdad? ¿No pudiste dormir en la noche?
2: No, fíjate que ni cómo.
1: Bueno, antes de irnos, oigan, hoy cumpleaños Oscar Morales, ¿eh? No estás para saberlo, yo para contártelo. Ya llegó a los 48, más contento, joven y entusiasta que nunca. Y se esperan felicitaciones, llamadas, regalos, pastelitos, cualquier cosa que quieran llevar ahí al 901 de la Wagon Trail, a Norte La Lamar. Tiene muchos ayudantes, por si no se puede comer todo. Ahí hay cualquier cantidad de ayudantes, ¿verdad?
2: Ah, sí,
1: que claro, te van a echar la mano,
2: sí,
1: para.
2: Claro, sí, para toda.
1: Por favor, recuérdame, horarios de esta semana, para aclararlo el miércoles, para que luego no digan que tampoco dijimos.
2: De lunes a viernes, de 8 a 6 de la tarde, sábados de 8 a 1.
1: Tradicionalmente, sí. Pero esta semana en particular, el miércoles, porque va a salir parte del staff.
2: Normalmente nosotros nos ponemos de acuerdo con los clientes que nos llaman.
1: Pero si llega uno de imprevisto y ve cerrado.
2: Pues me va a llamar.
1: Te va a llamar.
2: Me va a llamar, va a decir.
1: Que no se asuste, no, anda haciéndole mantenimiento todo el equipo a unos vehículos en Dallas, pero después de mediodía van a abrir.
2: Claro que sí.
1: Primeramente Dios.
2: Primeramente Dios.
1: Feliz cumpleaños, mi hermano, Dios te bendiga y que seas muy apapachado en este día, sí, por
2: no,
1: todos.
2: No, tiene que ser todos los días, no nada más un día, acuérdate.
1: No, pero hoy es día especial, que te llamen, llénenlo de llamadas, no lo dejen en paz, una vez más los números.
2: 512-589-6620, 512-589-6620 y nos escuchamos el próximo lunes.
1: Primeramente Dios, que va a ser día de Cristóbal Colón, 12 de octubre, 12 mira. 12
2: de octubre.
1: Qué barbaridad.
2: Bueno, pura festejar en octubre. Ánimo, saludos.

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1: En este día y siendo agradecidos con nuestro Dios por tantas bendiciones, por su amor inigualable, por las promesas cumplidas de parte de Dios en nuestras vidas. Así estamos arrancando en esta mañanita, alegrando tu mañana. Te saludo a tu amigo y servidor Saúl Hernández en esta emisión más del programa más alegre de todas tus mañanas. Tempranito, quédate con nosotros, estamos arrancando, ya son las 8:07, 7 minutos después de la hora. Estamos agradecidos con Dios por todo lo bueno que nos ha dado, por las bendiciones que ha derramado, sobre todo sobre nuestras vidas, sobre nuestras familias, por todo lo bueno que es Dios. Yo no sé si en esta mañana usted puede decir, Dios es bueno. En medio de las circunstancias que vivas, declara que Dios es bueno y que su misericordia es para siempre. A ver, vamos a hacer un ejercicio. Yo quiero que haya gente en esta mañana que por favor ahí a través de su número de WhatsApp, el que le voy a compartir, si usted no está manejando, si usted está ya en su trabajo y se puede conectar con nosotros, ponga esa frase: Dios es bueno. Dios es bueno. Estamos arrancando, es el primer lunes del mes de octubre. Hemos visto un cambio de clima, algo rico aquí en la ciudad de San Antonio. Para los que nos gusta pues lo más fresquecito, ya empezamos a ver ese cambio y nos sentimos muy agradecidos con Dios por lo bueno, por las cosas, las bendiciones que nos da, pero también, ¿por qué no decirle, Señor, gracias por este clima que en esta mañana nos das? Gracias porque permites que hoy abramos nuestros ojos a una nueva esperanza, porque cada mañana grandes y nuevas son las misericordias de Dios. Lo que Él tiene para contigo, lo que Dios tiene para contigo, para conmigo, yo creo que usted lo debería decir. Es magnífico, es único, es poderoso, es hermoso lo que Dios tiene para mí. ¿Y sabes por qué? No es ninguna mentira, no es ninguna falacia, porque ese es el amor que Dios tiene para con nosotros como sus hijos. Es el amor que Dios tiene para nosotros como sus hijos. Y hoy te invito a que tú practiques lo que es la gratitud y darle gracias a Dios por todo lo bueno que te ha dado, por las bendiciones, por la vida, por el hecho de que hoy te puedes despertar, hoy puedes abrir tus ojos, hoy puedes avanzar, hoy pudimos ver de nuevo el sol. Estaban algunos días nublados, algo gris el cielo, pero hoy Dios nos permite a ver ya de nuevo con más resplandor el día y bueno, con ese hermoso sol. Son avanzando los minutos, 8:00 a.m, ya con 10 minutitos. Así estamos arrancando y saludando a toda la gente hermosa, linda, que nos escucha a través de Keila Radio 106.5 FM. Keila Radio 106.5 FM. A la gente que nos escucha a los alrededores de ahí, de la región de lo que es Keila Radio en Round Rock, en el área de los alrededores de esta bella ciudad de Austin, lo que es Buda, también Kyle, todas las ciudades alrededor de Austin, Texas, también, que se conectan a través del 106.5 FM. Y también, pues bueno, queremos saludar a todos aquellos que se conectan a través de Radio Libertad Network en la ciudad hermosa de Kansas City. Y también estamos llegando a la ciudad de Oklahoma a través de Radio Libertad Network. Te saludo de nuevo. Mi nombre es Saúl Hernández. Te pido que te quedes con nosotros. Hoy estamos haciendo hincapié y honrando. Yo sé que en algunos países se celebra, hay un día específico para celebrar a todos los a aquellos que nos han inspirado y que nos han motivado a superarnos, que los llamamos maestros, que los llamamos profesores, que les llamamos también magisterio, aquellos que trabajamos como maestros en las escuelas dominicales. Bueno, hoy es un día nación e internacional donde se celebra a todos los docentes, a todos con ese corazón de poder enseñar, de poder agregar a la vida, a los corazones de las personas. Entonces, yo te invito a que hoy te conectes con nosotros y que te quedes aquí en Tempranito, y vamos a estar hablando de mucha información muy importante. Pero bueno, hay mucha gente ya que se está conectando a través de las emisoras de Radio Libertad Network, la gente que está en Key La Radio, pero también mi gente hermosa que ya está a través de la 1130 AM y 92.5 FM, La nuestra está llegando a la ciudad de Laredo, de Del Río, de Uvalde, de Seguín, de Cuero, de San Marcos. Todo el sur de Texas sabe de la nuestra. Todo el sur de Texas conoce de la nuestra. Y hoy invitamos a toda la gente que nos está escuchando a que conecte con nosotros el día de hoy, a que comparta con nosotros el día de hoy, y que bueno, pues que podamos de alguna manera nosotros ser un instrumento de parte de Dios para tu vida, pero también tú sé hoy un instrumento de Dios para con nosotros. Tenemos un número en cabina que es el 1-800-693-8613. 1-800-693-8613. Y en ese número, tú en este día puedes llamar, puedes comunicarte de a partir de ya, de este momento, y decir eso y declarar eso, esa palabra que Dios ha puesto sobre tu vida, esa palabra de aliento, de motivación o también de exhortación con amor. Sabemos que los tiempos se están viviendo en este momento, son difíciles, pero te estaré compartiendo un mensaje muy hermoso el día de hoy en el segmento de Té y Vida. Cómo a veces nos sentimos que estamos en el desierto, pero hay palabra. Hay hombres de la fe como David, como Elías, como Moisés, que en sus momentos donde pensaban que ya no había, aún los apóstoles, que se sintieron perseguidos, que se sintieron aludidos, que se sintieron traicionados, que se sintieron presionados al momento de ellos representar a Jesús. Bueno, llega siempre algo. Y hoy ese mensaje estaremos hablando en Té y Vida. Tenemos mucho en el programa, estaremos también hablando. Así que nos ves a través de las redes sociales. Gracias por estar conectado a través de la nuestra 1130 AM en Facebook, a través de Key La Radio, que también estamos transmitiendo. 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Ya tenemos años en Key La Radio compartiendo con usted, que a usted llegue este tiempo, que a usted reciba este tiempo. Y bueno, pues estamos hoy abiertos a recibir de parte de usted también todas las cosas que el Señor haga para con nosotros. Dios es fiel, en verdad. Le invito a que usted pueda conectar con nosotros, que nosotros podamos conectar con usted y que podamos llegar en esta mañana con ese compromiso delante de Dios siempre. Y bueno, Gracias a los que se estarán comunicando con nosotros y que van a agregar también contenido. Hoy tenemos mucha información importante, pero como siempre, como cada mañana, tenemos que comenzar con lo mejor de lo mejor, siendo agradecidos con nuestro Dios.

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1: Y en esta mañana, Señor, quiero darte las gracias por tu amor, por tu misericordia y por tu bondad. Por todo lo bueno, Padre, que hemos recibido de parte tuya en nuestras vidas. Agradecidos estamos hoy por todo lo bueno que eres tú, Señor. Gracias por la paz que sobrepasa todo entendimiento. Gracias por tu amor que en verdad, Señor, es inigualable. Yo puedo ver ese amor de parte tuya para con nosotros, aún siendo inmerecedores. Padre, bendigo tu nombre, exalto tu nombre en esta mañana y te doy a ti adoración y exaltación porque eres bueno, mi Dios. Gracias por el hecho de que hoy, en esta mañana, pudimos abrir nuestros ojos a un nuevo día. Gracias porque en esta mañana, Señor, podemos acercarnos confiadamente ante el trono de tu gracia, ante el trono de misericordia, ante el trono del oportuno socorro y poder decir, Dios es fiel. Gracias, amado Dios, por tanto que tú tienes para con nosotros. Señor, gracias porque en medio de nuestra lucha, en medio de la adversidad, hemos podido ser testigos de tu fidelidad. No, Señor, nunca a nosotros, sino siempre a ti la gloria. Nunca a nosotros, Señor, sino simplemente a ti toda la exaltación y toda la adoración, Señor. Bendecimos tu nombre y exaltamos tu nombre en esta mañana, mi Dios. Te damos gloria y honra a ti con todo nuestro corazón, Señor, en el nombre de Cristo Jesús. Bendice a cada radioescucha en este día, bendice a cada persona que se conecta con nosotros en esta mañana y que puedan ver el amor tuyo, la fidelidad tuya. Cubre, Señor, la salida y la entrada de cada uno de tus hijos, aquellos que van a las escuelas, a las universidades, a los centros de trabajo. Guárdalos, Padre, en el hueco de tu mano. En el nombre de Jesús te lo pido y llega a cada hogar, a cada negocio, a cada región, a cada ciudad, a cada estado, a cada país, con tu poder. En el nombre de Jesús te lo pido, Padre, con todo mi corazón, perdona nuestros pecados y ayúdanos a permanecer y a seguir adelante. Por Cristo Jesús. Amén y amén.

Y en esta mañana hay una carta de parte del rey para ti y para mí. Y espero que esta carta hable a nuestra alma, a nuestra mente y a nuestro corazón. Yo solamente la comparto. Recíbela. Recíbela porque es palabra de Dios. Y dice de la siguiente manera. En el libro de Judas, capítulo 1, verso 22. A algunos que dudan, convencedlos. Wow. Esto es lo que hoy Dios nos dice a ti y a mí. Querido hijo, querida hija, sí, no me olvidé de los que dudan. No, sé que hay mucha gente y habrá gente que dudará de mí, que no creerán en mí, que pensarán que esto es una fábula, que esto es un cuento, que es una fantasía, que no existe Dios. Yo lo sé. Y por eso plasmé, por eso revelé a través de mi Espíritu Santo esto, que algunos dudarían. Y que a lo mejor vendría a tu mente, ¿qué haré si ellos dudan? Pues hoy sabes qué harás. Convéncelos. Convéncelos de que yo existo. Enséñales y muéstrales que yo soy Dios, el único, el verdadero, el que puede sacar al hombre del fango, el que puede restaurar aquel que siente que ya no tiene esperanza. Ese soy yo, ese es Dios, ese es tu Padre. Pero ¿sabes cómo más los vas a poder convencer? No solo con palabras, sino con hechos, hechos reales, que ellos puedan ver a través de ti mi presencia, mi amor, mi paz, mi confianza, mi fortaleza, que cuando el huérfano esté triste, tú lo consueles. Que cuando el desamparado tenga hambre, tú le des de comer. Que cuando la viuda se sienta sin fuerzas, tú llegues ahí y seas de bendición a su vida. Ayuda, comparte. Ese es Dios a través de ti. Ese soy yo a través de ti. Esa es la muestra. La gente necesita ver para creer. Y aún si tú no lo haces, las piedras lo harán. Aún la misma naturaleza mostrará que lo que está escrito, como lo acaban de ver muchos, será para comprobar. Como los hallazgos del arca de Noé, es para que la gente se convenza que lo que está escrito en mi palabra no es mentira. Es una realidad, que yo soy verdadero, que yo envié a mi hijo para que muriera para el perdón y para salvación de este mundo que se pierde. Pero tu labor es convencerlos de que yo existo, y a los que dudan, que crean a través de ti, tu Padre, tu Rey, tu Dios.

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Hola, ¿qué tal? Qué gusto saludarlos. Iniciamos con las noticias más relevantes del día. El secretario de Defensa, Pete Hegseth, contempla redirigir tropas apostadas en Europa y Medio Oriente hacia Latinoamérica y el hemisferio occidental, esto para combatir organizaciones terroristas. La estrategia busca redistribuir el personal militar tras nuevos acuerdos del presidente Donald Trump, trasladando la responsabilidad defensiva europea a la OTAN y reforzando la presencia defensiva en base del territorio nacional. Esta información es traída para ti por Nueva News. El presidente Donald Trump anunció la entrega de un pago único de $90 para más de 20 millones de adultos mayores inscritos en Medicare. El monto busca subsidiar las primas de la parte B mediante depósitos directos y cheques del Fondo de Mejoras del Programa, quedando excluidos beneficiarios con primas.

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1: Una temperatura de, ahorita le doy el reporte de lo que está sucediendo en Laredo, de 74 grados, un cielo nublado, la máxima para el día de hoy 85, la mínima de 73. 40% de probabilidad de lluvia para la región de Laredo, y así estamos despertando en esta mañana. Ahora nos vamos al área de Kansas City, donde estamos conectados a través de Radio Libertad Network. Amanecemos con 52 grados, la máxima 76, la mínima de 50. Y este es el reporte del clima aquí en tu programa de Tempranito. No me le cambie para nada.

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arrancando en esta mañana. Dios les bendiga de nuevo. Son las 8 de la mañana con 33 minutitos. ¿Cómo está? ¿Cómo amaneció en este maravilloso día lunes? Gracias por acompañarnos, gracias por estar con nosotros y le damos la bienvenida el día de hoy a esta programación y le invitamos a que por nada, pero por nada se desconecte, sino todo lo contrario, se quede conectado con nosotros. 8:33.

0: Es el horario exacto de esta mañana. Estaremos compartiendo tanta información. Fíjese que hoy es el Día Internacional de la Salud, de hacer conciencia de la importancia de la salud de nuestros niños. ¿Cuántas veces usted lleva o está al pendiente de la salud de sus hijos? Yo lo he comentado en varias ocasiones en este país. Bueno, yo se lo digo en mi persona. Hay tanta preocupación por la salud de los niños. Hay programas aún de salud que cubren muchas áreas de nuestros niños. Pero también, le voy a decir qué es lo que sucede, también hay muchos programas que apoyan la salud de nuestros niños. Ahora, ¿qué le quiero decir con esto? Pues que aquí en los Estados Unidos se maneja muy diferente lo de la salud. Permíteme un poquito. ¿Le pueden cerrar la puerta, please? Fernando. Fer. Wow, está escuchando todo. Ay, discúlpenos, es que por acá están teniendo una plática y yo no me podía concentrar, pero bueno, ahí estamos. Les decía que en este país, precisamente, es un país donde se mortifican mucho por la cuestión de la salud de nuestros niños, donde ven por la salud de nuestros niños. Y en comparación con otros países, yo sí, en México lo veo muy diferente. Yo hablo como me tocó vivir, dice, cada quien cuenta cómo le fue en la feria. Pues sí, a mí me fue un poquito diferente. No sé si fue una negligencia a lo mejor de mis padres, porque yo aquí en los Estados Unidos, lo que puedo ver es que desde chiquito los niños los tienen en cuestión de lo que es la atención para lo dental desde niños. Lo de los ojos los están cuidando, lo de los oíditos, cada uno de los sentidos tienen muy cuidados a los niños. De hecho, los niños tienen citas médicas que cubre desde el nacimiento y que el gobierno apoya para que, y con programas, organizaciones sin fines de lucro, apoyan para que los niños pues estén siendo atendidos. A mí me encantó eso de este país. Aún escuchar cuando los niños van creciendo, yo pude ver a todas mis sobrinas que mis primas iban yendo a llevarlos al dentista, darles el seguimiento del tratamiento hasta su mayoría de edad. Y ya después de ahí, pues ya esté responsable, pero también hay planes de seguro médico. Entonces, me gusta el sistema de los Estados Unidos, sistema que yo no lo veo igual. En México contamos con el Seguro Social, con el IMSS, pero yo no sé si usted le tocó. Yo no tenía citas regulares en el IMSS, donde me fueron atendiendo. Bueno, que yo recuerde, yo no me acuerdo de esto. Y aquí en los Estados Unidos yo pude ver a mis primas llevando a los niños a darle seguimiento, y aún hasta los dentistas, los doctores, el pediatra, como dicen, le llamaba y le decía, le toca la continuidad del chequeo de rutina para su niño. Y yo decía, wow, o sea, excelente, fabuloso. Para mí eso, en verdad, mis respetos en cuestión. Ahora, si hay algo diferente, dígame. Pero yo el sistema de salud aquí en los Estados Unidos, yo lo veo excelente para los niños. Ya ahí queda del papá, que si no lo lleva, la mamá no lo queda. Pero sí hay mucho recurso para los niños para poderte atenderse en muchas áreas de su salud. Eso es lo que le estoy compartiendo. Si usted se acaba de conectar, ahora, ¿cómo usted ha vivido esa experiencia? Cuénteme, que ha sido, es así, no es así, o estoy exagerando en el sistema, o en México sí existe el sistema, estoy abierto para que me compartan. Pero hoy principalmente estamos hablando de la salud de nuestros niños, la concientización. Hoy es un día a nivel internacional donde se hace concientización acerca de la salud de nuestros hijos, pero aquí en los Estados Unidos también lo hacen un gran hincapié con programas que se van a estar hablando para poder hablar de hoy de ello. Vamos a estar viendo aquí ahorita todo lo que hemos, de lo que estamos hablando, y a mí me llamó mucho la atención que aquí en Estados Unidos se vuelve esto un día nacional, de lo que es la cuestión de la salud. No sé si hay alguien que quiera participar y que nos esté llamando para poder hacer esa participación. Ahora, en México, yo lo veo muy, muy, muy diferente. ¿Tenemos a alguien en la línea? Muy buenos días. ¿Con quién tenemos el gusto?
1: Sí, hermano, Carmana García.
0: Uh-huh. A ver, hermana, coménteme.
1: Sí, hermano, es que está hablando de la salud. Pues yo lo que he visto aquí en la, aquí
0: en los Estados Unidos, en este país.
1: En los Estados Unidos y en este país, lo que hacen es negocio, hermano.
0: ¿Usted lo ve más por negocio?
1: Es negocio que hace con... Sí, porque si no tiene aseguranza, no te lo atiende.
0: ¿Al niño?
1: Sí, al niño. Okay. Sí, porque tiene que tener aseguranza, porque si no, y también el dentista... No todo les cubre, porque le digo por mis hijas, ¿verdad? Que ellas están con mis nietos. Ajá. Y según lo que ganan, la gente que no trabaja sí tienen esos beneficios, pero la gente que trabaja no alcanzan esos beneficios por lo que están trabajando.
0: Hermana.
1: Por lo que trabajan.
0: Hermana, ahí usted acaba de... Vamos a entrar en un tema bien, bien en particular. Y qué bueno que una radio escucha lo está mencionando. ¿Cuántos años usted tiene aquí, hermana, en los Estados Unidos?
1: Que se recuerda. Pues ya vamos para 22 años.
0: 22 años viviendo en los Estados Unidos. Ok, excelente. Sí. Ahora, usted ha visto el sistema de cómo, a usted lo acaba de decir, a la gente que no trabaja, que no tiene un subsidio, que no tiene un ingreso en su casa, califica para muchos programas. Y no estamos diciendo que esté mal. Ahora, lo que yo sí le quisiera decir es esto, y lo voy a decir, y póngame mucha atención. Por eso yo el viernes hablaba de que tenemos que ser muy sabios en cuestión de lo que estamos eligiendo, en la cuestión de quién nos está representando. Porque yo le voy a decir algo, mire, le voy a dar un ejemplo muy sencillo de lo que es el socialismo y los países como Venezuela, los países, lo que está pasando ahorita en México y Cuba, por mencionarle algunos. ¿Qué sucede? Que viene alguien, un líder con un partido político, entra, se sienta en la presidencia del país y dice, como Andrés Manuel López Obrador, dijo, aquí vamos a vivir en austeridad. Y que no vamos a gastar. Ahorita se estaba hablando mucho de él y de su familia, de su hijo, que claro que no vive nada austeramente. Pero ¿qué hacen? Dicen que todos seamos iguales. Nos venden la idea. Ahora, yo le voy a decir esto. Usted, así se lo voy a explicar más fácil. Tiene dos hijos, ¿verdad? Uno trabaja y el otro no trabaja. Póngase bien a pensar esto. Llega un hijo y usted le dice, ok, tú que trabajas, te voy a quitar, no todo, pero el 30% de lo que ganes para dárselo a tu hijo que no trabaja. ¿Usted cree que eso es justo? Ahí se lo dejo. Hermana, usted tiene hijos, ¿verdad? Hermana García.
1: Hermano.
0: Imagínese, tiene dos hijas, Jessie, y no conozco la otra que tiene, que también es una hija suya. Pero imagínese que Jessie llegue a su casa y Jessie trabaja, tiene a sus niños, tiene a su esposo, tiene su familia, tiene sus gastos. Y estoy dando un ejemplo, y que la otra hija suya no trabajara, y que ella llegara y que usted le dijera: ¿sabes qué, mijita? Me tienes que dar, si ganaste 1,000, me vas a dar $300 para dársela a tu hermana, que no tiene. Fíjese bien, yo no estoy diciendo que la hermana que no tiene está deshabilitada, está con una enfermedad o algo, porque para eso yo digo que ni usted le va a tener que decir a Jessica: ayuda a tu hermana. Pero eso estamos bien, porque Dios dice que ayudemos, ¿sí?, al huérfano. Pero si está bueno y sano, y nada más porque no quiere trabajar, ¿usted cree que es justo darle esa ayuda?
1: No, pues no.
0: Exacto. No,
1: eso
0: entonces,
1: eso es lo que vemos.
0: Ahora, eso, piénselo. A veces hablamos teniendo mucho desconocimiento y queremos que nos represente y que esté con nosotros como líder, o como líder, o como una mujer o un hombre como líder, que le quite dinero al que trabaja y que se lo dé al que no trabaja. Y con eso, todo el mundo decimos: sí, está bien. Piense, es lógico. Es lógico. No es justo. No es justo. No, pues yo entiendo al huérfano, a la viuda, al desamparado. La Biblia los menciona. A la que está viuda hay que ayudarla. Y dice, también aún habla la Biblia de la viuda. Dice que no, que se ponga a enseñarle a las jovencitas, o que se ocupe, que se ocupe. Porque si no, dice, va a ser una carga, porque va a andar de casa en casa, de chisme en chisme. ¿Ya? Habla de que se ocupe hasta a la viuda, pero del huérfano que ayudarlo, del desamparado hay que ayudarlo. Hay que ayudar, yo no estoy diciendo que no. Y usted conoce el corazón de la radio, que siempre queremos estar bendiciendo, bendiciendo, bendiciendo. Que por cierto, hoy tenemos boletos para Natural Bridge Cavern, que voy a estar regalando para que se vaya a las cavernas usted y su familia. Hoy quiero regalar estos 4 boletos a la persona que nos llame, donde quiera que esté. Hoy tenemos boletos para Natural Bridge Cavern, vamos a estar regalando. Usted puede llamar y decir: yo los quiero, y listo, se los vamos a estar regalando. Pero sí es importante, y gracias, hermana, por usted abrir este tema y hacer conciencia. No todo lo podemos citar en un tema. Ahorita yo sé que hay mucho, mucho interés porque vengan cosas nuevas de inmigración, y yo le digo con todo mi corazón, yo también quiero que vengan cosas nuevas de inmigración, pero por muchos años, no está. Tenemos a alguien más aquí en la línea, no sé si de WhatsApp, no sé si quiera participar. ¿O qué está diciendo? Adelante, muy buenos días.
2: Buenos días. Perdón. Quiero registrarme para los boletos de las cavernas.
0: De las cavernas. Claro que sí, hermana. ¿Con quién hablamos?
2: Con Yeshua.
0: Gracias, hermana Yeshua. Ya los tiene los boletos. Ya se los ganó.
2: Muchas gracias. Gracias.
0: Ya los tiene. Buenos días. Gracias, hermana, por participar. ¿Tenemos otra llamada? Adelante, muy buenos días.
3: Sí, hermano, habla hermana Egre. De referente a lo de la salud, yo creo que antes no se ponía tanta atención porque, bueno, en mi caso éramos muchos, éramos nueve. Éramos nueve y lo que se preocupaba ahí para que era que comiera y bien.
0: ¿Verdad?
3: La familia. Lo que la bendición de nosotros fue que teníamos un doctor que era amigo de la familia. Y para cualquier cosita ahí estaba el doctor, siempre al pendiente de toda la familia.
0: Claro.
3: El doctor todavía está en la colonia moderna, se llama Refugio.
0: Okay.
3: Y es un doctor que no nada más le ayuda a una familia, le ayuda a cualquiera que no tenga dinero.
0: Okay.
3: Y gratis, y si puede hasta la medicina regala.
0: Wow.
3: Sí, él vive en la moderna y ahora creo que su hijo es doctor. Todo el mundo lo conoce en la colonia moderna, el doctor Cuco. Y ahí en Monterrey está mi familia y mi hermana. Yo veo que mi hermana sí tiene cuidado también con los niños.
0: Claro.
3: Y cuando estaban mis sobrinas chicas también, que el psicólogo y que el doctor de esto y que el chequeo de esto y lo otro. Yo creo que porque también no eran tantos niños.
0: Okay.
3: En mi casa fueron muchos y fue diferente.
0: Ahora, yo le voy a decir una cosa, hermana. ¿Ya usted se trajo a los muchachos ya grandes o de niños se los trajo? ¿Cómo estuvo
3: no,
0: eso?
3: No, los niños nacieron aquí.
0: Todos aquí. Niños. Ahora, pero sí. ¿Usted cómo vio el recurso aquí en los Estados Unidos?
3: Pues bien, fíjate que también hay recurso allá y aquí.
0: Ok.
3: Si tu esposo no tiene trabajo, hay gratis. Hay okay. gratis también.
0: Allá en México.
3: Si tu esposo no hubiera tenido trabajo, aquí y allá. Hay ese trabajo social. Nada más que uno tiene que buscarle. Ya cuando tiene la necesidad de buscarle, te digo porque mi hermana estuvo encargada de la mujer, okay. del recurso para la mujer, y ella estuvo mandando exámenes y cosas, y había también para niños.
0: Okay.
3: Aquí también hay recursos gratis.
0: Gratis.
3: Si no tiene trabajo y todo eso. Si hay, uno tiene que informarse. No me tocó a mí asistencia así. Pero yo sé que sí hay y no tiene poco que me enteré de eso,
0: okay.
3: de que sí hay recursos.
0: Sí hay recursos. Ahora, eso es a lo sí. que estamos hablando. Y es bien importante, hermano, porque a veces el papá o la mamá se pueden volver, por eso yo dije, a lo mejor una negligencia, no en mal sentido, sino de no informarnos de que hay esos recursos. De que hay oportunidad sí. para que nuestros niños no sufran si tienen algún tipo de enfermedad. Entonces, me encanta, hermana, que usted el día de hoy pues nos esté también diciendo, en México hay. Eso es lo que yo quería escuchar. Sí. Yo ya tengo 22 años y acá a mí, yo recuerdo cuando estábamos chiquitos, pues, cuando no estaba chiquito, estaba joven, y estaba en México, y me tocó que mis sobrinos pues tenían un servicio médico, pero privado. A mí también me tocó ya de adulto tener ese servicio médico privado, pero me tocó también tener el servicio médico cuando yo era niño. Yo tuve una fractura, y el servicio en México es deficiente. Para mí me tocó vivir... una negligencia médica que de hecho la tengo marcada aquí en mi brazo, donde no me atendieron de la manera correcta, donde me golpearon en el IMSS, un enfermero me jaloneó las greñas y me golpeó contra la cama
3: ay.
0: Y me dijo que me callara, que no llorara. Yo tenía 12 años y me había fracturado. Y pueden ser muchas. Vi a un hombre que se murió al lado de mí y lo vi cuando lo trajeron y lo pusieron al lado de mí, de la camilla. O sea, habíamos varias camillas. Y luego nada más todo quebrado, todo abierto de la cabeza con todos los sesos afuera. Y estaba todavía vivo y el señor gritaba mucho. ¿Y qué cree que dijo el mismo enfermero? Dijo, lo tapó y dijo, ah, ya como quiera ya se va a morir. Ya no nos preocupemos por ese. Como si fuera un... Todo eso yo lo tengo aquí en mi mente y nunca se me va a olvidar. Entonces, sí, yo jamás quise volver a ir al IMSS, al mentado IMSS, porque para mí ahí fue. Pues, ahora, nos fuimos a una demanda, el IMSS pagó toda mi atención en un hospital particular en Monterrey. ¿Por qué? Porque el doctor, el que me atendió ya en la clínica particular, vio que hicieron una negligencia médica. Entonces, qué bueno que ellos también, pues, asumieron su responsabilidad y pagaron todos los gastos. Dios bendiga al IMSS en esa parte, pero...
3: Pues, ¿sabes qué pasó? En mi caso fue que mi hermano estuvo enfermo por mucho tiempo y mal, y mal, y mal. Pues fue a dar a un hospital y resulta que la trabajadora social lo conoció, dijo, tú eres hermano de Egla, que había ido conmigo a la secundaria. Entonces mi hermano, como no podía trabajar, mi hermano no tenía recursos, yo no sé ni cómo iba a pagar... Pues ella le arregló y me la cobró un 5 Saúl. Y mi hermano fue atendido muy bien. O sea que, pues...
0: De alguna manera Dios
3: el asunto.
0: Cobra. Ahora, tenemos otra llamada por ahí, hermana Gegla. Gracias. Vamos a seguir con las llamaditas. Gracias a usted que está participando y que se pone con nosotros ahí. ¿Sí tenemos la otra llamada? Ya cortó. Hermana Egla, gracias por aportar. Estamos hablando de la importancia. Fíjese que ayer vi, en la tarde, estábamos en una comida y hubo una niña que tenía un diente sueltecito. Entonces, dice el papá, típico, somos latinos, pues ya, mija, vamos a arrancárselo. Y le dice la mamá, no, porque todavía está un poquito duro. Entonces, ellos no tienen seguro médico. ¿Por qué? Porque pues por X o Y. Entonces yo lo que les dije, sí hay lugares aquí donde tú vas, como lo dijo la hermana Egla, y tú dices, oye, sabes que no tengo el recurso para pagar, te hacen un estudio, checan cuánto ganas y te dan ayuda. Y yo no estoy, a ese tipo de ayuda yo no le estoy dando hincapié, pero al que ya definitivamente que no quiere ni pagar ni un dólar, que ni 20, todo se le hace caro y que todavía quiere que lo... Ahí en eso podemos llegar a que este país colapse de tanta ayuda. Entonces tenemos que ser muy sabios, vienen elecciones, tenemos que saber... ¿A quién se le va a otorgar el futuro de esta nación? Vamos a contestar otra llamada. Muy buenos días.
4: Buenos días, hermanos. Soy hermana Nancy. Estaba oyendo la conversación. Bueno, quisiera dar mi punto de vista rápido. Yo nací en el estado de Veracruz. Y ahí, cuando yo me recuerdo de pequeña, bueno, en ese tiempo... Mi papá todavía estaba trabajando en Pemex y el servicio médico de esa empresa
0: excelente. Era
4: muy, muy bueno.
0: Es excelente bueno, todavía, hermana. Es excelente.
4: Ahí voy ahorita, espérenme tantito. Entonces, nosotros tuvimos el doctor y te daban todo, y dentista, bastante bien que yo me recuerdo. Entonces, me vengo pues para acá. Y sí, muy caro aquí, pero como estaba diciendo usted, hay ayuda. A una de mis hermanas está en un ministry de metodista o algo así, muy bueno, se van por tu incon y de verdad hasta el doctor. Yo no lo tengo ese, pero es muy, muy bueno que te ayudan y todo eso. Pero con respecto a ahorita a mi hijo, yo lo tengo checado de todo a todo. Lo único que me falta ahorita son su chequeo de los 6 meses, de los dientes, nunca, no tiene caries. Pero el pago aquí para el doctor sí es bastante fuerte. Y como dice usted, a veces no queremos pagar. Y eso tampoco está bien. Pero ahorita el servicio médico de la empresa Pemex, Petróleos Mexicanos, pues ya ahí se ha vendido un poquito a otras personas. Y está muy deteriorado
0: el servicio
4: médico. Ya no te dan la medicina. Le digo porque mi papá todavía, gracias a Dios, está con vida. Y tiene tu servicio, ya está jubilado y ya tienes que comprar tu medicina y muy apenas si te atienden, de verdad. Wow. Y todavía cuando estaba mi mamá, me decía, hija, es que ya no te dan la medicina. ¿Cómo, mami? Pero si antes te daban todo, se cobraba todo, ahorita no. Mi hermana todavía sigue trabajando ahí.
0: Hermana, vamos a irnos un corte, quédese con nosotros, regresamos con usted. Vamos a un corte.
4: Gracias.

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5: Hola, ¿qué tal? Muy buen día. Le habla Jorge Núñez y buen inicio de semana. Bueno, pues fíjense, estamos a 5 de octubre y hoy es el último día para registrarse para votar. Es importante que los ciudadanos de los Estados Unidos que no estén registrados lo hagan hoy a más tardar, si acaso quieren presentarse para las elecciones del mes de noviembre. Por otra parte, lamentablemente hay una persona mal herida por un tiroteo que se registró en el 7200 de la calle Marva, que esto fue antes de la medianoche, y las autoridades están tratando de investigar qué fue lo que ocurrió, y bueno, pues también tratando de identificar a esta persona que tiene 30 años aproximadamente de edad. Esto y mucho más lo tendremos en nuestros noticieros. Acompáñenos, por favor, con esta información y mucho más. Buen inicio de semana.
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0: Y bueno, regresamos con más de Tempranito en esta mañana. Gracias por estar aquí con nosotros y acompañarnos en esta programación. Hoy tenemos una llamada ahí pendiente con nuestra hermana Nancy Limón. Hermana Nancy, ¿continúa ahí o ya se tuvo que ir?
1: Sí, aquí estoy, hermano. ¿Sí me oye?
0: Sí, gracias. Sí, se oye excelentemente okay. Bien. Bueno, estábamos sí. Hablando y hemos estado hablando en referencia al tema de la salud y cómo hay diferencia entre los Estados Unidos y entre México y todo lo que se refiere en este tema. Así que, pues mire, usted estaba dando su opinión, ¿verdad? De cómo y de qué manera, sí. Pues, el Señor a usted... Exacto. Le ha favorecido con Israel aquí en esta nación. ¿Cómo le fue su experiencia con Israel? Yo sé que usted tiene un hijo y es único y pues yo me imagino que usted buscó todas las atenciones habidas y por habidas para Israel, pero ¿qué tal le fue?
1: Me fue muy bien con los el pediatra. Ha tenido dos pediatras que lo cambié el otro porque se jubiló. Muy buen pediatra, se llama Varela, no sé si está todavía con vida. Ahorita se llama Castañón Leal, muy buena doctora, muy atenta, todo lo que Israel necesita le manda hacer. De verdad que es una gran ayuda para los que calificamos para este programa, aunque bueno... también se paga una pequeña cantidad, pero como dice usted, la diferencia entre México y Estados Unidos ahorita es bastante grande. Gracias a Dios que sí hay lugares donde te apoyan bastante. Ahí en México tengo otra hermana que tiene un jovencito igual que Israel, de la misma edad. Entonces, yo oigo, ¿verdad?, que ella lo lleva y tiene que pagar cuando necesita llevarlo a cualquier cosa. Ella sí tiene su seguro, el que dijo usted, que les da. Ella sí tiene y la atienden y todo eso. Pero con el servicio médico de Pemex, que debería de ser pues, excelente, porque son petroleros y están pagando y todo. Mi hermana todavía en la actualidad trabaja ahí y me dice que está muy mal aún para ella, que es trabajadora. Ella tuvo una cirugía muy abierta en el cerebro y sí, le pagaron el avión, pero una parte, pequeña parte se puede decir, tuvo que pagar ella, pero no es, cuando ella se tiene que atender, tiene que ir a ver un especialista privado para que pueda ella estar más conforme, porque de verdad que en México sí, un poquito se ha deteriorado
0: el servicio médico
1: aquí. Aquí está más mejor, ese es mi punto de vista, está un poco más mejor, gracias a Dios por las personas que pueden hacer donaciones para como este ministry que le digo, que atienden muy bien y todo. Yo en lo personal ahorita tengo un servicio de Obama, el Obamacare, y nunca había calificado, gracias a Dios pude calificar y estoy recibiendo pues lo que hay muchos años yo estuve con mis taxas, pues pagando. Y pero sí hay lugares aquí donde sí ayudan, está un poquito mejor o más mejor aquí el servicio, pero muy caro, eso sí es demasiado caro, si
0: es
1: no
0: muy
1: califica.
0: Costoso ya todo lo de la salud, sí. es muy costoso, pero hermana, sí. Quiero enseñarle, sí. Y mostrarle en estos tiempos, hablando de la salud de los niños, por ahí Fernando nos está preparando un video que nos compartieron y lo compartí yo a través de la página de WhatsApp de la estación, y es algo que me estoy quedando anonadado. Hablando de la salud de los niños, nos preocupamos nosotros mucho de aquellas enfermedades como el autismo que se está viviendo ahorita, ya es muchos niños con autismo. Pues mire lo que está sucediendo. Ahora la inteligencia artificial ha creado un programa para atender la salud de esos niños. Mire cómo la ciencia está en aumento. Y esto va de acuerdo a lo que estamos hablando, en referencia de la salud. Y esto no solamente lo puede obtener un agente en Estados Unidos, en donde quiera que estás, porque es una aplicación. Vamos a ver esta nota que se presentó en las noticias en México, pero también aquí dentro de los Estados Unidos, y vamos a ver qué es lo que se está ahora haciendo en referencia a la salud de los niños que tienen autismo. Escuche esta nota. Gracias, hermana Nancy.
2: Sí, gracias. Puede ayudar también a los niños con autismo. Y mi querido Juan, yo quiero agradecerte que trates este tema, porque yo te lo pregunté la semana pasada, por supuesto, por mi hijo Aroncito. Así que gracias por traernos este tema, Juan.
3: La inteligencia artificial ha dado avances muy importantes para poder apoyar a estos niños milagro, a estos niños con autismo. Es importante decirles que las herramientas que les voy a dar no sustituyen el cuidado médico ni tampoco sustituyen la terapia de los especialistas, pero lo que sí pueden hacer es coadyuvar y sobre todo apoyar lo que ya se está dando. Pero la inteligencia artificial es muy buena para encontrar patrones. Entonces, pongan atención. La primera se llama Noora, se escribe N-O-O-R-A, y esto es un entrenamiento para el niño autista de habilidades sociales utilizando la inteligencia artificial. Y utiliza la inteligencia artificial para practicar conversaciones y dar retroalimentación sobre empatía, preguntas y otras habilidades sociales. Se las repito, se escribe Noora, N-O-O-R-A. La segunda aplicación que les traigo se llama Autipal, ¿sí? Como autismo y pal como amigo, y permite una comunicación muy efectiva con los niños con autismo, porque está enfocado con niños autistas y permite que los padres puedan utilizar esta inteligencia artificial para crear tarjetas visuales, tableros de comunicación y formas de comunicación personalizada con su niño autista. La tercera se llama Tumion, es decir, la inteligencia artificial les explica con toda la paciencia del mundo situaciones reales y los lleva paso a paso para que el niño pueda reaccionar y aprender a hablar, comunicarse y sobre todo a vivir situaciones reales. La cuarta se llama VARA, de Autismo 3, o de Autism 360, y es inteligencia artificial para padres y seguimiento. Aquí lo que pretende la inteligencia artificial es darle una serie de características estadísticas, encontrar patrones para que ustedes puedan saber el desarrollo de su niño autista, cómo están funcionando las terapias, qué funciona bien, qué funciona menos bien. Y la última se llama Nova Autism, ¿sí? Y es un apoyo cotidiano a las familias. Cuando existe un niño milagro, cuando existe un niño con autista, toda la familia tiene un impacto. Y en ocasiones es un impacto positivo y en ocasiones es un impacto menos positivo. Por eso es importante que esta inteligencia artificial explique, les diga cómo se pueden apoyar entre sí.
2: De cómo puede ayudar también a los niños con autismo. Y mi querido Juan, yo quiero agradecerte que trates este tema, porque yo te lo pregunté la semana pasada,
0: y bueno, por supuesto, por mi hijo Aaron. Aunque usted no lo crea, ya está incluida también la inteligencia artificial dentro de el tema para nuestros niños. Así que queremos que usted se mantenga, pero súper bien informado en esta causa de lo que son los niños con autismo, y pues que usted de alguna otra manera pues también represente a los niños con esta información. Sé que muchos papás de niños con autismo se les va a hacer interesante. Pero lo que a mí me sorprende, cómo la ciencia está yendo en aumento y en aumento. Todo lo que dice la Biblia está cumpliéndose. y nosotros cada vez tenemos que estar más listos porque Cristo viene pronto. Pero vamos a continuar en esta mañana, son las 9 de la mañana ya con 13 minutos, imagínense, hemos estado alargando este tema y está muy interesante. A mí me sorprende todo lo que la ciencia está aumentado, cómo usted ve y cómo estamos comparando la cuestión del cuidado de la salud de nuestros hijos, pero también hoy es un día internacional de reconocer a los docentes, los dije al inicio, a los maestros, a los que nos decían tienes que traer la tarea, y a los que nos animaban y nos motivaban hoy, y digo a los porque pues ya ahorita yo no tengo un maestro, tengo a mi maestra de inglés, pero hasta ahí, pero todo lo demás... Todo lo demás, vamos a seguirlo manteniendo aquí con usted. Oiga, quédese conmigo, vamos a ir rápidamente a un testimonio de una familia que pudo ser bendecida con el programa de GGA Construction. Hablando de programas sociales, y bueno, estuvimos platicando con ella, nuestra hermana Nancy Limón, ella ya recibió esta ayuda, y si usted no la ha recibido, quiero que ponga mucha atención, porque esto es algo que sí es para todos, no tiene tanto que ver con... que si tienes tu casa, que si tienes un estatus migratorio, que si estás comprando casa, no. Tú puedes calificar para este programa, es el programa de Casa Verde. Es un programa de ayuda que está aquí en el condado de Béjar. Para ti que me escuchas y que me ayudes a compartirlo. Escuchemos este testimonio de nuestra hermana Nancy Limón.

0: 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Y gracias al programa Casa Verde, junto con la compañía de GGA Construction, seguimos ayudando a más familias en nuestra ciudad. Hoy estamos con nuestra amiga Nancy Limón, que ella también fue una de las beneficiadas de este programa. Cuéntenos brevemente qué fue lo que hicieron en su casa.
1: Primero que nada lo oí en la radio en tempranito. Después llamé, me agendaron una cita, tuve que hacer una aplicación, me aprobaron muy rápido, y luego me agendaron la cita, vinieron a ver qué era lo que yo iba a necesitar en la casa y muy rápido también me agendaron para lo que califiqué y vinieron a hacerme todo, pues, lo que ya tengo ahorita.
0: ¿Qué fue lo que le pusieron en a través de este programa?
1: Me dijeron que calificaba para los aires, 3 aires acondicionados, de los termostatos y pues las alarmas de gas y de humo.
0: También, bueno, uno de los beneficios que pudo obtener nuestra amiga Nancy Limón fue una de las partes más esenciales dentro de una propiedad, de una casa, que fue la insulación. Hermana Nancy.
1: Sí, hermano, sí, fue gratis la insulación y está muy fresca mi casa. Y también hicieron por la parte de abajo y está... pero súper fresca, muy agradecida con la nuestra por traer estos programas que nos ayudan bastante a nosotros.
0: Pues mire, así tan feliz como al segundo día que ya tenía toda la instalación hecha y de una manera gratuita, usted también puede calificar. Esto es uno simplemente de los más de testimonios que seguimos, bueno, trayendo para su conocimiento. 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

0: Hoy nos encontramos en una de las casas que fueron calificadas en el programa de Casa Verde con nuestros amigos de GGA Construction. Y vamos a platicar con la señora donde nos va a dar el testimonio cuáles fueron los servicios para los cuales ella calificó con este programa de Casa Verde. Nos encontramos con la señora María Isabel, donde nos va a dar su testimonio cómo ella recibió estos servicios con el programa de Casa Verde. Señora María Isabel, cuéntenos, ¿cuál fue su experiencia?
1: Bueno, pues primero escuché en la radio que estaban ustedes dando ese aviso de programa de Casa Verde por medio de la consultora GGA. Llamé al número que dijeron, me contestaron rápido, me dijeron cómo era el procedimiento. Y luego ese día prácticamente me programaron la cita para revisar la casa y ya después ya esperé nada más como 2 semanas o 3 y vinieron a hacer todo lo que...
0: La evaluación.
1: Primero fue la evaluación y luego ya el trabajo.
0: Exactamente. Sí. ¿Y qué cambios le hicieron a su casa, si nos puede compartir?
1: Pues las dos puertas, la de enfrente, la de atrás, los dos aires... Los detectores de humo, de gas, la insulación de la cocina, incluyendo las ventanas.
0: Exactamente. Sí. ¿Y cómo ha sentido la diferencia ahora en su casa? ¿Cómo se siente el clima
1: bastante,
0: por dentro?
1: Bastante, bastante. La casa se siente muy fresca, los climas están muy bien. Muy contenta, muy diferente a cómo estaba viviendo antes.
0: Y bueno, yo quiero hacerle esa pregunta. ¿Tuvo un costo para que le hicieran estos cambios? No. ¿La aplicación, la evaluación le cobraron?
1: Nada, ni por la aplicación, ni la evaluación, ni de lo que cambiaron no me cobraron nada.
0: Entonces usted recomienda a nuestros amigos de GGA Construction para que usted aplique totalmente gratis, le hacen la evaluación y usted va que si califica, todo es gratis, el trabajo es gratis. Testimonio, gracias a nuestra hermana María Isabel que pudo compartir con nosotros este testimonio. Muchísimas gracias.
1: Excelente trabajo que hicieron los muchachos.
0: 100% recomendable.
1: Sí, 100%.

0: Ve cómo Dios es bueno. Dios siempre llega en el momento preciso. Y me siento muy contento porque estos solamente son dos testimonios de gente que se ha visto beneficiada con el programa de Casa Verde a través de GGA Construction. Yo me siento muy feliz por poder, por ser un medio por el cual también la gente está recibiendo esta ayuda, ¿verdad? Y podemos ayudarlos, podemos también a ustedes. Siempre es un gusto, es un privilegio poder ayudar a nuestra gente. Hablando de todos los programas, ¿verdad? Y hablando de la salud, ya vimos lo de los niños, la cuestión del autismo, que hay ayuda. Este programa es para eso, informativo, educativo, que usted sepa los recursos y todo lo que está al alcance. Bueno, hoy dese a la tarea también de felicitar. Dígale, no es día del maestro, pero sí es día de los docentes, y usted es un docente, usted es un maestro a nivel internacional. Esta celebración hoy la hace la ONU para reconocer el labor y el esfuerzo de que a nivel nacional se ha logrado seguir preparando a hombres y mujeres. Pero sabía que este honorable trabajo, que para mí es una vocación más que trabajo, va en decadencia. Cada vez menos gente está interesada en enseñar. Cada vez menos personas están teniendo ese sentir de decir, quiero ir a un salón de clases y enseñar, capacitarme y enseñar. Vamos en declive. Pero algo de lo que más me da tristeza es la educación de cómo muchos hombres y mujeres, vamos a estar viendo esto, va en decadencia la educación, va en decadencia el que hombres y mujeres se quieran preparar para poder enseñar a alguien más. Y triste México, hablando de América, todo el continente americano, la educación número uno, o sea, donde se educa mejor ahorita en el continente americano, es en Canadá. Es donde ahorita la educación es la mejor. Según las estadísticas, se le da el primer lugar a Canadá, el segundo lugar a Estados Unidos. Y pues bueno, si a usted le interesa, México está en el quinto. Hay también dentro de los países está Colombia, está Perú, pero algunos países como Venezuela no aparecen, Nicaragua no aparecen. Hay una deficiencia en la educación, pero también hay una deficiencia en los sistemas educativos y en el pago a este tipo de trabajadores, de hombres que llevan a cabo esta labor. Y por eso, pues, ahora tenemos la necesidad de maestros. A mi pregunta, ¿qué nos llevará esto? Ahorita estábamos hablando del sistema de salud, cómo ahora la inteligencia artificial la están preparando para tratar a padres e hijos con autismo. Mi preocupación será de que ahora la inteligencia artificial no vaya a tomar el lugar de los maestros, porque ¿a dónde vamos a parar? Imagínese un holograma ahí enfrente, parado, o un robot enseñando a nuestros hijos. Qué tremendo sería, porque ahorita hay una necesidad. En todas las escuelas hay oportunidad para poder ir a dar escuelas, universidades en América, latina, en Centroamérica, todo. Hay una gran necesidad de maestros. De maestros, de gente que quiera enseñar a nuestros hijos. Esto está tremendo. O sea, mi preocupación y su preocupación debe de ser quién va a estar enseñando a los niños que están haciendo ahorita. Si hay una decadencia. Tengo aquí conectada a la pastora Claudia. Me gustaría, pastora, si usted nos puede hacer una llamadita, una intervención pequeña. Ella trabaja en una universidad. Ella se mueve mucho en el ámbito de los docentes. Y pues sí, hay una decadencia en el sistema educativo en todo el mundo. Pero también hay necesidad de maestros. Entonces, hay algunos que dicen, es que ya no es un trabajo bien remunerado. Tenemos mucha presión con los alumnos. Cada vez reciben menos educación en la casa. Cada vez los papás no le ponen atención y los niños vienen y dejan todos sus traumas aquí. Y es difícil. Es difícil. Nosotros trabajamos en el área de como maestros en la escuela dominical, en el ministerio. Y hasta ahorita los jóvenes se han mantenido. Yo creo que tenemos a la pastora Claudia. Pastora, muy buenos días.
1: Sí, soy yo. Buenos días. Buenos días, buenos días a la audiencia también.
0: Yo sé que usted se rodea constantemente de docentes, de maestros, y usted aún también da clases, y tiene mucho acercamiento con los jóvenes. Quiero que, regresando del corte, nos tenemos que ir a un corte, pastora, si nos puede dar una reflexión a su parecer. Esto es una opinión personal de la pastora. ¿Cómo está para usted, pastora, en estos tiempos el sistema educativo? ¿Cómo están reaccionando los jóvenes? Y que si podría llegarse a dar esta situación de la cual yo hablo, que en unos años más la inteligencia artificial le esté dando clases a nuestros hijos. Regresamos en el corte y quédese, hijos. Regresamos en el corte y quédese pendiente.

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12: Porque ahora te digo, todos los ensayos se parecen, todos los poemas suenan iguales y todas las cosas, esa creatividad que Dios nos ha dado para ser únicos, se pierde con la tecnología muchas veces.
13: Ahora, en cuestión, yo que usted lo acaba de mencionar como trabajadora social, el ánimo de los docentes, ¿Cómo se ve? Hablaba yo de que hay una estadística ya cada vez más baja en cuestión de no hay interés para prepararse para ser maestro, para tener esa vocación, esa manera, esa arte de enseñar, porque el enseñar es un arte, de claro, poder agregar en la vida de alguien. Por acá Clara, mire lo que nos comenta, ella vive en México y dice, tengo un comentario en el tema, dice, en México es muy mal remunerada esta profesión. y la carga administrativa es muy fuerte, mucha documentación, más

0: que atención a los alumnos. Y por acá también dice la licenciada Claudia, dice para la licenciada Claudia, me anoté como hace un año para ser voluntaria en su equipo. Quiero que me considere. Bueno, ahí está. Esa es una notita
1: claro
0: para
1: sí,
0: usted. Ahora, Clara dice, ya hay menos interés en esta profesión porque no es bien remunerada. Pero yo recuerdo, hermana, que había, llegué a tener amigos que se graduaron conmigo en la preparatoria y me dijeron, oye, me metí a la normal superior, en México, así se le dice, donde estudias para ser maestro. Y dice, y me mandaron ya cuando iban avanzando, que le mandaban a una ranchería. Y yo le digo, ay, qué flojera, porque vas a ir hasta allá, allá a un rancho, donde... Lejos, donde la escuela ni aire acondicionado, ni tenía buenas instalaciones. Y me dijo una amiga, ella se llamaba también Claudia, su tocaya, dice, Saúl, es que esto no es por solamente educar, sino también por la cuestión de poder conectar y de ver la necesidad del niño. Dice, es mi vocación y a mí no me importa que me vaya, qué rancho me vaya, pero si voy a agregar a valor a la vida de un niño educándolo, me voy a sentir satisfecho. Esa vocación ya no siento mucho que la haya en estos tiempos con las nuevas generaciones.
1: Existe, gracias a Dios por esos maestros que saben el valor de que la educación en muchas ocasiones es lo único que nos puede sacar de niveles extremos de la pobreza, que nos puede sacar de un área donde estamos viviendo en violencia, que puede hacer cambios en la sociedad verdaderamente, y ellos ven, ellos saben eso, y sé que como mencionabas, en México es muy mal remunerado, igual en mi país Nicaragua, la educación. Y aquí en Estados Unidos tenemos otros problemas socioemocionales y políticos y de muchas otras índoles que limitan mucho, y también seguridad muchas veces, que limitan mucho al maestro. Entonces mucha gente se está retirando, y no, esto no es mi opinión personal solamente, sino lo que vemos en los datos, ¿verdad?, del Departamento del Trabajo aquí en Texas, donde los maestros se van alejando, aunque tengan paquetes para reclutarlos, aunque estén ofreciendo beneficios y membresías y cosas así, los distritos escolares, el maestro se está sintiendo muy ahogado, muy limitado en la educación del estudiante, muy limitado en lo que puede decir, en lo que puede hacer. Ayer justamente veía un complaint formal, y para privacidad, no voy a decir nombres, pero un complaint formal solo porque el sustituto de una clase que está completamente capacitado para ir, se dieron cuenta que es un pastor. Entonces, como se dieron cuenta que el sustituto en su tiempo y en su fe y en su práctica es pastor, ya estaban diciendo de que era un gran problema que un pastor sea sustituto. No, si la persona está capacitada para ir y ya tiene su background check y ya tiene todo lo que necesita tener, un pastor puede ser un maestro. Conocemos a muchos que son maestros, pero para que veas en la atmósfera en la que nos encontramos en los distritos escolares también. Hay muchas cosas que a nivel personal están afectando a los maestros, donde ellos ven y dicen, bueno, si empiezo a poner todo en una balanza, yo amo a los estudiantes, quiero proveerles educación, pero también estoy viendo las limitaciones. Ahora, el problema también con muchas veces en la escuela secundaria, no tanto se ve en la primaria. En la primaria se ve mucha participación de los padres. Los maestros que me están escuchando sé que van a estar de acuerdo, porque los papás llegan a todos los eventos, llegan a todas las, en primaria. Ya en secundaria los van dejando más solitos y van creyendo que es la obligación del maestro completamente en que el estudiante saque buenas calificaciones. No, los padres tienen que estar muy presentes, no porque ahora tienen AI o porque tienen las tabletas que les presta el distrito escolar, van a los estudiantes, a veces es esa frustración que crece en ellos, ese sentido de soledad que nadie les está ayudando, prestando atención, lo que los lleva a tomar decisiones irreversibles de su propia vida, ¿me entiendes?
0: Pastora, hay tanto que podríamos extender este tema, pero es tan relevante, tan importante que, que nuestra sociedad y más que nuestras iglesias. Yo sé que hay gente que escucha tempranito en muchos lugares a través de la radio, a través de las redes sociales, pero nuestro compromiso de estar aquí cada mañana, créame que Dios está poniendo algo fuerte en mí. Ya llevo 15 años, pero sí me siento preocupado porque presenté esta nota de este especialista en todo lo tecnológico, donde lo conozco y me impactó. Que imagínate, ahora para dar terapia, nosotros dimos clase, dimos cursos, ya van 2 años que lo hemos estado haciendo, en donde presentamos estos cursos en cuestión del autismo, y lo vamos a seguir haciendo, pero que ahora la inteligencia artificial venga a sustituir a una persona que siente, que ve, que tiene, es, como usted lo decía, pastora, esa conexión de uno a uno, de ver la reacción de la cara del niño, cómo los gestos, cómo se movió, qué reacción tuvo cuando le comentamos algo, es increíble. Y para mí sería una tristeza que al rato nuestros hijos, si así usted lo acaba de mencionar, se sienten solos, porque ya cuando llegan a la adolescencia, tomamos el papá toma la postura de decir, bueno, ya ahí es responsabilidad de la maestra, ya no tengo yo que ir a ver, ya está grande, que lo eduquen, que lo enseñen y que le digan cómo se porte y que lo formen. No, el hijo se forma en el hogar, el hombre se forma en el hogar, no en la escuela. En la escuela se le agrega el conocimiento, pero usted forma a sus hijos en casa y lo necesitamos ser, pastora.
1: Y tenemos que ser apoyo y estar con los maestros en comunicación. Ellos ponen sus correos electrónicos, ellos hacen boletines, los envían, revisar todo, ponerse en un horario como parte de su agenda de mamá, de papá, el revisar esas volantes que los maestros mandan todas las semanas de lo que se espera. Por ejemplo, en la secundaria, cuando hay un ensayo que se tiene que entregar y tal vez el estudiante no es de escribir, entonces le cuesta batalla, cambia su ánimo, cambia su comportamiento porque está estresado por un ensayo que debe de entregar, y a veces mamá y papá no saben por qué está estresado. Entonces, ser esos comunicadores con los maestros, estar en constante conexión con ellos para apoyarles en el salón de clase, pero como bien decías, empieza en la casa.
0: Claro. Acá nuestra hermana Egla nos acaba de dejar un comentario fuerte, pero es una realidad. Tristemente dice, muchos de los padres están muy preocupados por hacer más dinero y se olvidan de lo más hermoso, que es cuidar de tus propios hijos. Acá también Claudia Lima dice, a mí eso de la inteligencia artificial me da miedo, no me gusta, me da desconfianza. No sé si estoy mal en eso. Bueno, pues sí le tiene que dar desconfianza porque está hablando con un robot, con alguien que no tiene sentimientos. Y Yeshua Martínez dice, mi hija está próxima a graduarse para maestra y ella desde pequeña dijo que sería maestra. A raíz de la mala experiencia, dijo, seré la maestra que no tuve y ama enseñar y dedicar su tiempo a los niños.
1: Excelente.
0: Que sigan, excelente, que sigan. Ahora, ahí estamos viendo a la mamá que ha apoyado el sueño de su hija y que a pesar de que su hija tuvo una mala experiencia con los maestros, dice, ahora yo voy a ser esa maestra que yo no tuve y lo voy a hacer por mi pasión. ¡Wow! ¡Qué bonito!
1: El Señor la guía y la ayude, así es, muy bien, felicidades por eso, gracias. Y con respecto a los que no se han anotado para voluntarios, recuerden que se pueden anotar ahí en la radio también, y cuando vengan los eventos, nosotros los llamamos con mucho gusto. Ahora, para voluntariar en los distritos escolares, nosotros no tenemos control de cuándo seleccionan, porque deben de pasar un chequeo extenso, pero yo les agradezco mucho que se apunten ahí en la radio, y con gusto nosotros los llamamos para los eventos próximos.
0: Ahí está, gracias.
1: Un abrazo para todos.
0: Un abrazo para todos, para usted también.
1: Abrazo para todos allá. Ahora, gracias, bendiciones.
0: A bendiciones. Hablando de la educación, Canadá, el mejor índice educativo lo tiene Canadá. El segundo, Estados Unidos. El tercero, Chile. Uruguay, el cuarto. Argentina, el quinto. Sexto, Costa Rica. Séptimo, México. ¿Y sabe qué? Nosotros éramos de los primeros 5. Ya nos bajaron. Pregúntese por qué. Pregúntese por la mala decisión también. Ayer hablaba y me tocó dar una enseñanza en la mañana de cómo fue la decadencia y cómo el rechazo de Dios hacia la nación de Israel y de Judá. ¿Y sabe quiénes fueron los causantes de todo eso? Los líderes. Yo le voy a decir algo y muy claro, y al buen entendedor, pocas palabras. Si usted va a apoyar a alguien que vaya en contra de lo bíblico, vendrá destrucción a esta nación. Si usted apoya a alguien que va a favor de lo bíblico, que incluye a Dios como primer lugar, Dios tendrá misericordia de nosotros. Porque cuando sacas a Dios de la jugada, ahí veremos las consecuencias. Dios tenga misericordia. Mire, un ejemplo. Si ahorita la radio 1130 sigue en pie, Keila Radio, Radio Libertad Network, no crea que es por mí, ni por el sistema de las estaciones. Es por la misericordia y la gracia de Dios. ¿Y sabe por qué? Porque estamos luchando por no sacar, y le digo bien, porque hay mucha presión afuera. Estamos luchando por no caer en la arrogancia, ni el protagonismo, ni en tanta cosa que se está viviendo afuera, y no sacar a Dios, que Él siga siendo el centro de estas estaciones de radio, de aún de los programas. Y todo lo que nosotros informamos queremos que vaya ligado a la palabra de Dios. Yo quiero decirle algo brevemente, en un minuto. Sé que nos alargamos, estuvo muy interesante el tema de la educación, de la salud y cómo todo va avanzando y que nos haga despertar, pero tengo algo que hablarle el día de hoy. Y es, en un minuto se lo voy a decir. David, en el Salmo 63, expresó algo que para mí es relevante. ¿Sabe cómo se sentía David en ese salmo? Su expresión. Se sentía como cuando usted y yo nos sentimos en el desierto. Cuando sentimos que nada embona, como que nada nos está saliendo bien, como que estamos luchando contra la corriente. Y así hoy todos, sistema educativo, sistema judicial, las elecciones, que por cierto, hoy 5 de octubre es el último día que tienes para inscribirte si vas a realizar un voto en estas elecciones del 3 de noviembre. Te lo recuerdo, librerías. Aquí hay una oficina muy cerquita en la calle Frío, aquí en el centro, para votantes, para que te registres. Pero David se sentía como, oye, cómo está esto que estamos viviendo en esa época de David? Y escribió este salmo y le dijo a Dios: Dios mío, Dios, Dios mío eres tú, de madrugada te buscaré. Mi alma tiene sed de ti, mi carne te anhela. Pero mire lo que le dice: mi carne te anhela en tierra seca y árida, donde no hay aguas. A lo mejor no lo hacía literal, mente hablando. A lo mejor sí había agua, pero él se sentía seco. Él veía el ambiente seco, frío. Como se ve ahorita, todo esto de la inteligencia artificial, sí, son herramientas súper buenas, yo las utilizo, pero te lleva a ser frío, te lleva a vivir sin ganas. Todo lo que está aconteciendo, no sé si tú en este momento hoy te sientas así, como en tierra seca y árida. Pero ¿sabes qué? Dice: de madrugada te buscaré. Él ya lo estaba buscando. Dice, para ver tu poder y tu gloria, así como te he mirado en el santuario, porque mejor es tu misericordia que la vida. Mis labios te alabarán y así te bendeciré en mi vida. En tu nombre alzaré mis manos. ¿Se siente así? ¿Seco? ¿Se siente sin ganas de seguir? Busque a Dios. Dios está ahí. Este es el mensaje que quería compartir con ustedes.

0: Wanda! ¿Cómo está, Milik?
1: Feliz inicio de semana.
0: Con todo y con tenis también.
1: Con todo, con tenis y con botas y sombrero.
0: Y sombrero. Feliz inicio de semana, Lee. ¿Cómo anda con todo?
1: Exactamente, con todo. Disfrutando este descanso del calor, este clima, aunque lluvioso, pero ya un poquito más fresco. Ya necesitábamos una... Ahora sí que bajarle dos rayitas a la temperatura.
0: Ya, oiga, hasta me dio ganas de ponerme saco en esta mañana. Ya dije, no, ya enfrió poquito. Ya refrescó un poquito. Pero seguimos con información para nuestra gente. 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
1: 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Y los accidentes están a la orden del día, mi estimado Sol. Fíjate que el día de hoy, lunes, un accidente de un tráiler en la Interestatal 10, uh-huh. En la West, a la altura de la cantera Parkway. Ahí hubo un accidente muy fuerte, hay congestionamiento y pues bueno, sabemos que también el agua, la lluvia, pues trae consecuencias, trae... El aumento en el porcentaje desde un 30 hasta un 40% en el aumento de accidentes cuando tenemos un clima adverso de lluvia. Obviamente también el consejo para todas las personas que nos están escuchando, que nos están viendo, si ven encharcamientos, si ven que está subiendo el nivel del agua en ciertas partes, en ciertas carreteras, sobre todo en lo que es en San Antonio, en el Hill Country también se da mucho esto en las áreas rurales, donde pues hay así como que bajaditas, ¿verdad? Dicen, no, pues no está tan profundo el charquito. Ya cuando te metes, tomas la mala decisión de meterte, te das cuenta que el agua ya te llevó al cofre.
0: Al calor.
1: Y vienen consecuencias irreparables. Entonces no vale la pena arriesgar la vida. Mejor es esperar, date la vuelta, buscar una vía alterna para no poner en riesgo tu integridad. Eso es lo principal, mi estimado Saúl.
0: Y fíjate que tenemos aquí el testimonio de la señora María Tello. Me encantó lo que ella compartió a través de Google. Y bueno, ella permitió tomar, que se le pudiera tomar una foto ahí. De hecho, ella pidió esa fotografía, por ahí la vamos a estar compartiendo también en la pantalla, pero mire lo que dice Lick en referencia a su testimonio y a su caso con el abogado. Dice, bien, primeramente le puso las 5 estrellas, que es lo máximo en Google, puso ahí su review y puso, bien recomendado, gracias a ellos pude ganar el caso. Estoy bien agradecida por los resultados. Gracias a los trabajadores. Fueron amables, sinceros, bendiciones y 100% recomendado. Ahí Jonathan nos va a poner la fotografía de la señora María Tello. Es un testimonio de alguien que ya utilizó los servicios del abogado Mario Dávila y que pues está 100% satisfecha, Lick. O sea, dice, aquí estoy yo diciéndolo, nadie me está pagando para decirlo, yo lo quiero decir, testimonio real del abogado 10 de 10. 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
1: Así es, y como dice el abogado Mario Dávila, nuestro objetivo es seguir cumpliendo sueños y cambiando vidas, mi estimado Saúl. Gracias a la señora que puso ese review. Dígame.
0: Y le digo, eso es de uno, de tantos que ya estamos viendo y gracias a Dios y a los chicos de ahí de multimedia también que lo están haciendo, pero no termina ahí. Dijo la señora también Mariana Carrillo, yo no me puedo quedar atrás. Y también ahí les va el mío, para que la gente sepa y que la gente vea que pues no nada más ella recibió su reembolso, sino que yo también estoy muy contenta. Vamos a estar presentando también la fotografía de la señora Mariana Carrillo, que también ella está poniendo su testimonio. Le dio primeramente, ¿cuántas estrellas quiere, Lick?
1: Pues no sé, fíjate, a ver, Jonah, a ver si me puedes poner no veo yo lo que está ocurriendo en
0: okay,
1: la pantalla.
0: Ahí va.
1: Por algún motivo, nomás un recuadrito. Ándele, ahora sí veo. Sí,
0: ahí está la señora María Tello, ¿verdad? Y también ahora vamos a compartir la de Mariana Carrillo, que ya también ahí la tenemos lista, la de Mariana Carrillo, es otra que dijo, yo no me quedo atrás, le doy mis cinco estrellitas, y lea, si usted puede leer lo que dice la señora Mariana Carrillo por ahí.
1: Claro que sí, Mariana Carrillo, como dice el hermano Saúl, 5 estrellas, y dice, excelente abogado, muy buenos resultados, 100% recomendado, testimonio real. Y como te digo, es usted puede ir a Google, no son inventados, está la gente ahí, los que ponen sus reviews. Les agradecemos a todos de todo corazón que...
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1: Iniciamos con toda la información de noticias. El secretario de Defensa, Pete Hegseth, contempla dirigir tropas apostadas en Europa y en Medio Oriente hacia Latinoamérica y el hemisferio occidental para combatir organizaciones terroristas. La estrategia busca redistribuir el personal militar tras nuevos acuerdos del presidente Donald Trump, trasladando la responsabilidad defensiva europea a la OTAN y reforzando la presencia defensiva en la base del territorio nacional. Esta información es traída a ti por nuevanews.com. Gypsy Rose Blanchard lanzó una petición en línea para promover la ley Kennan contra el ciberacoso tras el fallecimiento de su prometido, Kerr Archer, hallado muerto en su residencia de Luisiana. La iniciativa busca exigir mayor responsabilidad a las plataformas digitales en la moderación de denuncias, transformando la trágica pérdida y el constante acoso recibido en un reclamo legislativo. Te informó Ana Sofía Contreras.

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0: Con información de Nueva News, te presento lo último en inmigración. Ser Fronterizo reporta 200.000 arrestos y anticipa más deportaciones. El ser fronterizo, Tommy Homan, destacó ante un foro conservador en Doral la detención de 200.000 inmigrantes sin estatus legal en un periodo de 4 meses. El funcionario subrayó que los operativos conjunto de ICE y CBP han alcanzado cifras sin precedentes bajo las directrices de la actual administración. Pese a las críticas de sectores opositores, el jefe de la política migratoria ratificó que las deportaciones continuarán en aumento durante los próximos meses. Con el respaldo financiero del gobierno federal y la incorporación de 2.000 nuevos agentes, la estrategia mantendrá una intensificación progresiva para batir récords en la remoción de extranjeros no documentados en todo el territorio nacional. Con información de Nueva News, te informó Iram Nava.
1: Tal vez ha oído decir que alguien tiene gran presencia para la radio, una manera diplomática de señalar que su apariencia no es muy atractiva. Pero, ¿quién decide esos estándares? Con certeza, no Dios. La Biblia afirma claramente que Él observa el corazón y no lo externo. Isaías 53 describe que cuando el Mesías viniera, nada en su apariencia sería particularmente impresionante. En cuanto a la belleza, debemos guiarnos por los estándares de Dios, no por los del mundo. Un corazón lleno de amor, bondad y fe es una belleza que el mundo no puede crear ni destruir. Esa es la verdadera hermosura que perdura. Le habla David Jeremiah, animándole a que tome el camino a una vida nueva. Descubra los estándares de Dios en su minuto en la Biblia.

los que murieron creyendo en Cristo resucitarán primero. Después, los que hayamos quedado vivos seremos llevados juntamente con ellos en las nubes para encontrarnos con el Señor en el aire. Y así, estaremos con el Señor para siempre.

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1: Iniciamos con toda la información de noticias. El presidente Donald Trump anunció la entrega de un pago único de $90 para más de 20 millones de adultos mayores inscritos en Medicare. El monto busca subsidiar las primas de la parte B mediante depósitos directos y cheques del Fondo de Mejoras del Programa, quedando excluidos beneficiarios con primas cubiertas por Medicaid o bajo ajustes por ingresos. 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El gobernador Gavin Newsom firmó una ley que prohíbe el matrimonio de menores de 18 años en California, eliminando de forma definitiva los permisos parentales y judiciales. La iniciativa busca proteger a la juventud y erradicar uniones forzadas en la entidad, convirtiendo al territorio en el 18º estado en aplicar esta restricción absoluta y sin excepciones. Informó Ana Sofía Contreras.

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Tal vez ha oído decir que alguien tiene gran presencia para la radio, una manera diplomática de señalar que su apariencia no es muy atractiva. Pero, ¿quién decide esos estándares? Con certeza, no Dios. La Biblia afirma claramente que Él observa el corazón y no lo externo. Isaías 53 describe que cuando el Mesías viniera, nada en su apariencia sería particularmente impresionante. En cuanto a la belleza, debemos guiarnos por los estándares de Dios, no por los del mundo. Un corazón lleno de amor, bondad y fe es una belleza que el mundo no puede crear ni destruir. Esa es la verdadera hermosura que perdura. Le habla David Jeremiah, animándole a que tome el camino a una vida nueva. Descubra los estándares de Dios en su minuto en la Biblia.

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0: más allá en esta hermosa ciudad.
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1: Con toda la información de noticias, miles de usuarios inundan las redes sociales proclamando ser Jane Doe para respaldar a la joven que demandó a la Universidad de Cornell por agresión sexual. La movilización masiva busca confundir a los algoritmos en línea, proteger el anonimato de la víctima y visibilizar relatos de abuso, reviviendo un movimiento de indignación colectiva para exigir cambios sistemáticos. Esta información es traída a ti por nuevanews.com. Florida se prepara para recibir días de lluvias intensas y tormentas que podrían dejar hasta 20 centímetros de agua, elevando el riesgo de inundaciones repentinas. Un frente frío estacionario y humedad tropical afectarán principalmente Panhandle del norte y el centro del estado. Las autoridades recomiendan extremar precauciones ante anegamientos en vías urbanas y corrientes de resaca en las costas. Te informó Ana Sofía Contreras.

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1: Tal vez ha oído decir que alguien tiene gran presencia para la radio, una manera diplomática de señalar que su apariencia no es muy atractiva. Pero, ¿quién decide esos estándares? Con certeza, no Dios. La Biblia afirma claramente que Él observa el corazón y no lo externo. Isaías 53 describe que cuando el Mesías viniera, nada en su apariencia sería particularmente impresionante. En cuanto a la belleza, debemos guiarnos por los estándares de Dios, no por los del mundo. Un corazón lleno de amor, bondad y fe es una belleza que el mundo no puede crear ni destruir. Esa es la verdadera hermosura que perdura. Le habla David Jeremiah, animándole a que tome el camino a una vida nueva. Descubra los estándares de Dios en su minuto en la Biblia.
2: Con información de Nueva News, te presento lo último en inmigración. Ser Fronterizo reporta 200,000 arrestos y anticipa más deportaciones. El ser fronterizo, Tommy Homan, destacó ante un foro conservador en Doral la detención de 200,000 inmigrantes sin estatus legal en un periodo de 4 meses. El funcionario subrayó que los operativos conjunto de ICE y CBP han alcanzado cifras sin precedentes bajo las directrices de la actual administración. Pese a las críticas de sectores opositores, el jefe de la política migratoria ratificó que las deportaciones continuarán en aumento durante los próximos meses. Con el respaldo financiero del gobierno federal y la incorporación de 2,000 nuevos agentes, la estrategia mantendrá una intensificación progresiva para batir récords en la remoción de extranjeros no documentados en todo el territorio nacional. Con información de Nueva News, te informó Irán Nava.

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2: Iniciamos con toda la información de noticias. Miles de usuarios inundan las redes sociales proclamando ser Jane Doe para respaldar a la joven que demandó a la Universidad de Cornell por agresión sexual. La movilización masiva busca confundir a los algoritmos en línea, proteger el anonimato de la víctima y visibilizar relatos de abuso, reviviendo un movimiento de indignación colectiva para exigir cambios sistemáticos. Esta información es traída a ti por nuevanews.com. Florida se prepara para recibir días de lluvias intensas y tormentas que podrían dejar hasta 20 centímetros de agua, elevando el riesgo de inundaciones repentinas. Un frente frío estacionario y humedad tropical afectarán principalmente Panhandle del norte y el centro del estado. Las autoridades recomiendan extremar precauciones ante anegamientos en vías urbanas y corrientes de resaca en las costas. Te informó Ana Sofía Contreras.

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4: Tal vez ha oído decir que alguien tiene gran presencia para la radio, una manera diplomática de señalar que su apariencia no es muy atractiva, pero ¿quién decide esos estándares? Con certeza, no Dios. La Biblia afirma claramente que Él observa el corazón y no lo externo. Isaías 53 describe que cuando el Mesías viniera, nada en su apariencia sería particularmente impresionante. En cuanto a la belleza, debemos guiarnos por los estándares de Dios, no por los del mundo. Un corazón lleno de amor, bondad y fe es una belleza que el mundo no puede crear ni destruir. Esa es la verdadera hermosura que perdura. Le habla David Jeremiah, animándole a que tome el camino a una vida nueva. Descubra los estándares de Dios en su minuto en la Biblia.

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1: Iniciamos con toda la información de noticias. Las autoridades de Florida declararon el estado de emergencia en 3 condados tras confirmar más de 250 casos de dengue de transmisión local, la cifra más alta en el territorio continental en décadas. El brote, concentrado en el área de Tampa, impulsó las fumigaciones intensivas y esfuerzos de control de mosquitos, mientras expertos investigan las causas climáticas del incremento. Esta información es traída a ti por nuevanews.com. La Administración del Seguro Social distribuirá los beneficios de jubilación y discapacidad en fechas más avanzadas este mes, debido a la configuración del calendario. Los depósitos escalonados para los nacidos entre el 1 y el 31 se realizarán durante 3 miércoles consecutivos, garantizando que el dinero llegue según las fechas oficiales establecidas por la entidad. Te informó Ana Sofía Contreras.

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0: en mi perfil y en mis redes hablaré solamente y exclusivamente de Jesús, el que vive y reina por los siglos de los siglos. Amén.
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0: Porque yo sé, Dios, que tú guardarás en completa paz a todo aquel cuyo pensamiento persevera en ti. Porque en ti confía.
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7: Tal vez ha oído decir que alguien tiene gran presencia para la radio, una manera diplomática de señalar que su apariencia no es muy atractiva. Pero, ¿quién decide esos estándares? Con certeza, no Dios. La Biblia afirma claramente que Él observa el corazón y no lo externo. Isaías 53 describe que cuando el Mesías viniera, nada en su apariencia sería particularmente impresionante. En cuanto a la belleza, debemos guiarnos por los estándares de Dios, no por los del mundo. Un corazón lleno de amor, bondad y fe es una belleza que el mundo no puede crear ni destruir. Esa es la verdadera hermosura que perdura. Le habla David Jeremiah, animándole a que tome el camino a una vida nueva. Descubra los estándares de Dios en su minuto en la Biblia.
8: Con información de Nueva News, te presento lo último en inmigración. Ser Fronterizo reporta 200,000 arrestos y anticipa más deportaciones. El ser fronterizo, Tommy Homan, destacó ante un foro conservador en Doral la detención de 200,000 inmigrantes sin estatus legal en un periodo de 4 meses. El funcionario subrayó que los operativos conjunto de ICE y CBP han alcanzado cifras sin precedentes bajo las directrices de la actual administración. Pese a las críticas de sectores opositores, el jefe de la política migratoria ratificó que las deportaciones continuarán en aumento durante los próximos meses. Con el respaldo financiero del gobierno federal y la incorporación de 2,000 nuevos agentes, la estrategia mantendrá una intensificación progresiva para batir récords en la remoción de extranjeros no documentados en todo el territorio nacional. Con información de Nueva News, te informó Irán Nava.
9: El clima demasiado nublado, hay mucha turbulencia.

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2: Iniciamos con toda la información de noticias. El gobernador de Tennessee, Bill Lee, suspendió las ejecuciones programadas este año y ordenó una investigación independiente tras la fallida aplicación de la inyección letal a Krista Pye. La reclusa permanece gravemente hospitalizada luego de que el procedimiento sufriera complicaciones técnicas. Tras el incidente y la renuncia del director penitenciario estatal, la ONU solicitó frenar nuevos intentos. Esta información es traída a ti por nuevanews.com. La Guardia Costera localizó los restos de un avión de transporte médico tras estrellarse en aguas cercanas de Nantucket, Massachusetts. La aeronave, que viajaba desde Bermudas hacia Boston con 6 ocupantes a bordo, declaró una emergencia y registró un descenso repentino antes de perder el contacto. Los equipos de rescate mantienen la búsqueda marítima y aérea sin interrupción. Te informó Ana Sofía Contreras.
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0: Buenas tardes. Buenas tardes, buenas tardes, buenas tardes, buenas tardes, buenas tardes, buenas tardes, buenas tardes, buenas tardes, buenas tardes, buenas tardes, buenas tardes, buenas tardes, buenas tardes. Buenas tardes, ¿qué tal amigos de Keila Radio 106.5 FM? Quien te saluda en esta bonita tarde es tu servidor y amigo Juan Mejía, desde los estudios, ya en cabina en vivo, para hacerte la cordial invitación que a partir de este momento abróchate los cinturones, porque ya comienzan los 180 minutos más intensos de tus tardes, con la mejor música, la mejor interacción con cada uno de ustedes, ese versículo bíblico que no puede faltar para poderle dar palabra a todos los oyentes, y que seas tú el que levantes la voz en esta tarde para que ese versículo pueda hacer a alguien evangelizado, alguien que necesite esa palabra. Y también te traemos información, noticias y la palabra del Señor que no puede faltar en tu casa, en tu auto, en tu oficina, en cualquier parte del mundo donde tú nos sintonices a esta hora de la tarde. Quiero recordarte que hoy es lunes, ya 5 de octubre del 2026, y una tarde espectacular, una tarde que hace unos días por ahí estábamos careciendo demasiada calor. Había mucha calor. De repente se vino, también en la semana pasada estuvo bastante lluviosa. Pero mira qué tarde más linda, más hermosa la que el Señor nos regala. Una tarde donde el clima se amerita para poder salir, para poder ver hacia los lados, para poder ver todo lo que el Señor nos ha regalado en esta bonita tarde, una tarde espectacular. Así es que quédate con nosotros. Te recuerdo, ya estamos en vivo y estamos al aire. Y también quiero recordarte que a los emprendedores, a toda la comunidad de Austin, que se alisten, que ya agarren por ahí su teléfono móvil para que recordarles que hoy tenemos clasificados en las tardes en Keila, cada lunes, también cada sábado. Hay esta oportunidad, este gran segmento para que usted se pueda dar a conocer. Así es que ha llegado el momento para que usted le alce la voz y usted se haga presente en esta tarde, para que así usted pueda darse a conocer y que la audiencia que le sintoniza le pueda interesar sobre a lo que usted se dedica. Así es que también quiero recordarte que estamos en el mes de apreciación pastoral y también te estaremos dando buena información. Por cierto, vengo ya abriendo nuestras redes sociales y definitivamente que ya está conectado con nosotros la maravillosa audiencia y ya tenemos bastantes reportes. Y bueno, no está nada de menos salir en esta tarde y poder saludar a la audiencia. Ya estamos comenzando en esta bonita tarde con una llamada telefónica. Buenas tardes.
1: Sí, buenas tardes, hermano Juan.
0: Buenas soy tardes. María. Ah, mi hermana Marita, Dios me le bendiga. ¿Cómo está usted?
1: Aquí llamando para saludar a mis pastores, mandarles muchas bendiciones.
0: Excelente, le están escuchando. Qué excelente, sí.
1: Qué bueno.
0: ¿En dónde nos sintoniza? Cuéntenos.
1: Aquí ando recogiendo a los nietecitos por la escuela.
0: Ah, qué excelente.
1: Aquí en Pflugerville.
0: En Pflugerville, qué excelente. Para la zona norte, ¿cómo está la zona norte? ¿Cómo está el tráfico por ahí? ¿Cómo está el clima? Cuéntenos.
1: Mire, como yo estoy a 3 minutos de mi casa, no le puedo decir.
0: Ah, bueno, pero ¿cómo siente? Sí. ¿Siente calor? ¿O cómo
1: está caliente?
0: Ah, mira esto.
1: Sí,
0: ah, bueno.
1: Está caliente, está bastante. 91 afuera.
0: 91 afuera, bueno, vamos a...
1: Sí.
0: Ah, bueno, vamos entonces a poder checar bien, porque en unos minutos se viene el pronóstico del tiempo y también el tráfico. Cuéntenos, hermana Marita, ¿qué pasó el fin de semana? Cuéntenos, ¿qué hizo? ¿A qué se dedicó? ¿Será que fue entregarle su
1: ofrenda? Estar en la iglesia, estar ahí con los hermanos, con los pastores, y ahí estuvimos.
0: Excelente. Wow, siempre nos sorprende usted. Qué excelente. Bueno, es Dios. Eso es.
1: Amén.
0: El fin de semana es para dedicárselo a Dios.
1: Amén.
0: Excelente. ¿Algún otro saludo que nos quiera enviar ahí a las emprendedoras?
1: Sí, saludos a las mujeres empresarias.
0: Excelente.
1: Saludos a todas ellas ahí.
0: Bueno,
1: saludos a toda la congregación.
0: Ah, mira, qué excelente.
1: Sí. Y bueno, quiero que me anote a mi pastor por su...
0: Ajá, en el mes de apreciación pastoral, quiere que anotemos a sus pastores.
1: Sí, de parte de Adriana.
0: Ah, también.
1: Cano, Acuna, ella mándala para que se los inscriban a los pastores y Axel.
0: Excelente.
1: También, los dos hermanitos.
0: Excelente.
1: Está mandándole saludos a los pastores y que se los inscriba allí.
0: Ah, bueno, pues, así va a ser esto. Esto sí está lindo, esto sí está hermoso. Así es que, bueno, muchas gracias, hermana Marita. Le deseamos un feliz y bendecido y lunes, inicio de semana. Que papito Dios me la guarde ahí donde usted se encuentre. Y que maneje con precaución y no olvide abrochar su cinturón y a manejar al speed limit.
1: Claro que sí. Y también que me haga el anuncio de mi comida. Los tamales, las pupusas, bao,
0: excelente.
1: Vigorón.
0: ¿Qué más?
1: Con yuca, de todo un poco.
0: Qué excelente. Y no puede faltar por ahí el gallo pinto.
1: El gallo pinto también, carne asada, maduro frito, todo.
0: Qué excelente. No, ¿sí? Definitivamente que llegar a los estudios de Keila Radio y poder convivir con la maravillosa audiencia, usted que va sobre ruedas a esta hora de la tarde, le invitamos a usted que, así como la hermana Marijita se da la oportunidad, nos bendice con un reporte de sintonía. Ella es una fiel oyente de Keila Radio y es que cuando un fiel oyente se para en la brecha, ahí comenzamos nosotros a pedirle a nuestro Dios que nos lo guarde, que lo bendiga, que la bendiga. Y comenzamos a enviarle esas lindas bendiciones que solamente papito Dios las derrama a cada oyente, a todos ustedes que nos sintonizan a esta hora de la tarde. Bueno, vamos a comenzar de una manera espectacular. Hoy es una tarde para que viva feliz. Hoy es una tarde para poderle dar gracias a nuestro Dios que hoy nos dio la oportunidad de poder estar con vida. Hoy nos dio soplo de vida nuestro Dios. Así es que le vamos a adorarle y le vamos a alabar de la mejor manera. Quédate con nosotros. Quiero recordarte que ya comenzamos las tardes en Keila y por supuesto para poderle a usted regalar una tarde linda, una tarde maravillosa y una tarde donde hoy vamos a declarar que Dios ha estado con nosotros desde siempre, ¿no? Y que Él tiene el control de nuestra vida. Así es que vamos en esta bonita tarde a comenzar con un tema de este lindo y maravilloso joven Barak. Y hoy vamos a declarar gozo en nuestros corazones. Allí en tu auto vamos a declarar gozo sobre cualquier circunstancia, sobre cualquier momento difícil que estés pasando. Ya son las 3 de la tarde con 11 minutos. Quédate en tu programa Las Tardes en Keila.

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0: las 3 de la tarde con 19 minutos. Estamos contentos en esta bonita tarde. Quien te saluda es tu servidor y amigo Juan Mejía en cabina. Conectados con los ánimos arriba del 100 al 106.5. Amigo de Keila Radio, en esta tarde, mientras escuchamos este excelente tema musical, los muros caerán. Con Miel San Marcos. Qué excelente, ¿no? Buena música, sí, aquí en Keila Radio 106.5 FM. Ahora, quiero invitarte, ¿qué es lo que significa? ¿Qué es lo que quieren decir sobre los muros en la Biblia? Algunos muros servían para proteger. Y por eso, Nehemías y el pueblo construyeron muros en Jerusalén. Pero en Jericó, el muro era un obstáculo y Dios ayudó a su pueblo a avanzar. Y así como te digo, ¿no? Así es como esta tarde, tarde de lunes, no sé cuáles serán esos muros que te están por ahí teniendo bloqueado y que no te dejan pasar. Así es que quizás hoy sientes que ese muro no te deja avanzar. No sé qué tipo de muro será. ¿Será algún muro de preocupación? ¿Algún muro de temor? O no sé cuánto tan difícil sea tu situación, pero quiero decirte que no pierdas la fe, porque hoy Dios puede derribar esos muros. Así que hoy vamos a declarar en esta bonita tarde, una tarde llena de bendiciones, una tarde como es lunes, inicio de semana. Hoy le vamos a pedir a Dios dirección, sabiduría, para que Él nos llene de esperanzas y para que podamos seguir hacia adelante. Bueno, vamos a irnos a unos cortos comerciales. No te desconectes, porque nos venimos con lo que es la información sobre lo que es el pronóstico del tiempo y el tráfico. Quédate con nosotros.
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3: Bueno, ya son las 3 de la tarde con 26 minutos y vamos con el pronóstico del tiempo. Actualmente nos encontramos en los 88 grados con temperaturas máximas para esta tarde en los 87 grados, una tarde totalmente soleada. A eso de las 5 de la tarde las temperaturas estarán bajando en los 86 grados. A las 6 de la tarde ya las temperaturas estarán totalmente espectacular. Estaremos en los 84 grados. Ya a eso de las 7 de la noche las temperaturas estarán espectacular en los 82 grados. La atardecer, el sol se nos estará escondiendo a las 7:12. Para el día martes tendremos temperaturas máximas en los 89 grados con un día espectacular, un día totalmente soleado. Así es que le estaremos dando más información según vayamos desglosando tu programa Las Tardes en Keila con algo tan importante para esta tarde. La humedad está totalmente normal, un 41% de humedad sobre la ciudad en Austin con vientos variables en lo que son a 14 millas por hora y se están dirigiendo hacia el norte. Bueno, en esta tarde, ya que los vientos están un poquito por ahí ya, ya cuando pasan de los 10, de las 10 millas, es importante poderles anunciar a todos los hermanos que nos sintonizan a esta hora de la tarde, a los que andan haciendo por ahí, a los que trabajan en áreas de construcción, más que todo a los que trabajan en las alturas, a los que trabajan en Boonleaf, a los que trabajan en Sweet Stay y a todos los que trabajan por ahí en andamios, por favor, usen un arnés, el equipo de seguridad. Y también vamos a trabajar con precaución porque son máquinas. Por ejemplo, el Boonleaf es una máquina que de repente por ahí puede perder el equilibrio según en donde usted, en el área que usted esté trabajando. Y cuando hay vientos ya que pasan de las 10 millas, en este caso los vientos están a 14 millas hacia el norte. Pero lo más importante es que usted trabaje con seguridad porque usted al bajarse de esa máquina hay una familia que lo está esperando con los brazos abiertos en casa. Así es que también le quiero contar que hay una alta visibilidad súper espectacular para que usted maneje con excelencia y que pueda manejar también con precaución. Quiero invitarle también a que me acompañe a esta hora de la tarde y nos vamos a las carreteras. ¿Cómo estará a esta hora el tráfico? Acompáñeme, por favor, al tráfico. Bueno, abrimos el radar del tráfico. ¿Cómo está el reporte sobre el tráfico? Les cuento que hay uno que otro accidente, pero por ahora nos vamos a ir donde hay, por aquí nos encontramos con tráfico lento en lo que es 35 sur al norte. Nos vamos a encontrar con tráfico en César Chávez, todavía lo que es el Riverside Drive, se mantiene totalmente libre para que usted pueda conducir sin ningún problema, más que aconsejarle que maneje con precaución y también que respete las leyes de tránsito. Tan solamente 4 saliditas son las que están ocupaditas a esta hora de la tarde sobre el 35 sur al norte y ya después usted va a poder conducir tranquilamente sobre lo que es el VG Library. También allá se encuentra libre Maynard Road y también Airport Boulevard, también se encuentra libre lo que es 51 Street y Cameron Road, se encuentran totalmente libre, excepto que nos han enviado un reporte de un accidente. Esto fue a las 2 de la tarde con 3 minutos, por ahí hay un accidente entre lo que es la East y 41 Street y entre lo que es la Interestatal 35. Vamos a manejar con precaución porque vamos a llegar más adelante y nos vamos a encontrar con tráfico, ya tráfico pesado en lo que es Rumber Lane. Y si usted viene sobre ruedas en el 35 norte al sur, bueno, déjeme decirle que ya se va a encontrar con tráfico. A esta hora de la tarde usted se va a encontrar con tráfico, un tráfico totalmente a esta hora de la tarde en lo que es esta zona de el 35, claro, como de costumbre, le vamos a estar enviando lo que es el reporte del tráfico a esta hora de la tarde. Ya nos están llegando por aquí, claro que sí, ya nos estamos por aquí acomodando con lo que es el 35 Norte al Sur. Como de costumbre, Martin Luther King se encuentra con mucho tráfico a esta hora de la tarde y deja de haber tráfico en lo que es la Old Torf. Todavía ya se encuentra con mucho tráfico en Riverside Drive y también la Woodland Avenue también se encuentra con mucho tráfico a esta hora de la tarde. Tráfico también lento, pero accesible, es en Stassen Lane. Ahí se aglomeran los vehículos porque también hay hombres trabajando, están ampliando todavía ahí esa zona y nos vamos a encontrar con tráfico en lo que es Stassen Lane y William Cannon. Ya saliendo de la William Cannon, déjeme decirle que está totalmente libre para que usted pueda conducir, más que todo recordándole a usted, dándole los mejores consejos, que maneje con precaución. Ya por aquí nos vamos en lo que es la 183 sobre el norte al sur. Y nos está llegando un reporte de sintonía entre la 183, hermano Juan, y la Lamar. Hay un accidente a esta hora de la tarde. Gracias por tu reporte de sintonía. 402.

Cruzar, mi esposo y yo nos costó cruzar por aquí y ya conectados con Keila Radio 106.5 FM. Que Dios le bendiga a usted y a toda la audiencia que escucha en esta emisora cristiana. Entre 71 East y la calle número 1 nos dice por aquí que está este accidente. Es entre la 71 East y la número 1. Está a esta hora de la tarde entre el 343 Loop y Texas 360. Muchas gracias a todos los oyentes que nos sintonizan a esta hora de la tarde. A manejar con precaución, luego se mantiene el tráfico con calma, tranquilo, sin ningún problema, sin ninguna mala noticia, que sea lo normal a esta hora de la tarde. Quédate con nosotros, ya retornamos.

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0: Bueno, ya comenzamos este programa que es tan importante. Es tu programa Las Tardes en Keila y cada lunes estamos aquí listos para poder creerle antes de creerte a ti, creerle a Dios que todo lo que nos escribas en nuestras redes sociales sobre este segmento clasificados en Las Tardes en Keila, nosotros estamos más que contentos, estamos más que listos para poderte mencionar sobre lo que tú te dedicas. ¿Será que ya estás lista? ¿Estás listo? ¿Será que eres esa persona que traes esos dones y esos talentos de cocinar tan rico? ¿Haces esos tacos ricos mexicanos? ¿O quizás por ahí hermanos de Colombia que cocinan tan rico y que hacen esa comida tan deliciosa? Y también no puede faltar esas comidas de Nicaragua, como nuestra hermana Mariita nos estaba diciendo que tiene buena comida por ahí y que todo aquel que le quiera hacer esa invitación de apoyar a nuestra hermana Mariita, ella está lista para poderle cocinar a usted, para poderle hacer lo que usted quiera, ese gallo pinto. Qué rico, qué delicioso, ¿no? Ella hace también tamales y también ella hacer esas ricas comidas. Así es que le invitamos a usted, si usted está interesada o está interesado en probar y en poder disfrutar de la comida nicaragüense, usted le puede escribir o le puede llamar a nuestra hermana María al área 571-314-7610. Ahí está el número de teléfono para que usted le marque a la hermana Mariita. Ahí nos está ella enviando esos reportes de sintonía y nos está diciendo por aquí, hermano Juan, por una llamada telefónica, mi número de teléfono es 571-314-7610. Para todos aquellos hermanos que nos quieran por ahí, que quieran apoyar a la hermana Mariita, es una señora de la tercera edad y es una mujer muy trabajadora en el reino. Ella ama a sus pastores, ella honra a sus pastores, ella es definitivamente alguien que nos motiva y es un gran ejemplo a seguir y que no se rinde ella. Ella siempre está de pie dándole gloria a Dios y también creyendo que Dios le va a seguir ayudando, le va a seguir guardando. Y bueno, no está nada de malo que le compremos por ahí esa comida tan rica que hace la hermana Mariita. Hacen acatamales también, hace ese gallo pinto que es tan delicioso. Y por ahí le he visto también que hasta hace pan. Ella se la sabe todas, dice por ahí. Así es que bueno, si usted ya está listo, bueno, yo le invito a usted. Si usted ya está más que listo, le recuerdo, estamos en Clasificados en Las Tardes en Keila. Este espacio es para dar a conocer su negocio, esos servicios que usted quiere prestar a los oyentes, esas actividades. Para eso llegó Keila Radio, para poder bendecir a nuestra comunidad. Si usted tiene un emprendimiento, hoy es el momento para que nos escriba, para que usted nos envíe nuestro reporte ya prácticamente ya. Las líneas están abiertas para que usted nos escriba al 512-402-2438. 512-402-2438. ¿Y por qué no? Pues claro que nos puede llamar también. Nos puede usted marcar a la línea que te conecta con el cielo, la señal que te conecta con el cielo, 512-910-8000. Si usted por ahí tiene un negocio, usted quiere honrar a alguien sobre cuando, no sé si usted se ha fijado, cuando ya hay, por ejemplo, ya compañías que están bastante avanzadas, que ya no pueden hacer un trabajo a buen costo, porque ya ellos tienen que pagar gasolina, tienen que pagar ellos ya a trabajadores. Son compañías fuertes que ya no están al alcance para que nosotros lo podamos contratar. Así es que yo le invito a usted, si usted por ahí trabaja para una compañía, usted por ahora es pintor por ahí y usted necesita que le salga alguna casa por ahí, no digamos casita, que le salga una casota de 3-4 pisos y que usted la pueda pintar, que por ahí se ofrezca una hermana si ya para estos tiempos que se avecina ya arreglar la casa, pintarla, porque ya estamos en vísperas de Navidad y es cuando las pinturas, es cuando las casas se embellecen con de una manera que se rejuvenecen a través de sus diferentes colores. Yo le invito a usted, si usted es pintor, si usted está por ahí, por ahora trabaja para una compañía, para un contratista, usted el fin de semana perfectamente bien, usted puede por ahí ganarse unos reales, dicen por ahí, unos reales extras, un dinero extra, un billullo extra, también ahí se puede ganar un buen billetío. Así es que no está nada de menos, le recuerdo, usted nos puede marcar a esta hora de la tarde, o nos puede usted enviar, nos puede escribir usted, puede dejar su mención y nosotros le vamos a estar llevando su mención en vivo y le vamos a estar dando el mejor matiz, el matiz que usted realmente se merece. 512-402-2438 y estamos más que listos en esta bonita tarde para poderle a usted honrar, para poderle primeramente uno darle gracias al Señor y pedirle, clamarle al Señor. Quiero recordarle también que no solamente lo mencionamos al aire, si usted por ahí es carpintero, si usted por ahí es albañil, usted es electricista, usted hace arregla aires acondicionados, ya sea industrial o automotriz, nosotros también estamos orando por su negocio. No solamente le estamos compartiendo su negocio para que pueda ser reconocido a nivel nacional e internacional, sino que también estamos orando por su negocio. Así es que si usted por ahí quiere compartir también algún amigo, usted puede decírselo a algún amigo, mira, los lunes o los sábados hay una estación de radio que tiene esa ayuda, nos dan la oportunidad para que nos puedan anunciar en ese gran segmento de clasificados en Keila. Así es que ya, mi gente trabajadora, pongámonos las pilas, les saludamos a quienes preparan y venden comida, a los que hacen pupusas, a los que hacen tamales, a los que hacen pasteles, que les encanta hacer pasteles, a los que les encanta hacer pan, esos postres, esos platos típicos, esas comidas que de repente a mí no me gusta salir, hermanos. A mí de repente que voy a ir a comprar a un restaurante, a lo mejor ya con un número de teléfono, yo le llamo y le digo, disculpe, mi hermana Marta, un ejemplo. Por favor, ¿será que hoy usted puede hacerme un patacón? ¿O será que usted hoy me puede cocinar ahí un pollo con tajada? ¿O será que usted me puede hacer por ahí esa comida peruana, esa comida boliviana que es tan rica, tan deliciosa? Ha llegado el momento para que usted nos escriba y que usted le crea más que todo a Dios que su anuncio va a llegar más lejos de lo que usted se imagina. Así es que bueno, allá estamos ya más que listos. Y usted por ahí también nos vamos a salir de la comida porque ya me dio hambre. Ahora nos vamos a ir a aquellos que rentan alguna casa. ¿Será que hay alguien en esta tarde que esté rentando una casa o que necesite rentar una casa? ¿Anda buscando usted algún apartamento? ¿Anda buscando alguna habitación para usted que es soltero, que es soltera? Nosotros estamos más que listos para poderle a usted anunciar y para poderle ayudar a usted a encontrar su casa o también a buscarle clientes para que esos clientes puedan rentar su casa o que usted pueda encontrar esa persona que le pueda rentar una casa, esa persona confiable, esa persona que solamente van a ponerse de acuerdo, a hacer un contrato y luego a vivir tranquilo y también a tener un buen rentero, dicen por ahí, una buena persona que lo comprenda y que le pueda entender. Así es que estamos contentos en esta bonita tarde, gracias por enviarnos esos reportes de sintonía. 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Mira, qué excelente, ya estamos por aquí y nos están llegando reportes de sintonía. Tenemos una notita de voz por ahí, qué excelente. Y qué bueno es escuchar a nuestros amados hermanos que siempre nos sintonizan a esta hora de la tarde, qué excelente. Ya está la linda y maravillosa audiencia conectada con nosotros. Y también quiero recordarte que hay una hermana que nos ha enviado un reporte de sintonía que nos, ella nos está diciendo que bueno, ya cambiaron de ministerio, dicen ellos. Mira, qué excelente. Si tú tienes algún evento, tienes por ahí alguna, tu iglesia, tu ministerio, tiene algún evento que se avecina, nosotros te podemos también mencionar, podemos decirle a la audiencia que qué evento es el que vas a tener, qué fecha y también en qué dirección es donde van a ser ese evento tan importante para tu iglesia. Y por supuesto, y todo lo que Dios irá a hacer en esos eventos. Así que te invitamos, 512-402-2438. Esa es nuestra línea para que nos envíes tu reporte sobre lo que es clasificados en las tardes en Keila. Te invitamos, 512-402-2438. O que nos hagas una llamadita por ahí. Llámanos. La señal que te conecta con el cielo, 512-910-8000. Estamos más que listos para poderte atender. Ya sea tu llamada telefónica o también que ya puedas escribirnos a nuestro WhatsApp o a nuestros mensajes normales, lo puedes hacer al 512-402-2438. Dicen por ahí que camarón que se duerme se lo lleva a la corriente. Y la cosa es que de repente decimos, bueno, a mí nadie me dio una oportunidad en la vida. Yo no fui a los Estados Unidos, pero no pude encontrar, no tengo papeles. Y de repente por eso, no, hermano. Esta es la oportunidad para que tú te anuncies. ¿Qué haces? ¿Eres carpintero? ¿Eres mecánico automotriz? ¿Eres electricista? Por ahí haces trabajo de madera, haces trabajo de piso. Envíanos tu mensaje, por favor, y vas a ver que nosotros lo vamos aquí a gritar a los cuatro vientos por la señal abierta 106.5 FM. Estamos más que listos para poderte bendecir en esta bonita tarde. Qué excelente, y que tú nos bendigas a nosotros. Y nos están diciendo por aquí, buenas tardes, hermano Juan. Hay algo tan importante, y es que la iglesia Centro Nueva Vida en Austin les está haciendo la cordial invitación a toda la comunidad, a todas aquellas personas que vivan cerca de el 12712 en lo que es FM 969 Austin, Texas. 12712 FM 969 Austin, Texas. Para que nos puedan visitar y que puedan celebrar con nosotros los domingos a las 10 de la mañana. Tenemos esta reunión tan importante que es para adorar y para bendecir a Dios. Los servicios son en español y en inglés. Está lleno de adoración, está llena de alabanza y la poderosa palabra que no puede faltar. Así es que son todos bienvenidos cada domingo a las 10 de la mañana. Está ubicado este ministerio en el 12712 FM 969 Austin, Texas. Ahí está. Si usted vive cerca por ahí, si usted está por ahí y vive cerca, bueno, ha llegado el momento para que usted pueda buscar de Dios y así no tenga que ir tan largo, hermanos. Es importante. Vámonos a ver qué nos están diciendo por aquí nuestros amados, los que nos sintonizan a esta hora de la tarde. Bueno, tenemos reportes de sintonía por aquí. Ya nos ha llegado un video, un audio, mira qué excelente. Bueno, gracias por esos reportes de sintonía que nos hace llegar la maravillosa audiencia. Bueno, también quiero recordarte a todos aquellos que ya estamos en el mes de apreciación pastoral. 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Así que ya estamos en esta bonita tarde, alegres, contentos, ya prácticamente a unos minutos de poder terminar lo que es clasificados en Keila. Bueno, queremos agradecer a todos aquellos que nos están escribiendo a esta hora de la tarde. Muchas gracias. Y bueno, estamos contentos, alegres en esta tarde de inicio de semana, tarde de lunes. Una tarde linda, una tarde maravillosa. Y qué excelente, porque nos están enviando reportes de sintonía honrando a sus pastores. 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Así que estamos en esta bonita tarde conectados con Keila Radio. Gracias por escribirnos, a todos los hermanos que nos están escribiendo a esta hora de la tarde. Les bendecimos y que estén pasando una bonita tarde. Vamos a continuar con más en tu programa Las Tardes en Keila. Muchas gracias por habernos acompañado en Clasificados en Keila.
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0: Las tardes en Keila, quien te saluda en esta bonita tarde es tu servidor y amigo Juan Mejía. Quiere acompañarte y quiere hacerte las tardes totalmente diferentes. Es que cada reporte de sintonía que ustedes nos hacen llegar para nosotros es de gran bendición. Bueno, es lunes, hoy lunes. 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
2: Iniciamos con toda la información de noticias. Al menos 2 personas murieron y 35 resultaron heridas tras un tiroteo masivo durante una fiesta con más de 1,000 ausentes en Vienna, Georgia. La Oficina de Investigación Estatal mantiene una pesquisa activa para identificar a los atacantes y determinar los motivos de las ráfagas registradas en 2 puntos del vecindario, mientras los heridos reciben atención médica. Esta información es traída a ti por nuevanews.com. Una madre le quitó la vida a tiros a su hija de 4 años en Texas antes de suicidarse, luego de perder un fallo judicial por la custodia de la menor. La tragedia ocurrió cuando la mujer debía entregar a la niña a su exesposo tras un intenso proceso legal y que concluyó en severas restricciones de visita y supervisión para la agresora, informó Ana Sofía Contreras.

0: Bueno, ya son las 4 de la tarde con 4 minutos. Estamos alegres en esta bonita tarde, una tarde maravillosa, una tarde de lunes, donde ni las gallinas ponen, dicen por ahí. ¿Será cierto? Bueno, ¿cómo están ustedes? Cuéntenos, queremos saber de ustedes en esta bonita tarde. Ya está habilitada la señal que te conecta con el cielo, 512-910-8000, y también ya está habilitado nuestro WhatsApp, el 512-402-2438. ¿Y qué van a creer ustedes? Ya tenemos la bendición en esta bonita tarde, ya nos han llegado reportes de sintonía, así es que vamos, ya. Hay hermanos que ya están de regreso, por ahí se tomaron, no sé, anduvieron en el mundial o qué. Ya hay hermanos que nos están otra vez reportando sintonía, y mira, qué excelente. ¿Y cómo? ¿Y cómo hacen ustedes para que nosotros nos enamoremos de ustedes? Y queremos que ustedes estén siempre pegadito al dial, pero de repente por ahí se nos pegan unas perdiditas que nos hacen llorar, nos hacen sufrir. Y es una manera de que Dios nos habla a través de ustedes. Tenés que estar más en oración, me dice Dios. Así es que muchas gracias a cada uno de ustedes, a los que nos sintonizan en diferentes partes de la ciudad de Austin. Austin es la ciudad que fluye leche y miel. Y qué excelente, qué bendición es poder estar aquí de regreso ya en cada tarde, cada lunes que comenzamos semana. Para nosotros es de gran bendición poderle a ustedes sonreír, poderle dar a usted esas alegrías que tanto ustedes nos dan a nosotros también. Y es que también un tiempo por ahí tuvimos mucha coinonía, ¿no? Con nuestros amados hermanos, nuestros amados oyentes. Pero ¿qué van a creer ustedes? Se fue la brisa, pero se fue la brisa, el rocío que cayó el fin de semana. Pero ha llegado brisa que es la hija del Señor. Y ya nos está reportando sintonía por aquí. Aprovechamos el momento para saludarle, enviarle fuertes abrazos a su linda y maravillosa familia, a su esposo, a sus hijos. Y nos tiene por aquí un reporte de sintonía. Y qué excelente, qué tremendo audio, nota de voz, la que nos ha enviado nuestra hermana Brisa. ¡Qué excelente! Admiro mucho su familia, le admiro mucho a ella, y definitivamente que Brisa ha llegado para quedarse en Keila Radio 106.5 FM. Vámonos a ver qué nos dice Brisa a esta hora de la tarde.
1: Hola, hermano Juan, Dios
0: Hola.
1: Te bendiga.
0: Buenas tardes.
1: Dios bendiga a todos los oyentes.
0: Ay, qué bueno.
1: Me da tanta alegría poder estar aquí de nuevo otra vez, escucharlos, escuchar los mensajes, escuchar el amor que genera esta estación de radio.
0: Gracias.
1: Estoy tan contenta de volver otra vez.
0: Ah, gloria a Dios por
1: les
0: eso.
1: Les mando un saludo a todos.
0: Amén.
1: Les mando saludos a todos. Y un abrazo, y que Dios los guarde, guarde su entrada y su salida de todos quienes escuchan esta estación de radio.
0: Muchas gracias.
1: Y de usted, hermano Juan.
0: Ay, qué bueno.
1: Por ese modo trabajo que hace.
0: Gloria a Dios.
1: Dedicando ese tiempo para poder estar con nosotros, porque esto nos hace conectar con todo el mundo.
0: Gracias.
1: Desde muchas partes del mundo.
0: Oh, lo hacemos para el Señor.
1: Y es una alegría porque
0: no hay barreras, no hay distancias.
1: Este programa se siente como si estuvieras en casa.
0: Estuviéramos en casa.
1: Con
0: en México.
1: Tu hermana, tu abuela. Me encanta.
0: Sí, definitivamente.
1: Esto, y me da tanta alegría.
0: Ah,
1: estar de nuevo aquí.
0: Qué bueno.
1: Me encantaría que nos pudiera complacer con la canción Él es a quien alabo, de Samuel Arroyo. Un abrazo, un beso a todos. Dios los bendiga.
0: Excelente. Ah, mira, qué excelente, qué bonito. Eso es lo que nosotros nos encanta y que queremos escuchar de usted, en donde usted nos sintoniza, qué le parece la estación de radio y qué es lo que usted piensa de la estación de radio, cómo usted se siente en esta tarde. Nosotros queremos estar con usted en todo tiempo, en tiempos de alegría, en tiempos de abundancia, en tiempos de escasez. Ahí queremos estar nosotros con usted. Esto es Keila Radio 106.5 FM. Queremos agradecer a nuestra hermana Brisa por sus palabras. Muchas gracias, definitivamente que eso nos ayuda a seguir adelante y a seguir haciendo la voluntad de Dios, siempre con la cobertura de nuestro Padre Padre Celestial. No queremos estar aquí en esta estación de radio mientras Dios no nos llame, no nos envuelva en su amor, no nos envuelva en su perfecta gracia. Así es que le agradecemos a nuestra amada audiencia que nos sintoniza a esta hora de la tarde y bueno, nos ha pedido un tema musical que sin duda alguna hoy nos vamos a poner de pie y usted que nos va sintonizando a esta hora de la tarde, vamos a escuchar, acompáñenos a seguir escuchando este excelente tema musical. Él es a quien alabo, de Samuel Abro James, qué excelente, vámonos con buena música, complaciendo temas musicales a Brisa.

0: Bueno, excelente tema musical el que nos ha pedido esta dama del señor. Aprovechar el momento para saludar a su linda y maravillosa familia, a su esposo, a sus hijos. Brisa, muchas gracias. Qué excelente tema el que nos has regalado en esta tarde. ¿Cómo no estar alabando al señor aquí en los estudios de Keila Radio y no digamos usted en casa, donde usted nos sintonice a esta hora de la tarde? ¿Cómo no darle gracias al señor cuando estamos escuchando este excelente tema de el hermano Samuel Arroyevá? Mira qué excelente cantante colombiano. Él es de Colombia, de Medellín. Y su tema musical, él es A Quien Alabo. Así es que este sencillo lanzamiento, ¿dónde lo descubrió Brisa? Hombre, qué excelente, ¿no? Bueno, esto nos invita, hoy Brisa nos está invitando a alabar a Dios, quien da esperanza y quien puede romper cadenas. Qué excelente tema musical, y que este tema nos ayude, nos dé fuerza y nos anime y nos motive para darnos cuenta que tenemos a un Dios que cuando tú le alabas, Él es un Dios de poder y Él manifiesta sobre tu vida toda necesidad que estés pasando, todo desánimo, todo aquello que te esté afectando en contra la voluntad de Dios. Hoy en esta bonita tarde vamos a declarar que los niños, los que ya van en sus autos, a esas amas de casa que ya vienen del trabajo, a esos hombres guerreros que se levantan a las 4 o 5 de la mañana para ganarse el pan de cada día, hoy vamos a declarar que este día ha sido de gran bendición y que vamos a seguir hacia adelante y que vamos a hacer buenas cosas, vamos a hacer la voluntad de Dios, Él ayudándonos en nuestras adversidades. Ahí es donde Dios se mueve en la necesidad. Quédate con nosotros, nos vamos a unos cortos comerciales. Gracias por estar en tu programa Las Tardes en Keila. Claro, por la señal abierta 106.5 y por la frecuencia modulada FM.
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5: 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Con eso me quedo. Lo otro pues, han sido sí, errores muy groseros que bueno, al final les regalas casi estos tres goles al equipo rival.
4: 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Sin victoria terminaron los primeros duelos de Rafa Márquez al frente del tricolor. 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
0: Bueno, gracias por estar conectados con Keila Radio 106.5 FM. Quien te acompaña en esta bonita y maravillosa tarde de lunes es tu servidor y amigo Juan Mejía. Es el que te acompaña y el que te hace la cordial invitación. Si te recuerdas de dónde Dios te sacó, quiénes fueron esos hombres, esa mujer, ese hombre guerrero que Dios usó para que hoy ya seas todo un servidor de Dios, ya estés en el servicio de Dios en tu iglesia. ¿Será que ya eres ujier? ¿Ya le sirves a Dios en el parqueadero? ¿O cómo es esto? Ya eres anciano, ya eres diácono, ya eres líder. Pero hubo alguien que ese alguien es tan hermoso, es tan algo tan increíble. Esto tuvo que haber sido tu pastor, tuvo que haber sido alguien que haya declarado y Dios haya visto sobre ese hombre lo que Dios anhelaba, lo que él le pedía. Y esto lo estamos haciendo porque estamos en el mes de octubre y es el mes de lo que es apreciación pastoral. Y queremos celebrar a aquellos quienes han orado por ti, aquellos quienes se han desvelado por ti, aquellos quien le han clamado a Dios, que han pagado un precio, aquellos que han hecho un sacrificio en ayuno, en oración, aquellos que te animan, aquellos que hasta el día de hoy estás ahí porque siguen orando por tu vida. Ellos son tus pastores, son esos pastores que han marcado tu vida y llegó el momento de honrarlos. ¿Cómo lo vas a honrar? 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Cada miércoles, nos están preguntando por aquí, nuestros amados hermanos, ¿a qué horas anuncian los ganadores de hoy? Nos están diciendo. No, estamos cada miércoles, les voy a estar dando la información, cada miércoles estaremos seleccionando a un ganador, un pastor será el ganador, el cual irá a disfrutar de una rica cena, una canasta de regalos y una entrevista en Keila Radio. Ahí estaremos honrando a tu pastor y de qué manera. Una cena, una canasta de regalos y una entrevista especial en Keila Radio. Porque quienes sirven con el corazón también merecen ser celebrados. Así es que vamos a levantar la voz este mes de octubre para poder saber, conocer de tus pastores a través de sus nombres, a través de sus iglesias, de sus ministerios. 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Quédate con nosotros. Estás en tu programa Las Tardes en Keila.
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0: 6 minutos. Gracias por estar conectados con Keila Radio. Gracias por enviarnos esos reportes de sintonía en lo que es esto tan importante, tan bonito, lo que es el mes de apreciación pastoral. Muchas gracias. Estamos recibiendo muchos mensajes de parte de ustedes. Les agradecemos mucho y usted no se quede sin honrar a su pastor. Las buenas intenciones son las que cuentan. Ya podemos participar todos, pero no todos podemos ganar. Siempre habrá un solo ganador. Pero usted que ha alzado la voz, ya con eso Dios le ve el corazón. Y por eso es importante también que usted se conecte con nosotros y nos siga enviando su reporte de sintonía. En esta bonita tarde tengo algo tan importante. 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Quédate con nosotros. Vamos a seguir disfrutando de buena música, pero sin antes, quiero recordarte que a las 4:30 de la tarde vamos a disfrutar de la palabra de Dios. Vamos a escuchar al apóstol Enrique Marmolejo y también a toda esa maravillosa audiencia que nos sintoniza a esta hora de la tarde. Hoy le invito que a partir de las 4:30 de la tarde se quede con nosotros aquí en los estudios de Keila Radio. Quédate con nosotros para que puedas escuchar la palabra del Señor. Pero sin antes, a ver qué nos dicen desde Cali, Colombia, ya comenzando semana y qué manera de comenzar semana.
1: Buenas tardes, mi
0: hermano. Buenas tardes.
1: Dios me lo bendiga.
0: Mira.
1: Por aquí, hermanito, laborando y cayendo agüita.
0: Ahora es en Colombia.
1: No cae agüita, estamos aquí.
0: Ay, hombre.
1: Como los loros mojados. No, mentira, estamos con un cauchito aquí para no mojarnos tanto. Ahí estamos, hermano, sintonizados con Keila Radio.
0: Qué excelente, gracias.
1: Hermanito Juan, quiero, sí. Si me puedes colocar el tema ahí, Timoteo.
0: Timoteo.
1: Y Rey Hoy Cruz.
0: Ah.
1: Y quiero enviarle muchos saludos, muchas bendiciones a todos los que nos escuchan en Keila Radio.
0: Qué excelente. Ahí está.
1: Los bendigo desde aquí, de estas tierras, sí, colombianas.
0: Amén.
1: Para todos. Bueno, hermano Juan, que tenga muy buena tarde y le deseo un excelente turno ahí en la emisora.
0: Ah, chao, gracias. Chao. Sí, me toca turno. Ahorita estamos en turno y gracias al Señor. Dios nos ha bendecido y nos está pidiendo un tema de Timoteo, de Richie Rice y Bobby Cruz. Lo que decía mi hermana, era lo que estaba diciendo mi hermana Brisa, que somos una estación de radio donde nos sentimos como en casa. Así es que hoy llegó el momento también de poder usted poner atención, entregarle su corazón a Dios a través de este momento, un momento especial, entendiendo lo que es la palabra de Dios. Quédate con nosotros, necesitas oración. Quiero recordarte la señal que te conecta con el cielo, 512-910-8000. Y nos puedes escribir si necesitas oración también al 512-402-2438.
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3: Bueno, hoy tendremos un día espectacular, un lunes poderoso, donde vamos a seguir orando por la gente que está necesitada. Hoy algo tiene el Señor para tu vida. Yo quiero orar por las personas que en este momento necesitan oración. Necesitas que oremos por tu casa, por tu familia. Llámanos aquí a los estudios, estamos en vivo por el 106.5 de FM. Y usted puede llamarme al 512-910-8000. Hoy vamos a oír lo que el Señor hace a través de personas como usted, con sus problemas.

0: se ve gobierna lo que se ve. Pablo dijo que el hombre interior se rejuvenece, mientras que el hombre de afuera decae, envejece. Y en este día yo no sé qué problema tú estás confrontando, sea en enfermedad, sea finanza, sea problemas en tu familia, pero todo problema natural tiene una raíz, y esa es una raíz espiritual. Y hoy Dios quiere venir a arreglar ese problema tuyo desde la raíz. Pero yo quiero que te conectes de ya. Hoy en este momento, personas que van rumbo a su trabajo o llevar sus hijos a la escuela, tú has confrontado estos problemas constantemente. Se arregla y vuelve a surgir, se arregla y vuelve a surgir, porque ese es un problema espiritual. Hay gente que va con el doctor y ellos saben que están enfermos, y van con el doctor y el doctor no les encuentra nada, y la persona sale del doctor más peor, porque ese es un problema espiritual, y solamente la intervención de Dios puede sanar a esas personas. Tú tienes constantemente problemas financieros, tú tienes constantemente problemas en el hogar, problemas que son los mismos por varios años. Ahí hay una raíz. Ese es un problema espiritual, no natural. Por eso, en el reino, lo que no se ve, gobierna lo que se ve. Hoy, en este día, permíteme orar por tu vida, por tu casa. Yo quiero que tú tomes el teléfono. Amigo católico que usted me escucha, personas que nos están escuchando por la radio, las prisiones, yo quiero que usted se conecte con nosotros, se ponga de acuerdo. Vamos a orar por usted. Hemos recibido cartas de ustedes y estamos orando por sus vidas y por sus familias aquí afuera. Hoy es el momento de que tú nos puedes marcar al 512-910-8000. Pero yo quiero, escúchame, yo quiero que vayamos a unos testimonios. Testimonios que lo que Dios hace en la vida de personas, la intervención de Dios en la vida de personas, y a lo mejor usted se puede identificar con uno de ellos. Hoy es un momento de activar nuestra fe. Estamos en un tiempo precioso, poderoso, pero también tiempos peligrosos estamos viviendo. Tiempos donde el enemigo se ha desatado ferozmente contra la familia, contra los hijos. Pero nosotros en este día levantaremos bandera en el nombre del Señor en toda esta ciudad y en todos los hogares y aún en las escuelas. Dios es un Dios poderoso y Dios es un Dios que está en medio de nosotros. 512-910-8000, la línea ya está empezando a sonar, pero yo quiero que escuchemos testimonios del poder de Dios.
1: Bueno, ella escuchó aquí un testimonio de un hermano que hablaba de su pasaporte que un ángel le entregó, entonces ella arrebató también esa palabra. El lunes ella soñó que venía un hombre de vestido de blanco que le entregaba la visa de su mamá que estaba estancada, no le daban la visa a su madre. Entonces ella en ese sueño, por medio de ese sueño, ella sabió que ese hombre le entregaba en sus manos la visa y le decía, aquí está la visa de tu madre. El miércoles su mamá fue a la cita y le otorgaron su visa, so ahora ya tiene su visa su mamá.
2: ¡Wow! Él oró por un compañero de trabajo que estaba enfermo, ¿verdad? Y él le creyó. Primeramente le dijo que si creía en Dios y que si Dios lo podía sanar, y pues él lo creyó y oró por él, declaró la palabra y Dios lo sanó al instante.
1: Ella está testificando hoy en esta noche. Ella recibió una carta del IRS hace 3 semanas diciendo que ella debía $8,000. Pero cuando ella fue a las oficinas del IRS, resultó que esos impuestos que le estaban cobrando a ella no era donde ella trabajó, o sea, no trabajó para esa compañía. Entonces ahí estuvo averiguando y alegando ahí con la señora. Pero resulta que en ese instante la señora hizo un movimiento que el señor canceló esa deuda de $8,000 ahí en el IRS.
2: Él trabaja en la construcción y dice que en esta semana, el día jueves, trabajando, se enterró un clavo, una pistola de clavos, y dice que un clavo de 3 pulgadas se le metió en la mano, pues le quedó 1 pulgada fuera de la mano, y gracias a Dios no le hizo ningún daño, no le dañó las venas, ninguna, nada. Él mismo se lo sacó y siguió trabajando.
1: Cuando uno agarra el consejo que le dan, se hace real en nuestras vidas. Le doy gloria y honra al Señor porque la gloria

0: Bueno, seguimos escuchando estos testimonios. Hoy declaramos que Dios puede hacer algo en tu vida. Hoy es el momento de romper con todo lo que te está atorando en tu casa, en tu familia, en tu propia vida personal. Hoy es un día donde Dios puede manifestar su poder de una manera sobrenatural. Personas que me escuchan a través de sus automóviles, hoy es el momento donde tú puedes conectarte aquí a los estudios. Queremos orar por tu vida, queremos compartirte lo que Dios está haciendo en medio de nosotros. Como estos testimonios, de una manera o de otra, cada quien tiene sus necesidades y las necesidades son diferentes. Creo que hoy en este día hay gente que está necesitada, pero también es bueno que escuchemos testimonios porque el testimonio edifica nuestra fe. Edifica nuestra fe para tener una expectativa en nuestro Dios, que Dios lo puede hacer también con nosotros. Vamos a seguir escuchando estos testimonios, pero no te olvides en seguir marcando en el 512-910-8000. Ese es el teléfono aquí en los estudios para orar por tu vida y por cualquier necesidad que tú tengas. Escuchemos lo que Dios sigue haciendo en su pueblo.
1: Fueron a orar por esa persona. Toda su familia era incrédula, no creían en el poder de Dios. Ella declaró el poder de la resurrección y para la honra y la gloria de Dios, el hombre ya salió del coma, ya está comiendo. Tiene fotos para poderla mostrar, pero se nos hizo ahorita muy a la carrera. Pero para la honra y la gloria de Dios, el varón ya está comiendo. Otro testimonio poderoso, que ella también, se acercaron unas personas a su negocio y esas personas llegaron con una necesidad, que habían secuestrado a sus hijos aquí en México. Y dice que ella declaró la palabra y dice que para la honra y la gloria de Dios ya soltaron, tal como, amén, ella soltó la palabra, soltaron a los niños, gloria, y ya le testificaron. Y otro

0: Amén.
1: Yo estoy feliz por lo que Dios está haciendo. Fuimos a orar ese lunes, pastora nos mandó a orar por una familia y después estamos en la familia y nos estaban llamando para ir a orar al hospital. Y yo decía, Señor, que esto sea rápido en esta familia para poder ir al hospital. Y le decía, pastora, yo íbamos en el carro y le pedí a ella que orara cubriendo nuestras vidas.
0: Amén.
1: Y llegamos al hospital. La familia había una incredulidad tremenda y yo le dije al Señor, Señor, no lo haga por la incredulidad de ellos, hágalo para que su poder se manifieste y que ellos,
0: amén,
1: puedan mirar al Dios poderoso. Y cuando estábamos con mi esposo, pero no querían que entráramos a la sala intensiva, oramos ahí, pero cuando ya nos veníamos, algo tocó el corazón de ellos que nos permitieron orar,
0: amén,
1: con el joven, y entramos adentro y lo pudimos ver. No tenía vida, él estaba muerto. Pero nosotros dijimos, Señor, haz tu poder, manifiéstate, no por ellos, no por su incredulidad, sino porque tú eres bueno y maravilloso.
0: Así es.
1: Que ellos puedan ver tu poder a través de,
0: amén,
1: este joven.
0: Y Dios se glorificó.
1: El otro testimonio fue en el negocio. Andaban dos mujeres desesperadas pidiendo dinero en una lata. La gente se reía ahí en la pulga porque andaban pidiendo. Decían, estas mujeres son estafadoras o algo. Ellas llegaron a mi negocio, yo sembré sobre ellas finanzas, pero también lo que quería era sembrar la palabra de Dios.
0: Amén.
1: Empecé a orar por ellos y yo le dije, yo declaro que ellos van a ser libertados, yo declaro que ellos van a salir huyendo de ese lugar, yo declaro algo diferente en su vida. Les pedí sus teléfonos, no dejé de marcarle día, mañana y noche, y le digo, Señor, yo declaro que ellas me van,
0: amén,
1: a llamar, van a ser libres. Yo declaro, yo estaba en el discipulado,
0: así es,
1: yo estaba mirando el teléfono, yo decía, es tiempo, ya es tiempo. Yo estaba la gente ahí, pero yo miraba a la gente discipulado, pero yo estaba más pendiente del teléfono. Y yo le digo, Señor, ya es tiempo, yo no quiero un día más. Y en medio del discipulado ella me marcó.
2: Estos señores se congregan con nosotros. Y en la noche cuando estábamos orando, ya terminamos la palabra de predicar la palabra, dijo que en México tienen un hijo. Entonces, si ese hijo que tienen allá tenía la señora embarazada, iba a dar a luz la esposa, y resulta que los doctores no lo querían atender porque traía el corazón abierto. Entonces él lo vi muy preocupado y yo le dije que tuviera fe, que hay un Dios poderoso, que el niño iba a nacer sano. Entonces nos pusimos de acuerdo todos y pusimos a orarnos y mandamos la palabra de sanidad a México, y a las 2 de la mañana nació ese niño sano.
3: Bueno, el tiempo es corto y se ha ido rápido, y usted ha escuchado testimonios cómo Dios de una manera o de otra interviene en las necesidades de su pueblo. Cada persona tiene diferentes problemas, pero tenemos que, escúchame, conectar nuestra fe al que todo lo puede. Usted que está deprimido en este día, usted que está decepcionado, usted que está enfermo con una enfermedad terminal, usted que perdió su casa, perdió su hogar, usted que a lo mejor está adicto a una droga y no tiene solución ni salida en esa vida, yo le cuento, hay un Dios poderoso que hoy mismo Él puede intervenir en tu necesidad. Hoy Él mismo puede cambiar tu situación. Él es el que cambia el lamento en baile. Él es el que seca las lágrimas de su pueblo. Él es el que cambia el dolor en sanidad. Él es nuestro Dios. Y en este día, en toda esta ciudad, queremos bendecir este lugar, esta ciudad, y queremos también declarar que Él es el Dios que liberta la cautividad de su pueblo. Tenemos solamente dos minutos. Tú puedes seguir marcándonos al 512-910-8000. Vamos, en estos minutos vamos a abrir la línea telefónica una vez más al 910-8000. Es el momento de marcar. Te compartía que todo problema natural tiene una raíz espiritual. Jesucristo en Mateo 21:19 dijo esto. Dice la escritura en el verso 19: y viendo una higuera cerca del camino, vino a ella y no halló nada en ella sino hojas solamente, y le dijo, nunca jamás nazca de ti fruto. Y luego se secó la higuera. Vuelvo a repetir, El principio en el reino es de que lo que no se ve gobierna lo que se ve. Y aquí miramos Jesucristo no estaba lidiando con las hojas, él fue a la raíz. Probablemente usted tiene tiempo lidiando con las hojas, lidiando con la superficie, pero todavía está la raíz. Usted puede arrancar las hojas, pero en un tiempo otra vez vuelve a surgir el mismo problema. ¿Por qué? Porque todo problema natural tiene una raíz espiritual. Usted sigue teniendo las mismas situaciones por años. Hoy en este día, permítele al Señor que Él arranque su problema desde la raíz de un solo. Y usted mirará el cambio en su casa, en su vida, en su empresa, en todo lo que usted haga y emprenda. 512-910-8000. Este es el momento de marcar. Si usted quiere enviarnos un texto, lo puede hacer al 512-402-2438. Ese es el teléfono para los textos, para su petición, para su comentario. Usted puede marcarnos de ya. 512-910-8000. Espero que este mensaje haya sido de bendición para tu vida. Y permíteme orar si usted tiene una necesidad o si usted está confrontando problemas adversos en su vida. Yo quiero que usted me acompañe para hacer una oración. Yo quiero que ahí donde se encuentre repita conmigo esta oración y diga: Padre Celestial, yo reconozco que soy un pecador y que mi pecado me separa de ti. Hoy creo que Jesús murió por mí en la cruz del Calvario y que Dios Padre lo resucitó entre los muertos. Me arrepiento de todos mis pecados y voluntariamente confieso a Jesús como mi Señor y Salvador personal. Yo renuncio a todo pacto que yo he hecho con este mundo, a todo pacto que yo he hecho con mi carne y a todo pacto que yo he hecho con el diablo. Y hoy hago un pacto contigo, Jesús. Amado Señor, te pido que entres a mi corazón y cambies mi vida. Si hoy muriere, al abrir mis ojos, sé que estaré en tus brazos. Amén. Señora, amigo, si usted ha hecho esta oración conmigo, toma el teléfono y llámeme. Quiero felicitarlo y quiero también orar por usted. Llámenos aquí a la cabina, que sin duda hoy el Señor empezará una nueva etapa en su vida.

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0: Con información de Nueva News, te presento lo último en inmigración. Ser Fronterizo reporta 200.000 arrestos y anticipa más deportaciones. El ser fronterizo, Tom Homan, destacó ante un foro conservador en Doral la detención de 200.000 inmigrantes sin estatus legal en un periodo de 4 meses. El funcionario subrayó que los operativos conjunto de ICE y CBP han alcanzado cifras sin precedentes bajo las directrices de la actual administración. Pese a las críticas de sectores opositores, el jefe de la política migratoria ratificó que las deportaciones continuarán en aumento durante los próximos meses. Con el respaldo financiero del gobierno federal y la incorporación de 2.000 nuevos agentes, la estrategia mantendrá una intensificación progresiva para batir récords en la remoción de extranjeros no documentados en todo el territorio nacional. Con información de Nueva News, te informó Irán Nava.
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2: Iniciamos con toda la información de noticias. Un joven deportista halló restos humanos en una zona boscosa de Long Island, un descubrimiento que podría cerrar un caso de desaparición activo desde hace casi un año. La policía investiga si pertenece a una mujer de la tercera edad vista por última vez en Great Neck, mientras el análisis forense avanza tras el hallazgo de prendas vinculadas a la víctima. Esta información es traída a ti por nuevanews.com. La Universidad de Oregon emitió alertas tras recibir 5 denuncias de agresión sexual durante la primera semana de clases. Las autoridades investigan los casos en medio de un intenso debate sobre la seguridad en los campus, intensificado por la reapertura de la pesquisa por agresión en la Universidad de Cornell, bajo la supervisión de la Fiscalía General Estatal. Te informó Ana Sofía Contreras.

0: Bueno, ya son las 5 de la tarde con 4 minutos. Estamos totalmente en vivo y aquí desde los estudios de Keila Radio, saludándole a usted que va pegadito al dial, usted que es uno de los fieles oyentes de Keila Radio. Les bendecimos en esta bonita tarde y les deseamos lo mejor. Ahora sí, mi gente, después de escuchar la palabra del Señor, qué bueno que nos haya confortado y que nos haya ayudado. Pero bueno, ha llegado el momento para que usted se conecte con nosotros, porque a esta hora de la tarde nos vamos a darle lo que es la información sobre lo que es el pronóstico del tiempo y el tráfico. Quédate con nosotros.
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0: Bueno, a esta hora de la tarde ya tenemos, nos encontramos en los 88 grados con una sensación en los 87 grados. Una tarde mayormente soleada y calurosa aquí en la capital de Texas. Para hoy se espera una máxima alrededor de los 87 grados y mínimas en los 64 grados. Así es que a eso de las 5 de la tarde estaremos cerca ya en los 86 grados y a las 6 de la tarde en los 84 grados. Y por la noche, escuche usted esto, por la noche, a eso de las 7 de la noche, nos mantendremos con temperaturas en los 82 grados. Hoy en horas de la noche la temperatura comenzará a bajar, estará cerca de los 80 grados y a eso de las 8 de la noche ya estará a los 77 grados. A las 9 ya las temperaturas se mantendrán en los 74 grados. Para mañana prepárese porque continuará el calor también. Se pronostica que también ya se acerca, habrán temperaturas para el día de mañana en los 89 grados y con mínimas en los 64 grados. Para el día miércoles, las temperaturas se mantendrán en los 89 grados y mínimas en los 66 grados. Mira, ya las temperaturas también comienzan a bajar para el día miércoles. Les traigo buenas noticias porque tendremos temperaturas mínimas en los 66 grados. Así es que esto es el pronóstico del tiempo. Y también quiero recordarte que para a eso de las 7, vamos a irnos a eso de las 7. Claro que sí, a las 7 con 12 minutos se nos estará yendo el atardecer y comenzará a oscurecer. Quiero agradecer a todos los hermanos que ya nos están escribiendo por nuestras redes sociales en WhatsApp, a los que ya nos escriben por el 412, claro que sí, área 512-402-2438. Les agradecemos muchísimo por su fiel sintonía. Bueno, gracias a todos aquellos que ya también nos están escribiendo en los mensajes normales. Muchas gracias por estar conectados con Keila Radio 106.5 y por la frecuencia modulada FM. Bueno, así les tenemos buenas noticias sobre lo que es el pronóstico del tiempo. Mira, las temperaturas para el día miércoles estarán espectacular. Comenzaremos en los 89 grados, pero las temperaturas ya comienzan a bajar. Te recuerdo que estaremos con mínimas en los 66 grados. Pero para el día martes, te recuerdo también que las temperaturas estarán espectacular, con temperaturas mínimas en los 64 grados. Mira qué espectacular. Ya comienzan las temperaturas a bajar, ya comienza por ahí a sentirse el olor. ¿Qué piensan ustedes? ¿Qué piensan ustedes de esto? Ya comienza. Tenemos que comenzar a prepararnos. Hombre. Ya se avecina este tiempo para poder uno entrar en coinonía, para poder uno estar en familia, para poder uno compartir y poder disfrutar de esos ricos platillos de diferentes culturas, esos nacatamales, esa rica comida, ese pollo, toda esa comida que podemos pasar tiempos increíbles. Así es que quédate con Keila Radio porque te estaremos trayendo también programación totalmente especial para estos tiempos de que se avecinan ya tiempos navideños. Así es que quédate con nosotros porque ya comienzan también en diferentes partes del mundo, comienzan ya comienzan a salir sobre lo que son ya los anuncios, los comerciales navideños. No sé si estás conmigo en esta tarde, pero bueno, quiero recordarte y quiero darte ya un olor que ya se avecina estos tiempos tan especiales para poder compartir en familia, para poder uno disfrutar, para poder uno también hablar con los seres queridos, poderlos ayudar para que ellos puedan hacer por ahí una rica, estas ricas comidas que se presentan para estos tiempos que se disfrutan a lo máximo. Así es que gracias a todos los hermanos que ya nos están diciendo, hermano Juan, qué bueno que ya se avecina la Navidad. Bueno, quiero recordarles también para aquellas personas que el aire por ahí están, el aire está bastante, un poquito pesadito el aire. Bueno, les recomendamos a las personas que son sensibles a la calidad del aire que pueden sufrir irritaciones. Así que vamos a mantenernos con los ojos no tapados, sino que con algo tan importante por ahí. Podemos usar gotas para lo que son las alergias y también podemos tomar esas pastillas que nos ayudan para poder mantener las alergias, que para estos tiempos por ahí hay unos que andan ahí añango y andan haciendo un montón de y a cosas así, ¿no? No sé si me doy a entender, pero bueno, es importante porque hay todo lo que hay en los aires, la humedad, esto se acumula y esto hace que por ahí comiencen las alergias a moverse. Hay un 40% de humedad en la ciudad de Austin con vientos variables a 14 millas por hora. Se están moviendo los aires hacia el norte. Así que mira, excelente están los vientos a esta hora de la tarde. Y vámonos a lo que es el tráfico. Vamos a ver qué nos dice el tráfico a esta hora de la tarde. Les cuento que el tráfico está bastante pesado en el 35 sur al norte. Mucho tráfico a esta hora de la tarde. Se encuentra ya con tráfico Riverside Drive, se encuentra con mucho tráfico a esta hora de la tarde. También se encuentra con tráfico lo que es NI-35 VC Road. Mucho tráfico también en lo que es Rumber Lane, se encuentra con tráfico a esta hora de la tarde. Vamos a manejar con precaución. Todos los hermanos que nos sintonizan a esta hora de la tarde, vamos a manejar con precaución porque se encuentra con tráfico todo lo que es Sam John. Y también se encuentra con tráfico ya Rumber Lane. Y vamos a manejar con precaución y saludar a todos los hermanos que nos sintonizan a esta hora de la tarde, que están cerca de la estación de radio. Gracias por escuchar Keila Radio 106.5 FM. Es un honor para mí, un privilegio poderle saludar a usted, a mi hermano ya conectado con nosotros, mi hermano Marcos. Nos dice, bendiciones hermano Juan, feliz inicio de semana para usted y toda la maravillosa audiencia que sintonizan esta estación de radio, que sin duda alguna es de reino. Vengo cansado, pero cuando me subo a esta estación de radio y escucho las alabanzas y esa información que usted nos da, bueno, por ahí podemos tener un poco de alivio, ¿no? Es bueno una estación de radio que edifica vidas. Venía escuchando la palabra del Señor, nos dice el hermano Marcos. Y qué bueno es poder todavía darnos cuenta que hay testimonios y usted es uno de ellos. Usted que el día de hoy ha amanecido con vida, anda trabajando, anda en su auto, está en su casa disfrutando de algo, algo está haciendo. No está en un hospital ni tampoco está ya agonizando, que quizás su vida ya está terminando. No, hoy es una tarde para decirle, Señor, gracias porque me has dado una oportunidad para poder estar de pie y poder seguir adelante. Con eso me basta, Señor. Ya estamos en esta tarde también con tráfico bastante pesado en lo que es el 35 Norte. A esta hora de la tarde se mantiene con tráfico lo que es el 35 Norte, Martin Luther King, con mucho tráfico a esta hora de la tarde. Y el tráfico está bastante lento en el 35 Norte hacia el sur. Nos mantenemos con tráfico bastante pesado también en Stanley. También se encuentra con tráfico también lo que es William Cannon. Y si usted va conduciendo por ahí a esta hora de la tarde, le invitamos a que nos envíe un reporte de sintonía. ¿Cómo está el reporte del tráfico? Porque la cosa no es dar, la cosa es recibir. Porque el que recibe da. Y por eso me están enseñando que primero tenemos que ponernos, porque tenemos sorpresas para usted, pero vamos a hacerlo sabiamente, me están aconsejando por aquí. Así es que también te cuento que se encuentra con tráfico bastante, lo que es William Cannon a esta hora de la tarde, se encuentra con mucho tráfico. Vamos a manejar con precaución y vamos a seguir disfrutando de tu programa Las Tardes en Keila, donde hay mucho tráfico también, es en el Mopac Sur al norte, nos indica por aquí que ya se encuentra con mucho tráfico lo que es el Mopac Service Road. Por aquí se encuentra con tráfico lo que es el Mopac Sur al norte. Mucho tráfico también en lo que es la Jackson Avenida. Nos dice por aquí que hay mucho tráfico. Y también nos está diciendo que en el Mopac Norte, también hacia el sur, se encuentra con tráfico lo que es Westward Road, con mucho tráfico a esta hora de la tarde. Y también bastante tráfico en esta área del 30, del Mopac Norte al sur, en lo que es Barton Square. Vamos a manejar con precaución, porque llegar a casa es el mejor regalo que Dios nos puede dar, aparte de la vida. Algo tan importante que te quiero dar a esta hora de la tarde es que me están diciendo, hermano Juan, hay mucho tráfico a esta hora de la tarde en la Luis Gena Boulevard. Les saludamos y vamos para Ron Rock. ¡Ey, qué excelente! La familia nos está enviando reportes de sintonía. La familia Martínez nos está diciendo por aquí que van ya con destino hacia casa y que gracias al Señor hoy pudieron trabajar y que es una gran bendición el poderles saludar a cada uno de ustedes. Gracias en esta excelente tarde. Bueno, ya también nos reportan de aquí que el 290 nos dicen por aquí, hermano Juan, vamos para casa, vivo en Elgin. Saludo a usted y a toda la audiencia. Mi nombre es María y quiero anotar a mis pastores. ¡Qué excelente! ¡Qué bonito! ¡Qué excelente que ya también están anotando a sus pastores! Ella va sobre ruedas a esta hora de la tarde en el 290 West y nos dice que hay un accidente entre FM 973 y también en lo que es Texas 212, nos está indicando por aquí. ¡Qué excelente! Muchas gracias por ese reporte de sintonía a nuestros hermanos que ya nos hacen esos reportes de sintonía a esta hora de la tarde. Y también ya nos está llegando por aquí algo tan importante, a ver qué nos dice. Ya conectada con nosotros nuestra hermana Adriana, ¿qué nos dice?
2: Hola, hermano Juan, buenas
0: Hola.
2: Tardes.
0: Buenas tardes
2: para usted y todos los oyentes.
0: Gracias.
2: Gracias a Dios está.
0: Wow, aquí qué bendición,
2: escuchando radio y escuchando su programa.
0: Qué excelente.
2: En la calle Martin Luther King, en dirección a la I-35, está totalmente lleno porque están saliendo del evento de una conferencia
0: tráfico
2: de mujeres en el Money Center.
0: Sí.
2: Entonces está complicado la salida del centro de la ciudad.
0: Bastante tráfico.
2: Entonces era para avisarles, bendiciones.
0: Gracias.
2: A todos los oyentes y vamos a practicar.
0: Ajá.
2: La paciencia que el Señor nos da para con su programa, esperando a que todos los
0: wow, se escucha una ambulancia.
2: Aquí está pasando los bomberos.
0: Entonces, sí,
2: por eso
0: difícil.
2: Es que ahora me entretuve aquí. Bueno, bendiciones.
0: Wow, bendiciones. Qué excelente, ya nos están enviando reportes de sintonía y por ahí se escuchan las ambulancias. Vamos a manejar con precaución porque la vida solamente es una y si usted no la cuida, ¿quién se la va a cuidar? Dios tiene cuidado de usted, pero también Él nos dejó ese libre albedrío. Quédate con nosotros, vamos a continuar con tu programa Las Tardes en Keila. Ya conectada con nosotros también, nuestros amados hermanos, alegres y contentos en esta bonita tarde de lunes, inicio de semana. Quédate con nosotros y vamos a continuar con más en tu programa Las Tardes en Keila. Esto fue el pronóstico del tiempo y el tráfico.
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5: Tal vez ha oído decir que alguien tiene gran presencia para la radio, una manera diplomática de señalar que su apariencia no es muy atractiva. Pero, ¿quién decide esos estándares? Con certeza, no Dios. La Biblia afirma claramente que Él observa el corazón y no lo externo. Isaías 53 describe que cuando el Mesías viniera, nada en su apariencia sería particularmente impresionante. En cuanto a la belleza, debemos guiarnos por los estándares de Dios, no por los del mundo. Un corazón lleno de amor, bondad y fe es una belleza que el mundo no puede crear ni destruir. Esa es la verdadera hermosura que perdura. Le habla David Jeremiah, animándole a que tome el camino a una vida nueva. Descubra los estándares de Dios en su minuto en la Biblia.
0: Bueno, ya estamos de regreso en tu programa Las Tardes en Keila. Quiero agradecerle primero a Papito Dios y después a cada uno de ustedes por esos reportes de sintonía. Bueno, ya estamos en vivo por aquí. Estamos desde los estudios de Keila Radio saludándole a usted. Ya tenemos todo preparado. No sé cómo se encuentra mi campeón. ¿Cómo se encuentra mi campeón a esta hora de la tarde? ¿Qué tal? ¿Qué es lo que tienes? Cuéntanos.
6: Fíjate que estamos ya listos por acá, familia.
0: Excelente.
6: Y Juan, fuerte abrazo porque mira, vamos a tener una muy poderosa conversación.
0: Ajá. Excelente. Bueno, fíjate que también aquí la audiencia ya comienza ya. Y ya nos están preguntando por aquí, nos están enviando reportes de sintonía. Vamos a ver qué nos dicen.
7: Buenas tardes, hermano Juan. Buenas tardes. Dios le bendiga. Aquí ya reportando sintonía. Aquí ya en mi carrito, gracias a Dios. Dios le bendiga. Feliz inicio de semana. Dios bendiga a toda la audiencia. Y que Dios nos guarde toda esta semana. Dios le bendiga, hermano Juan.
0: Excelente. Ahí están los reportes de sintonía de toda esa maravillosa audiencia que nos sintoniza a esta hora de la tarde. No sé si el tráfico te inquiete. ¿Por qué te tiene que inquietar el tráfico? Ahora lo que más te tiene que inquietarte es cómo estás viviendo tu vida, cómo están tus finanzas. Queremos que te conectes porque en unos minutos ya estará al aire y también en nuestra red social como lo es Facebook. Ya estará con nosotros en vivo este programa que es tan espectacular, Tus Finanzas Sin Barreras. Y quien te estará acompañando en esta bonita tarde es Alejandro Antonio, que sin duda alguna, él será tu guía financiero. Y poder tener esas conversaciones, esa información práctica y conocimiento que podrás llevar directamente a tu vida personal, a la vida de tu familia y a tu negocio. Porque entender tus finanzas no tiene por qué ser tan complicado. Aprende mejor esos temas que a ti y a mí nos interesan para que tu negocio, para que tus finanzas puedan caminar de un nivel a otro. Finanzas sin barreras. En unos momentos ya estamos más que listos y vamos en esta bonita tarde a irnos al aire en vivo y ser agradecidos en esta bonita tarde para poder recibir esa buena información que usted se merece. Así es que quédate con nosotros porque ya en unos minutos, en unos segundos, salimos al aire con tu programa, Tus Finanzas Sin Barreras. Quédate con nosotros.
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8: Muchas personas trabajan duro todos los días para salir adelante, claro. Pero pocas veces nos enseñaron a tomar mejores decisiones con nuestro dinero. Por eso existe Tus Finanzas Sin Barreras. 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Porque cuando entiendes mejor, decides mejor. 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Después de Dios, la familia es primero. Comenzamos.

Buenas tardes, familia de K-Love. K-Love Radio. Oye, me estoy como que yendo muy a la gringa. K-Love Radio. 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Familia, buenas tardes. Es lunes, octubre 5. Estamos en un mes en donde se festeja algo maravilloso, como que, pues, el descubrimiento de América, ¿verdad? Y bueno, pues tantas cosas que hay que festejar después de las independencias de nuestros países en septiembre. Pues buenas tardes, bienvenidos. Soy Alejandro Antonio, guía financiero, comprometido yo y asimismo como un equipo extenso de profesionales en finanzas para poderte pues dar herramientas que las utilices al día a día para poder avanzar con ese control del dinero, que es importante administrarlo correctamente y que no estemos atados, esclavizados a la falta de conocimiento. Conocimiento da poder y esta tarde pues te doy la bienvenida. Donde quiera que estés, familia, siéntate, pero con las ganas de escuchar, porque vas a escuchar cosas poderosas. Entre ellas tenemos dos temas fabulosos, los cuales está diseñado para que esta tarde tú salgas empoderado como cada lunes en tus finanzas sin barreras. Y pues antes de iniciar, te quiero decir que la información compartida en esta tarde no tiene

La familia es primero. La familia, el primer ministerio, y hay que administrarlo con buenas finanzas. Buenas tardes. Hoy vamos a conocer, primer de los dos temas que tenemos, pues vamos a conocer cómo ser tu propio banco. Fíjate que en el día a día tenemos pues muchas cosas que en la mente hemos traído, como esas frases que nos dijeron en nuestra familia, que el banco es lo más seguro, el banco es lo mejor, y pues es, ¿qué es lo que hace uno? Pues en el día a día uno gana y va y pone su chequecito en el banco. Y el banco, sí, efectivamente es muy oportuno que tú tengas ahí tu dinero. No en el colchón, ahí se te puede enmojecer, los ratones se lo pueden comer, te lo pueden robar o incendiar, y el colchón no es para guardar dinero, porque se va a menospreciar por la inflación y aparte por el riesgo de tenerlo ahí. Los que conocen tenerlo en el banco, como nos dijeron nuestros padres, abuelos, que ahí es el lugar más seguro, mínimo allí ya está, pues en un lugar donde puedes mantenerlo, entre comillas, pues mejor que en un colchón o en una gaveta. Pero te voy a decir lo que los bancos no quieren que tú sepas. Así es de que te invito a que donde quiera que vayas, en el auto, estás en el trabajo, estás en la cocina preparando los sagrados alimentos, estás por ahí como que a ver qué voy a escuchar, tanto que hemos escuchado en las redes sociales acerca de finanzas, pues esta tarde yo te voy a decir lo que los bancos no quieren que tú sepas. Y una de las cosas que no quieren que tú sepas es de que tú seas tu propio banco. Así es, familia, es importante que tú tengas la mentalidad de rico, porque nosotros, desde antes de nuestro nacer en el vientre, ya Dios Padre nos dio la abundancia, nos creó para ser abundantes y prósperos, pero para eso tenemos que tener el conocimiento. Tú puedes ser tu propio banco. ¡Claro que sí! Mira, te voy a decir para qué son los bancos. Y es lo que en esta tarde tengas la diferencia y puedas elegir lo que realmente creas tú que es oportuno para ti y tus decisiones. El banco es una institución para poner dinero y sacarlo inmediatamente en los pagos que tú vas a realizar. El pago del auto, el pago de la renta, el mortgage, el pago del celular, del internet. Para eso es el banco. ¿Y sabes qué? El banco usa el dinero de todos. El tuyo, el que depositas cada quincena que te pagan, o de tu negocio que vas depositando y vas guardando. El banco no es un banco o una institución financiera sin tu dinero y el dinero de todos. Pero ¿qué tal si ahora, en lugar de que tú acumules el dinero allí en el banco, que por cierto, se está menospreciando por la inflación, a veces hasta te cobran por tener el dinero en el banco? No está diseñado el banco para que tú acumules dinero. ¿Por qué? A ellos sí les conviene. Porque imagínate qué negociazo. El que yo tengo el dinero de Juan, el dinero de Marta, el dinero de el vecino, la vecina, de mis amigos que tienen negocio. Yo tengo el dinero de todos ustedes y yo lo pongo a trabajar y gano el 10, 15, 20, 30%. Inclusive, tú quieres un préstamo y yo te lo presto. Que posiblemente es tu propio banco, tu dinero. ¿Sí? Yo te lo presto y te lo voy a prestar a esos intereses. Y por eso no pierden los bancos. ¿Por qué? Porque ellos te van a dar, por tú prestarles tu dinero, prácticamente un 0.01%. ¿Eso crees tú que es negocio? Te vuelvo a repetir, ¿eso crees tú que es negocio? Pues yo te voy a invitar a que, en lugar de que tú prácticamente le regales las ganancias al banco, las ganes tú. Pero para eso necesito que conozcas que hay una manera de poder ser tu propio banco. Lo que los ricos hacen, los Rockefeller, Elon Musk, los más pudientes económicamente, esa misma fórmula, estrategia se llama, tú la puedes tener, donde el control, liquidez y uso esté cerca de ti. Este banco puede ser tu banco, solamente que es a través de una póliza de vida entera y que sea
una póliza de vida entera diseñada para que

0: el dinero que está ahí trabajando esté ganando interés compuesto y a la vez ganancias de la compañía de seguros que son para ti. Las reparte alrededor de los que tienen ahí el dinero y eso es precisamente trabajar el dinero inteligentemente. El diseño se va construyendo a través de esta póliza de vida. ¿Y por qué una póliza de vida? No te estoy vendiendo una póliza de vida entera, un whole life insurance. Yo no vendo pólizas, yo vendo estrategias. Familia, las estrategias son desde que tú te levantas, tú armas estrategias, las compartes con tu esposa, tu esposo. ¿Qué vamos a hacer el fin de semana? ¿Cómo le vamos a hacer? ¿Los niños los llevas tú? ¿Los traigo yo? Son estrategias. Ahora, ya corta las estrategias del banco que maneje tu dinero. A placer de ellos, manéjalo tú. Este dinero se va acumulando, te vuelvo a repetir, donde tiene un crecimiento de dos maneras. Tu dinero en el banco solamente gana de una manera. Interés simple que te dan un 0.01%. Eso no es negocio. Pero acá, poniéndolo en una cuenta colaterizada, apúntale por ahí, a través de una póliza de vida entera bien diseñada, que por cierto, no son todas las compañías de seguros que manejan este tipo de pólizas. Quiero aclarar, no es un IUL, no son cuentas indexadas. Por favor, pon atención en esto. No son cuentas indexadas. No es una IUL. ¿Ok? No funciona el banco que tú puedes ser a través del concepto Banco Infinito sobre una IUL o una cuenta indexada. ¿Ok? Porque las cuentas indexadas no se están diseñando para beneficio de que tú tengas precisamente esa liquidez, ese control y uso. ¿Ok? Mira, te voy a decir la otra característica. Apúntalo. Ya te dije, tiene que ser una compañía de seguros mutualista donde reparte sus dividendos, las ganancias. Ojo, para poder ser el concepto de Banco Infinito, que este es un sistema a través del cual tú vas a ser tu propio banco, tiene que ser una cuenta diseñada en donde tú vas a ganar. No vas a ganar a largo plazo, inmediatamente, y donde tú tienes el privilegio, número uno, apunta, de tener intereses competitivos ganando tu dinero. De dos maneras, interés compuesto, dividendos. De poder tú contribuir altas cantidades, ojo, de acuerdo al diseño y propósito de tus objetivos. También es que tenga garantía de préstamos, porque se convierte tu capital en una garantía o respaldo para que la compañía de su dinero te preste dinero. Es lo que hacen los ricos, mi familia. No hay ninguna diferencia entre ellos y nosotros. Utilicemos este tipo de estrategias. Ahora bien, los préstamos que te puede otorgar este sistema es de que son en base a un interés simple. Tú ganas interés compuesto, más dividendos, y tú vas a pedir prestado de acuerdo a lo que vayas a invertir, a comprar. Ya no dejes ir tu dinero así porque sí. Ya no más. Tú sé tu propio banco y organízate para que tú ahora sí tengas esa oportunidad de ganar, ganar y ganar, inclusive, escúchame bien, libre de impuestos, tax free, ¿ok? ¿Qué quiere decir esto? Tu dinero a través de este tipo de diseño, siendo tu propio banco, ahora tú puedes tener crecimiento de tu dinero libre de impuestos. ¿Sabes qué significa esto? ¿Has escuchado por ahí, por ejemplo, de que aquí en el estado de Texas, en Florida y algunos otros, no se pagan impuestos estatales? Efectivamente, en otros muchos estados de Estados Unidos se pagan impuestos. Aquí no se paga impuesto estatal. Bueno, nada más te lo pongo como referencia. En este tipo de diseño, donde tú vas a hacer tu propio banco a través del Banco Infinito, ¿ok? Estas características te brindan a que tú puedas tener listo ese dinero en crecimiento, ganando y ganando, libre de impuestos. Y es bajo el concepto de Banco Infinito y bajo el código 7702 del IRS. Vuelvo a repetir, este no es una cuenta indexada, ¿ok? Esto no es un IUL, esto es una cuenta donde se pone como un requisito que sea un Whole Life Insurance. Para esto te invito a que conozcas la historia, ¿ok? La primer póliza inventada en el mundo financiero de protección fue una póliza de vida entera, desde hace 200 años. En 1879 fue el primer préstamo en base a tu capital, que se le llama valor en efectivo, y de esa manera poder realizar actividades como lo hizo Disneylandia o el señor Disney. Él no le prestaban ningún banco. En más de 100 bancos él pidió préstamo para construir Disneylandia. ¿Y sabes qué? Nadie le prestó. Nadie creía, decía, este loco. No prestamos dinero a los locos. Pero resulta que él se sentó con sus contadores y le dijeron, oiga, señor Disney, usted tiene unas pólizas de vida entera donde tiene dinero que puede utilizar, que se llama valor en efectivo, cash value en inglés, y de esa manera fue como se construyó el imperio de Walt Disney. Asimismo, tú puedes comprar tanto un auto, dar el down payment de un auto, el de una casa, que tengo muchos clientes satisfechos que ya no dejan ir su dinero del down payment, del el costo de cierre, de su dinero que tanto les cuesta ganar y que lo tienen montado allí en una cuenta que va ganando el banco. No, ya no más, lo pones en tu propio banco, en el Banco Infinito que diseñaste solamente para ti, que lo diseñamos nosotros los expertos solamente para ti y tus propósitos de vida, y de esa manera tú tienes la cuenta perfecta, se le llama. ¿Por qué? Porque vas a tener el control, liquidez y el uso. De esa manera, esta cuenta va a tener muy buenos resultados para que tú, si vas a comprar una casa, vas a enviar a tu hijo a la universidad, vas a comprarle el auto, como ayer estuve por allá en San Antonio, Texas, y una familia cenando ahí rico, barbacoa y demás. Estaban contentísimos porque el muchachito, después de trabajar y trabajar en un restaurante como part-time, se ahorró $11,000 para comprar su primer auto. ¿Y sabes qué? Él no conocía cómo ser su propio banco a través de una póliza de vida entera como esta. Y dio sus $11,000, obtuvo las llaves del auto, pero no se quedó con su dinero. Cuando tú tienes este sistema, tú vas a adquirir y tener ese dinero sin que se baje de tu cuenta, sino en crecimiento. Jamás deja de recibir dividendos. 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Mañana tenemos un masterclass. ¿Sabes qué? Conocimiento da poder, y más cuando lo pones en acción. Hay que informarse, hay que nutrirse, familia. Mañana te invito al masterclass, en donde no te vamos a invitar a un multinivel. Eso no. No te vamos a vender una póliza, tampoco. Vas a recibir educación financiera, que es lo que yo estoy comprometido aquí, y los financieros que vienen alrededor, profesionales con muchos años de experiencia, como ya en unos minutos vamos a tener por aquí a Gerardo Navarro, que nos va a compartir algo de finanzas, que por cierto es muy única, esas finanzas que debemos llevar a cabo. 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Vamos para adelante, campeones, que familia. Ahora vamos a recibir a Gerardo Navarro. Él nos va a hablar de un tema que, pues, es tal vez un poco fuerte. No un poco fuerte, yo creo que ha de ser fuerte, dependiendo del significado que tú le pongas. Porque él nos va a hablar, él como experto en planes prepagados funerales, nos va a hablar acerca de algo que nosotros comúnmente no queremos hablar. Y el tema es cómo congelar el costo de tu funeral. Vas a decir, ya me quiere matar Alejandro Antonio. No te quiero matar, sino que cómo tomar las finanzas con inteligencia, con planificación y estrategia. Gerardo, buenas tardes, ¿cómo estás? Bienvenido por acá, entre tu tiempo tan ocupado, un tema que vamos a compartir con información de gran valor. Bienvenido.
1: Buenas tardes, Alejandro. Buenas tardes, querida audiencia. Un gusto saludarlos de nuevo.
0: Oye, Gerardo, pues el tema es fuerte, pero es importante, como yo lo dije en los promocionales de mis redes sociales, es importante que nosotros, por el amor y la responsabilidad hacia nuestros seres amados, planifiquemos ese evento que algún día va a llegar. ¿Qué opinas?
1: Sí, claro que sí. Todo está en la planeación. Es una de las cosas más importantes. El estar preparados ante algo que usualmente uno no lo piensa o no lo quiere hablar, ¿verdad? Como lo mencionas.
0: Cierto, yo recuerdo cuando estaba chico, bueno, pues en la familia era como que sí, el Día de Muertos, y bueno, ya nos reíamos, comprábamos las calaveritas y demás, y todavía lo vemos alrededor del mundo, pero cuando llega al momento de decir, oye, ¿y si algún día yo parta, qué va a pasar?
1: Pues sí, Alejandro, y uno de los beneficios tan importantes de lo que viene siendo el PRIMIS o el PRIMIS con anticipación, el funeral con anticipación, es de que tiene un beneficio muy grande que viene siendo el congelar el precio, ¿verdad? ¿Pero qué significa eso? Bueno, congelar el precio significa es simplemente congelar los servicios y los productos funerarios y que queden establecidos dentro del contrato. Eso es lo más importante. Así no sabe uno si lo va a usar uno en 10, 15, 20, 30 años. Ya esos precios ya están establecidos dentro del contrato y son respetados por el contrato. De esa manera quedan protegidos de futuros aumentos de precio. Como sabemos, los precios han subido desde que pasó el COVID. Antes eran cada 7, 10 años, ahora ya es más seguido y lo seguimos viendo. La inflación, los costos del diario siguen subiendo todos los días. Entonces, esto es un buen beneficio para nosotros mismos, ya que queden congelados esos servicios.
0: A ver, vamos a dar un ejemplo de números para poder entender y que nuestra familia que nos está escuchando diga, bueno, a ver, ¿cómo funciona eso de congelar? Un servicio fúnebre es el básico que cuando uno va a partir debe de tener ya listo. ¿Y como cuánto cuesta aquí en Texas, vamos a decir, un servicio fúnebre de, qué quieres mencionar, de lo más común, del tradicional? ¿Cuánto alrededor sale y cuánto va aumentando? Y es la oportunidad que si lo congelamos, ese sería el precio que ya se queda y pasan los años y después ya no va a aumentar. Compártenos así como que un ejemplo.
1: Sí, bueno, un funeral tradicional, dependiendo en qué parte de Texas vivas, pero ahorita están desde de $9,000 para arriba. Eso es. O sea, de $9,000, dependiendo la funeraria, dependiendo si es una funeraria corporativa o si es una funeraria familiar. Nosotros trabajamos con muchas funerarias que son familiares, que vienen ya trabajando por muchos años con la comunidad y sus precios son más bajos en ese sentido a comparación de una funeraria corporativa. Pero sí, rondan entre los 9,000 para arriba, ¿verdad? Pero digamos, por ejemplo, un funeral que costaba hace 10 años, 15, bueno, más, yo creo que unos 20 años, 3 mil, 4 mil dólares, ahora ya anda en de 9 mil a 15 mil a 20 mil. Todo depende de los servicios que quiera la persona.
0: Entonces, bien, si alguien dice, ya entendí, yo ya quiero proteger a mi familia, que al fin del día va a proteger a la familia, no se va a proteger a sí mismo, porque él, algún día vamos a partir. De hecho, yo lo tengo ya listo, ¿ok? Y bueno, pues resulta que me salen 10,500 de acuerdo a lo que yo, los servicios que quiera, y ese precio yo ya pago y pasan 30 años y resulta que ahora va a valer en 30 años, imagínate, va a valer 50 mil dólares o 45 mil dólares. El precio que lo agarré ahora es como se va a respetar al futuro.
1: Así es, correcto. Sí, te ayuda a la inflación de los precios. Uh-huh. Y es un beneficio que, por ejemplo, no lo tiene un seguro de vida. Un seguro de vida tú tuvieras que pagar, no importa de qué número tengas tú tu seguro de vida, no te protege de los costos de la inflación. Tú tendrías que pagar de ahí. Igualmente con estos seguros que uno compra de 5 mil o 10 mil dólares que se compran por medio de la televisión que anuncian, igualmente esos no te protegen del precio de los servicios a futuros.
0: Oye, qué bien dicho, ¿eh? Porque mucha gente pensamos de que, pues, nos pasa, ya sabes, estamos enfrente de una familia y dicen, no, yo ya tengo un seguro por ahí. Oiga, ¿de qué tipo de seguro? Pues sí, por ahí tengo nada más que 15 mil, como lo que tú lo comentas. Y qué bueno que lo tienen, ¿eh? ¡Qué bueno!
1: Sí, claro.
0: Mucha
1: claro.
0: gente no tiene nada y es peor. Pero dicen, no, pues yo para qué quiero con eso, ya está bien, son 15 mil dólares. Pero resulta que entonces hay una situación allí que si sucede el evento en cualquier momento, las funerarias van a exigir ese dinero de ya, ¿cierto?
1: Claro.
0: Y un seguro se tomaría días, ¿no? Para que le envíen al beneficiario la cantidad. Explícanos un poco eso también, por favor.
1: Bueno, acuérdate que los seguros hay un promedio de, no sé, de unas hasta que no reciben el certificado de muerte, entonces ellos se toman de unas 4 a 6 semanas en enviar el dinero a las familias.
0: El dinero, sí, entonces, a los beneficiarios.
1: Correctamente, los fondos, perdón.
0: Sí.
1: Se le mandan a la familia, entonces ese tiempo de espera, pues tú sabes que el dinero se necesita inmediatamente, no es para semanas, sino que es en cuestión de días que se necesita ese dinero.
0: ¿Cuánto tiempo da la funeraria que se le pague?
1: Pues de 48 a 72 horas.
0: Wow. Si, hay una presión, si ¿cierto?
1: Sí, claro. Perdón, no se escucha bien, no se alcanza a escuchar bien.
0: Yo te escucho bien, te escuchamos bien por acá. Okay.
1: ¿Sí me escuchan?
0: Sí, perfecto.
1: Okay.
0: Sí, entonces quiere decir que hay una presión bárbara. Es por eso que hay veces que las personas, pues aparte del dolor que existe, hay una presión, un estrés bárbaro. ¿Y para qué nos montamos en esa situación? Por el amor y la responsabilidad hay que estar planificado, ¿cierto? Dime.
1: Claro que sí. Yo siempre digo, el mejor plan no es solamente el que se ve bien en papel. Es el que está correctamente establecido y vigente cuando la familia lo necesita.
0: Así es, así es, así es de que es una protección de riesgo importantísima. Si no me equivoco, y tú y yo lo sabemos, como asesores financieros, planificadores financieros, pues existen muchos instrumentos financieros de protección, pero este es como que el básico. ¿Y qué mejor congelarlo? Claro. Ahorrar dinero, precisamente.
1: Así es, y imagínate tú, no importa cuánto tiempo pase, estás protegido de la inflación, estás protegido de los costos de los servicios, ya están bajo contrato, ya no te tienes que preocupar que si no alcanza, alguien más tiene que sacar ese dinero de alguna parte.
0: Ah, tremendo, tremendo tomar esa decisión. Es importante que tu familia tengas esa planificación ya lista y no enfrentes a tu familia que si sucede algo, que todos alrededor hemos tenido alguna pérdida, ¿verdad? 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A que ellos sepan qué es lo que son tus deseos al partir, y aparte que pues ya congeles el precio. ¿Qué nos puede decir ya por último, Gerardo?
1: Pues nada, que como dijiste tú, Alejandro, nuestra misión es muy sencilla, que cada familia tenga una guía. Cualquier persona que quiera una, se la hacemos llegar con mucho gusto, se la vamos a explicar. Se la vamos a explicar detalladamente cómo la tienen que llenar. Eso es lo más importante. No nomás es dar un papel, sino que saberlo llenar, tenerlo a la mano y poderlo platicar con nuestras familias. Eso es lo más importante.
0: Excelente, excelente. 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Muchas gracias, Gerardo, por tu tiempo y por esa misión que tienes y tienen Family One para toda la comunidad de Texas.
1: Un saludo muy grande a la audiencia y bendiciones para todos. Buen día.
0: Gracias. Bueno, pues nos estamos despidiendo, pero sin antes decirles, familia, que me da mucho gusto el poder compartir, que ustedes sepan que hay mucha información que tenemos que obtener. Y hay veces que nosotros nos cerramos por las creencias. Te invito a que ya te abras, que estés dispuesto a recibir como esta planificación que uno pues está pensando en cuando ya no vamos a estar y nos hacemos a un lado de esas pláticas, pero qué bueno que tú tienes esta información para que tomes decisiones oportunas. Para la próxima semana vamos a contar con Inarú Rodríguez, experta en construcción y reconstrucción de crédito, con un tema, híjole, súper importante. Muy endeudado, ¿la solución sería la bancarrota? Te vuelvo a repetir, muy endeudado, ¿la solución sería la bancarrota? Y el siguiente tema con Gerardo Navarro la próxima semana, ¿puedo ser repatriado a mi país con un plan funerario prepagado? Bueno, pues estamos ya listos para retirarnos esta tarde. Mi nombre es Alejandro Antonio. Me puedes encontrar en todas las redes sociales como Alejandro Antonio Oficial. Ha sido un placer estar compartiendo con ustedes. Dios les continúe bendiciendo en grande. Buenas tardes.
2: Gracias por acompañarnos en Tus Finanzas Sin Barreras. Hoy compartimos información, ideas y experiencias, pero ahora viene lo más importante. ¿Qué vas a hacer con la información que hoy te llegó a tus manos? A veces, una conversación puede ser el comienzo de una mejor decisión para ti, tu familia o tu negocio. Soy Alejandro Antonio, tu guía financiero. 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Y recuerda, cuando entiendes mejor, decides mejor. Nos encontramos el próximo lunes, 5:30 de la tarde, aquí en Keila Radio, 106.5 FM. Hasta la próxima. 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
3: Iniciamos con toda la información de noticias. El secretario de Defensa, Pete Hegseth, contempla dirigir tropas apostadas en Europa y en Medio Oriente hacia Latinoamérica y el hemisferio occidental para combatir organizaciones terroristas. La estrategia busca redistribuir el personal militar tras nuevos acuerdos del presidente Donald Trump, trasladando la responsabilidad defensiva europea a la OTAN y reforzando la presencia defensiva en la base del territorio nacional. Esta información es traída a ti por nuevanews.com. Gypsy Rose Blanchard lanzó una petición en línea para promover la ley Kennan contra el ciberacoso tras el fallecimiento de su prometido, Kerr Archer, hallado muerto en su residencia de Luisiana. La iniciativa busca exigir mayor responsabilidad a las plataformas digitales en la moderación de denuncias, transformando la trágica pérdida y el constante acoso recibido en un reclamo legislativo.
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10: Con información de Nueva News, te presento lo último en inmigración. Ser Fronterizo reporta 200,000 arrestos y anticipa más deportaciones. El ser fronterizo, Tommy Homan, destacó ante un foro conservador en Doral la detención de 200,000 inmigrantes sin estatus legal en un periodo de 4 meses. El funcionario subrayó que los operativos conjunto de ICE y CBP han alcanzado cifras sin precedentes bajo las directrices de la actual administración. Pese a las críticas de sectores opositores, el jefe de la política migratoria ratificó que las deportaciones continuarán en aumento durante los próximos meses. Con el respaldo financiero del gobierno federal y la incorporación de 2,000 nuevos agentes, la estrategia mantendrá una intensificación progresiva para batir récords en la remoción de extranjeros no documentados en todo el territorio nacional. Con información de Nueva News, te informó Irán Nava.
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3: Con información de Nueva News, te presento lo último en inmigración. Ser Fronterizo reporta 200,000 arrestos y anticipa más deportaciones. El ser fronterizo, Tommy Homan, destacó ante un foro conservador en Doral la detención de 200,000 inmigrantes sin estatus legal en un periodo de 4 meses. El funcionario subrayó que los operativos conjunto de ICE y CBP han alcanzado cifras sin precedentes bajo las directrices de la actual administración. Pese a las críticas de sectores opositores, el jefe de la política migratoria ratificó que las deportaciones continuarán en aumento durante los próximos meses. Con el respaldo financiero del gobierno federal y la incorporación de 2,000 nuevos agentes, la estrategia mantendrá una intensificación progresiva para batir récords en la remoción de extranjeros no documentados en todo el territorio nacional. Con información de Nueva News, te informó Irán Nava.
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días no sabía cómo iniciar esta canción, cómo empezar a describir a alguien tan indescriptible. No existe una palabra, un texto o una oración que